0: Sarai, seguro. Ok, listo, perfecto. Eso es lo que Leticia que lo escribía. Sarai, segura. Eso, no, Sara y segura. Ok, listo. En las redes, Daniel, mi querido amigo Daniel Linares. Vamos, que la gente que quiera escribirnos ya las preguntas, lo que quieran saber sobre antropología forense. Porque ya ahorita voy a leer todo lo que hemos investigado y hemos tenido una charla y todo. Porque para la gente puede sonar raro. Las momias, los espantos, desenterrar. Los muertos.
1: Encontrar.
0: Todo eso y mucho más con nuestra invitada. Las redes, mi querido Daniel.
2: Claro, nos pueden seguir en Instagram como @javariana919fm, en X como javariana919fm igualmente, y en Facebook como Javariana Estéreo. También tenemos el número de WhatsApp para que nos escriban todas sus preguntas, que es 317-515-1794.
0: Como nunca nadie, yo no conozco a nadie en el planeta que escriba un número de primerazo. ¿Debe existir alguien, doctora, antropóloga? ¿Usted qué cree?
1: ¿Que escriba un número?
0: Sí, mucho. Acaba de dar un número, de un número telefónico.
1: No.
0: ¿Usted cree que alguien lo copió?
1: No.
0: ¿Nadie?
1: No, nadie lo copia.
0: Nadie lo copia. Entonces vamos a repetirlo dos veces. El número es, mi querido Daniel,
2: 317-515-1794.
0: En ese momento le está sacando a usar el celular. Entonces le damos tiempo para que lo pongan, para que marquen, hagan una pregunta. Escríbanle a Daniel Linares. Esas son las redes del programa. Nos quieren escuchar, www.javarianestereo.com, o por emisoras del mundo. Gerson Jair Manzano, Edwin Ortiz, Camilo Mora. El número es, ahora sí, apúntenlo:
2: 317-515-1794.
0: Rocío Ojeda Rodríguez también nos están viendo. More. Aquí está, me está llegando mucha gente. La gente que quiera ver la entrevista, pero no puede escuchar la música. Lo puede hacer como @DanielRincón13. Vamos a contarles quién es nuestra invitada, ni más ni menos. Vamos a dar nuestra hoja de vida de nuestra queridísima invitada el día de hoy. Liliana Segura es antropóloga de la Universidad Nacional de Colombia, especializada en antropología forense y licenciada en idiomas español, francés, de la Universidad Pedagógica Nacional. Cuenta con más de 24 años de experiencia como perito del CTI y de la Fiscalía General de la Nación. ¿Qué es ser perito? Buenas noches.
1: Buenas noches, ¿cómo están?
0: Bien.
1: Ser perito es ser experto en un tema específico.
0: ¿Usted es perito de la Fiscalía
1: General de la Nación?
0: ¿Ah, sí?
1: Sí, señor.
0: Sí, perfecto, muy bien. También... ella ha trabajado en identificación humana, exhumaciones, análisis de restos óseos y búsqueda de personas desaparecidas. Segunda pregunta, ¿qué es lo rico de eso? Muy chulo, porque estudia eso de sacar, de encontrar cadáveres. Y mucho, ¿qué es lo sabroso de eso?
1: Pues la investigación siempre será muy interesante. ¿Sí? Investigar, conocer, buscar una verdad, sobre todo buscar una verdad de qué pasó, por qué pasó.
0: ¿Y la verdad existe?
1: En algunos casos, sí.
0: ¿Sí? ¿Cuál es su verdad?
1: ¿La mía?
0: Sí.
1: Que amo lo que hago. Esa es mi verdad.
0: Entonces, en 30, en un minuto, ahí está. Cuéntele a la gente que está por redes, y que nos están escuchando por la emisora, en cualquier parte, en el Transmilenio, en los audífonos, en el gimnasio, en la tienda, en la biblioteca, en la soledad de su apartamento, en la soledad de su cama compartida con alguien con el que lleva 150 años de casados, pero que ya no se aman. Cuéntele, ¿qué es lo rico de lo que usted estudió? ¿Por qué le gustó?
1: Bueno, mi pasión nace de una búsqueda de conocimiento sobre la violencia que se ha vivido por más de 70 años en el país.
0: Ok.
1: Por la situación de los desaparecidos en el país.
0: Sí.
1: Y por las familias que buscan un ser humano, un familiar, un hijo, un padre, okay, un esposo, y que no tienen respuesta. De ahí nace mi pasión. Okay. Era poder ayudar a la gente, de alguna manera, dar un pedacito de mí para poder encontrar esa verdad.
0: Esta pregunta puede sonar obvia y las hago, primero que todo, con la más grande de las ignorancias. Disculpe,

0: hombre, por mi ignorancia. Y con el más infinito de los respetos, por supuesto. Pero uno disfruta cuando se pone a excavar una fosa y ve una persona que está en proceso, que no está...
1: ¿De descomposición?
0: Descomposición mucho. Usted lo dice, ay, qué maravilla, descubrí que le habían pegado un tiro en un brazo. Mucho. Es, ¿usted se siente feliz por eso?
1: Pues feliz en el sentido de que estoy analizando un cadáver que muy pronto...
0: Sí.
1: Si tengo todas las formas de identificación,
0: sí.
1: Si muy pronto va a ser entregado a la familia. Es un cadáver menos, un desaparecido menos,
0: sí.
1: Que de pronto ya está en nuestras manos, uh-huh. Y que ya pues vamos a buscar qué uh-huh. pasó, para qué pasó o por qué pasó.
0: ¿Cuál ha sido el cadáver que más le ha tocado buscar?
1: ¿Qué más me ha tocado buscar?
0: Sí, que teníamos que buscar el de una niña de 11 años, que parece, que tal cosa, no sé.
1: Unos niños.
0: Niños, ay, sí. ¿Por qué se meten con los niños?
1: No sé.
0: Es un misterio, yo no sé por qué.
1: No, es como una manifestación de poder.
0: No, pero terrible.
1: Es una manifestación de poder, de yo puedo y yo lo hago y lo justifico en muchas otras cosas, ¿no?
0: ¿No le parece muy complicado?
1: Difícil.
0: ¿O soy yo que soy muy sensible?
1: No, difícil. Yo, en ¿será? La época de... Yo tengo una hija.
0: Muy duro, ¿no? Claro que como son jovencitos, no.
1: Lo que pasa es que uno cuando... A ver, cuando uno está estudiando, uno no ve la... No ve la magnitud.
0: Claro,
1: ni la dimensión de lo
0: claro,
1: que sucede.
0: Sí.
1: Yo la primera vez que fui a un sitio en este país, al Caquetá.
0: Sí.
1: Yo no sabía que estábamos en guerra. O sea, para mí fue impresionante uh-huh. llegar a un sitio y decir, oiga, pero no podemos salir de este sitio, no podemos salir de este, uh-huh. del casco urbano,
0: sí.
1: Porque pueden pasar muchas cosas. Y cuando salí, yo vi cascabeles, yo vi, pues, tanques de guerra. Eso a mí me impactó muchísimo. Y en ese entonces,
0: dice usted, cascabeles es un estilo de un tanque de guerra.
1: Sí, exactamente.
0: No solamente la culebra cascabel, sino...
1: Sí. Okay. Trincheras.
0: Trincheras.
1: Entonces, para mí, estoy hablando de hace muchos años, para mí fue un impacto grandísimo. Eso me centró con la verdad de nuestro país.
0: Nuestra invitada se llama Liliana del Amparo Segura.
1: Exacto.
0: Qué curioso ese nombre, ¿no? Tiene mucho que ver con usted, ¿no? Liliana del Amparo.
1: Sí.
0: ¿No? Es curioso, ¿no?
1: Es el nombre de una virgen, ¿no? Uh-huh. De la Virgen del Amparo.
0: Ok. Sí. Ella fue jefe nacional de identificación de la Fiscalía, coordinando procesos forenses en todo el país y equipos interdisciplinarios especializados. Nuestra invitada también lideró la intervención al Cementerio Central de Florencia, departamento del Caquetá, con la recuperación de cientos de cuerpos vinculados al conflicto armado. A nivel internacional participó en Naciones Unidas en la identificación de víctimas de la guerra en la antigua Yugoslavia. Ha sido docente en la Pontificia Universidad Javeriana, en la Universidad Sergio Arboleda, donde tenemos grandes amigos y los queremos mucho, y en otras prestigiosas instituciones. Es autora del libro Rescate Arqueológico en el Piedemonte Llanero, municipio de Aguazul, Casanare, y de diversas publicaciones académicas en arqueología, bioantropología y etnología. Ya estábamos hablando con el profesor y director de Javeriana Estéreo, de todo lo que tiene que ver, que me llamó la atención. Nos pusimos a hablar de la antropología biológica, social y arqueológica. Vamos a estudiar, vamos a ver cuál es la diferencia. Porque la gente tiene que escuchar este programa. ¿Qué cree usted que la gente va a ganar escuchando o viendo este programa? Mucho. ¿Por qué uno ponerse a oír una señora linda, querida, lo digo con el más infinito de los respetos por usted y su esposo, ni más faltaba, de su familia? Una mujer querida, agradable, simpática, sencilla, toma tinto, se ríe, tiene diseño de sonrisa, todo es adorada, ¿no? ¿Por qué la gente tiene que escuchar este programa con una persona que se encarga de hacer antropología, ¿no? Y de alguna manera buscar la verdad en los cadáveres, ¿no? Cuénteme, ¿por qué se deben quedar al programa?
1: Porque es bueno acercarse a la realidad de nuestro país.
0: ¿Y para qué sirve conocer la realidad?
1: Bueno, yo siempre he dicho que el que conoce la historia, siempre lo han dicho.
0: Sí.
1: El que no conoce la historia está
0: condenado a repetirla.
1: Condenado a repetirla. Uh-huh. Cuando sabemos qué pasa, ¿por qué? Cuando sabemos que hay profesiones como la mía,
0: sí.
1: pues nos damos cuenta que no es solamente nuestra burbujita en la que habitamos, sino que hay otras cosas además.
0: ¿Cómo puede la antropología forense ayudar a reconstruir la verdad, preservar la memoria y devolver la identidad?
1: Claro, ¿cómo puede? No, pues es que esa es nuestra función. O sea, nosotros desde el inicio de las investigaciones, investigación penal, investigación, empezamos a buscar un desaparecido. Voy a hablar de lo que sería en general nuestro trabajo.
0: Sí.
1: Entonces, nosotros nos llega una solicitud de investigación.
0: Sí.
1: Nosotros estamos en la parte ya técnica. Sí. Entonces, unos investigadores tienen la oportunidad de saber dónde puede estar un cadáver. Uh-huh. Nosotros vamos al sitio.
0: ¿Y a usted le parece una delicia?
1: A mí me gusta.
0: Ay, qué bien.
1: Yo siento como, me siento como, es mi pasión.
0: Okay.
1: Es mi pasión. Es a mí válido. Me gusta trabajar más en campo. Aquí hacemos nosotros hacemos laboratorio y campo.
0: Laboratorio y campo.
1: Sí. Tanto laboratorio como campo me encantan. Uh-huh. Pero yo me siento más tranquila o como más feliz en campo.
0: Ya estaremos hablando de esto de preservar la memoria. Total. Y devolver la identidad. Porque antes de irnos con algo de música, quiero que Daniel Linares nos cuente las redes, si hay alguna pregunta. La gente que nos quiere escribir. Hay un teléfono que nadie copia, pero lo vamos a decir 20 veces.
2: Importante, el teléfono es 317-515-1794. Nos pueden seguir en Instagram como Javariana919FM, en X como Javariana919FM igualmente, y en Facebook como Javariana Estéreo.
0: Saludamos a todos los miembros de la Asociación Colombiana de Locutores y Comunicadores, como Santiago Vélez, que está unido, toda la gente de ni más ni menos que emisoras del mundo que nos están replicando el programa por todas sus emisoras, 6 frecuencias en todas partes del planeta. Repite para que la gente te haga preguntas, Daniel. El número es
2: 317-515-1794.
0: Quiero agradecerle también a nuestro queridísimo, adorado Santiago Páez, que tiene siempre está pendiente de la producción. Es sensacional. ¿Cómo se ha sentido, antropóloga?
1: Bien, gracias.
0: ¿Sí? ¿Le gusta?
1: Yo estoy un poco tímida.
0: ¿Usted es tímida?
1: Sí, bastante.
0: ¿Alguna vez la han asustado? Sí. La verdad. ¿Así?
1: Pues sí, estoy asustado, sí.
0: Hablamos de eso después de esta canción.
1: Claro que sí.
0: De los sustos.
1: Sí.
0: ¿Hay muertos que viven?
1: Sí, y hay vivos que mueren, ¿no?
0: Uh-huh, así es.
1: Que viven muertos.
0: Uh-huh. ¿Usted se siente viva?
1: Sí.
0: Uh-huh. ¿Qué es estar muerto?
1: No sentir.
0: Uh-huh. ¿Una persona de pronto que se anestesia frente a la maldad está muerta? ¿Que sí. no le importa pegarle una patada a un perrito? Sí. O en fin.
1: Está deshumanizada. Uh-huh. Dejó de ser humano.
0: ¿Ha conocido gente así?
1: Sí.
0: ¿Y qué piensa la gente que está deshumanizada?
1: Me duele. Uh-huh. Porque cuando uno pierde su humanidad es una tristeza gigante. O sea, cuando alguien no tiene humanidad, para mí es un dolor mucho más grande que todas las dolores.
0: ¿Conoce mucha gente en los diferentes departamentos de Colombia a través de su trabajo deshumanizada?
1: Sí.
0: ¿Conoce niñas deshumanizadas, niñas de 16, 17 años?
1: Sí, y en general muchos jóvenes se han deshumanizado porque ya no, pues, el celular, los medios los han llevado a abstraerse del mundo y entonces viven en un mundo que no existe, que no es.
0: 3:15, 3:16, acaba de cambiar el reloj. Estamos en vivo con Daniel Rigón a través de Javerian Estéreo, los 91.9 en FM. Vamos con algo de música y esto es...
2: Esto se llama Sorry Seems to Be the Hardest Thing. Es una canción que une dos generaciones. De un lado está Hardest Word, perdón. Sí. Es una canción que une dos generaciones. De un lado está Blue, una boy band inglesa muy famosa durante el primer lustro de los 2000. Y por el otro, la leyenda británica del piano y la canción pop, Elton John. Blue retomó la canción que escucharemos hoy. En el 2002 y llamó a Elton John para hacer juntos una versión muy exitosa que mezcla las nociones de nostalgia y modernidad. Aquí suena Sorry Seems to Be the Hardest Word.
0: Creo yo, es mi humilde opinión, es una de las canciones más lindas en la historia del pop inglés de todos los tiempos. Para mí es precioso. Y esta versión creo que es del 2006, para mí es una obra de arte. Sí, es un grupo de jóvenes que lo acompañan, pero cuando aparece Elton John con la voz, con su piano, wow. yo los invito a que le suban el volumen. Es en serio. Esa muletilla, súbanle el volumen, pero de verdad, súbanle el volumen a los audífonos. ¿Le gusta el piano?
1: Sí, me gusta el piano.
0: ¿Le gusta la música?
1: Me encanta.
0: ¿Su artista favorito es? ¿Quién?
1: No sé. Me encanta Silvio Rodríguez.
0: Ah, buenísimo, maravilloso, ni más faltaba. Entonces nos vamos con Sorry
2: Seems to be the hardest word.

0: Son las 7 de la noche y 20 minutos. Y usted está escuchando En Vivo con Daniel Rincón. Liliana Segura Leal. Diferencia entre la antropología biológica, social y la antropología desde la arqueología. Explíqueme, por favor.
1: Antropología social trabaja con grupos de personas, comunidades, no solamente indígenas, sino también campesinas, sino también de ciudad, urbanas, en diferentes aspectos, con vivos. Diciéndoles, bueno, observando qué hacen, cómo lo hacen, aportando desde el conocimiento, pues algunas, como aportando pues cosas para que ellos puedan pues conocer su cultura sobre todo.
0: Ok. Esa es la
1: social.
0: Social. La biológica y la arqueológica.
1: La arqueología es conocer una comunidad a través de todos los objetos materiales que tienen en ella. Por ejemplo, voy yo trabajé en Calima, Darién, y allí hicimos unas búsquedas de tumbas con artefactos de madera, y tenían unas urnas donde las personas eran dispuestas a manera de como de ataúd, pero eran como unas balsas hechas en madera. Tenían 500 años. Entonces, ¿qué conocimos de esas, de este grupo que habitó allá? Que al morir, pues los enterraban con unas balsas, pues muy, muy, muy seguramente algo ceremonial, pensando en el más, en cómo hacían, trascendían de la tierra al más allá. Encontramos también algunas como elementos que usaban, como unas palas, como cucharas. Entonces, esos sarcófagos, esas palas, entonces nos habla de esa cultura. Eso hace un arqueólogo. Excava para encontrar.
0: Un antropólogo arqueólogo.
1: Un arqueólogo. Lo que sucede es que en Colombia, en algunas universidades, bueno, en las universidades, inicialmente se llamaba la carrera de antropología.
0: Sí.
1: Y nosotros nos dividíamos en tres subdisciplinas. Sí. Que era la antropología social, la arqueología, y pues después surgió la antropología biológica. También estaba la parte lingüística. Y entonces hay otras universidades, entonces dijeron, no, nosotros vamos a trabajar antropología social cultural. Después hubo otras universidades que abrieron la parte de arqueología, no más. Entonces yo soy antropóloga, pero tengo un énfasis en arqueología y en antropología biológica.
0: Indiana Jones, ¿es antropólogo?
1: Arqueólogo. Sí, él pues es básicamente sería un arqueólogo, ¿no?
0: ¿Su pareja es?
1: Antropólogo social.
0: Antropólogo social. ¿Dónde ha sido el lugar de Colombia donde más cadáveres ha tenido que... Discúlpeme la pregunta.
1: Exhumar. Sí, nosotros lo llamamos exhumación porque es, es un término legal, pero básicamente es una recuperación de cadáveres.
0: ¿Y dónde ha sido?
1: En Florencia, Caquetá.
0: Y cuando exhuma, encuentra familias enteras, uno pensaría que es papá, mamá, abuelo, hijo, o no, es más que todo hombres, gente que ha estado al margen de la ley.
1: Bueno, yo lo que he exhumado, por ejemplo, en Caquetá, sí, pues he encontrado son víctimas que están del conflicto, del conflicto armado que está latente en Colombia. En algunos casos, cuando tenemos información de alguna masacre, pues también hemos encontrado familias. ¿Qué puedo decir acá? De mi caso en especial, solamente hombres, mujeres, niños y niñas. Niños, hablo de niños jóvenes de entre los 14 y los 17 años.
0: ¿Qué es lo más impresionante que le ha tocado que se puso a llorar? Que usted dice, perdóneme, me tengo que retirar, Nito, sentarme en este chinchorro, en esta hamaca, y calmarme porque esto no lo puedo ver.
1: Bueno, hay dos casos que me han hecho a mí, me han hecho aflorar mi sentimiento. El primero está relacionado con un caso de una bomba, el caso de Bojayá. Yo estuve en el caso de Bojayá. haciendo
0: la excavación. Mucha gente joven nos está escuchando, no. Cuéntales en 10 segundos.
1: Bueno, había un enfrentamiento entre guerrilla y paramilitares en ese momento. Uh-huh. Y guerrilla dispara un cilindro bomba pensando que iba a atravesar la iglesia, porque la comunidad se resguardó en la iglesia, que era la única edificación que era como en cemento.
0: Y la guerrilla lanza un cilindro bomba
1: pensando en pasarlo y pues en el medio del enfrentamiento pues matar a los paramilitares. Pero, oh sorpresa, se equivocan y cae en el atrio de la iglesia. Eso, donde estaban mujeres, niños, bebés,
0: ancianos,
1: hombres, todos allá resguardados. Entonces, pues de aquí hay muchos muertos y pues la comunidad lo que hace es enterrar a sus muertos en una gran fosa común porque no tenían medios. Llegar a Bojayá era muy difícil, es muy difícil todavía. Entonces, no hay quien los apoye, entonces la comunidad recoge sus muertos y los entierran en una gran fosa común, ¿sí? Múltiple. Y a mí me tocó, por alguna razón, ir. Yo pues estaba muy nueva en la fiscalía. Y fuimos y nos tocó hacer las exhumaciones, la recuperación de los cuerpos, pero también nos tocó hacer la parte de laboratorio allá. Implementamos una morgue uh-huh. allí, y ahí trabajamos con médicos de medicina legal, uh-huh. gente de la fiscalía, uh-huh. todo el mundo nos apoyó.
0: ¿Y?
1: En uno de esos casos, abrimos una bolsa para cadáver y había una mujer con un bebé, producto de una explosión, ¿no? Tenemos que pensar en esa imagen. Uh-huh. Una mujer con un bebé, pero la mujer estaba abrazando su bebé.
0: No.
1: Y el bebé era medio bebé. Eso a mí, claro. No solamente a mí, creo que todos mis compañeros, todas las escenas eran difíciles, encontrar
0: claro. Una mamá abrazando su bebé, lo que quedaba de bebé.
1: O sea, lo que ella pudo, en el momento de la bomba ya la tenía. Entonces, ver a la mujer muerta, su bebé ahí, eso para mí fue muy, muy difícil. Yo tenía a mi hija pequeña.
0: Claro.
1: Entonces eso me hizo como...
0: Claro.
1: Ese caso me dolió mucho. Eso fue dolorosísimo. Yo tuve que consultar.
0: Claro. Tengo 30 segundos para el segundo. Un minuto.
1: Bueno, es el otro. Es dos niñas que habían inhumado en algún lado de este país. Y mientras yo estaba haciendo la excavación, las personas que les habían dado muerte se burlaban de ellas. Iban contando lo que hicieron con una para que la otra hablara. Y efectivamente, cuando yo las destapé, encontré todos los rasgos de lo que ellos habían dicho. Que la violaron, la desnudaron, le dieron cuchillo delante de la otra. La niña que me tocó a mí, las dos niñas, una tenía 12 años, que era la que habían hecho todos esos vejámenes. Y uno destapa la tumba, ve una niña completamente vestida y una niña sin ropa, tirada, con todas esas cosas.
0: ¿Qué tema tan duro?
1: Sí,
0: me parece a mí, pues, complicadísimo. Sí. Esto no puede estar pasando en nuestro país, doctora.
1: Pasa.
0: No, por eso, pero esto no debería pasar.
1: No, nunca debió haber pasado.
0: En ninguna parte del mundo, pero no. Colombia, un país tan divino, con una gente tan divina, y que pasen estas cosas, me parece, ¿no?
1: Sí.
0: O sea, que soy como muy sentimental.
1: No, yo creo que el día que a uno le deje doler la muerte, ese día ya no es humano.
0: Terrible, terrible. Ella es la antropóloga que nos acompaña hoy, la doctora Liliana del Amparo Segura. Son las 7 de la noche, 29 minutos. Tenemos otra pregunta rápida antes de irnos con la identificación y con efemérides. Y es, ¿usted recuerda el primer caso que le hizo entender el impacto humano de la antropología forense? ¿Lo recuerda? Tengo un minuto.
1: El primer caso fue en mi práctica en la universidad, que me mandaron a hacer unas inspecciones a cadáver. Cuando vi un joven como de 20 años abaleado en una tienda, el chico corrió, se resguardó y ahí llegaron y lo abalearon aquí en Bogotá.
0: No me diga.
1: Ahí fue cuando yo dije, uy, me enfrenté directamente con la muerte.
0: Antropóloga, en este momento, ¿qué tal que nos estén escuchando personas, pues, que han estado involucradas en este tipo de actos, de violar, ¿por qué no? Nos pueden estar escuchando de pronto en la cárcel o en algún medio de transporte, y de pronto, ¿qué les diría? Usted como mujer, como mamá, como esposa, como colombiana, como antropóloga, como una estudiosa que ha escrito libros, que ha sido profesora de la Pontificia Universidad Javeriana, ¿qué le diría sin juzgarlo? ¿Qué le diría a ese señor, a ese muchacho que nos está escuchando y que ya mató a alguien y que ya lo enterró? Y que, ¿qué le dice? Sin juzgar, sin agredir. ¿Qué le diría?
1: Que hable con Dios.
0: Pero si para ellos Dios no existe...
1: Siempre hay una, o sea, siempre tenemos una creencia.
0: Sí.
1: ¿No? El ser humano siempre cree en algo.
0: En algo.
1: Sí.
0: En la Pachamama, en el árbol, en
1: lo que sea. Pero que hable
0: el cuarzo,
1: que hable con
0: el Espíritu Santo.
1: Sí, que hable con su ser de luz.
0: Sí.
1: Y pues de todas maneras pida perdón.
0: Qué tema tan complicado el de hoy. 7:31. Y nos vamos, porque en este momento nos vamos adentrando en un mundo mucho más especial, que vamos a hablar también de miedos, angustias y, por supuesto, con las efemérides.
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3: Perfecto. Cada 12 de mayo se celebra el Día Internacional de la Enfermería en honor al nacimiento de Florence Nightingale en 1820. Nightingale es considerada la fundadora de la enfermería moderna. Esta fecha fue establecida por el Consejo Internacional de Enfermeras en 1965. Busca reconocer la dedicación y el compromiso de enfermeras y enfermeros en el cuidado de la salud. Su labor es fundamental para prevenir enfermedades, atender pacientes y brindar apoyo humano en momentos difíciles. Este día es una oportunidad para agradecer y valorar a quienes con vocación y profesionalismo cuidan de millones de personas en todo el mundo.
0: Estas son las efemérides. Gracias también a las enfermeras, de verdad que hacen una labor excepcional. Son las 7:32. ¿Ustedes quieren conocer a la doctora? Pueden seguirme ya como @DanielRincón13. Lo malo es que no pueden escuchar la música, pero pueden seguirla. Yo siempre trabajo en equipo y mi equipo es sensacional. Un tipo que siempre está un paso adelante. Se llama Santiago Páez. En la producción, Ana María Rodríguez y Daniel Linares. Y nuestras redes son, para que nos vean, nos escuchen, nos escriban, indaguen, pregunten, cuestionen.
3: Nuestras redes son en Instagram, Javeriana919FM, en X igualmente, Javeriana919FM, en Facebook, solo como Javeriana Estéreo, y nos pueden escribir al WhatsApp de la emisora 317-515-1794.
0: Doctora, ¿me repite el número de la emisora?
1: 317-515-1794.
0: Como nadie lo copió, ¿lo puede decir por última vez?
1: Sí. 317-515-1794.
0: Perfecto. La vida pasa muy rápido, a veces los carros también pasan rápido, ¿cierto? ¿Cuál ha sido el momento más rápido de su vida? ¿Su niñez, su adolescencia, su matrimonio, esta entrevista, o ha sido eterna?
1: Mi hija. Ha pasado absolutamente rápido. También, desde su nacimiento hasta ahorita.
0: ¿Cómo se llama la niña?
1: Nicole Natalie.
0: Ok, perfecto. Dani, nos vamos con algo que tiene alusión a esto, a vivirlo de una manera rápida, ¿no?
3: Claro, seguimos con una de las canciones más emotivas de la década de 1980, un hit que trascendió generaciones, pues aún se escucha en la actualidad gracias a su frescura y calidad musical dentro del folk rock. Fue lanzada en 1988 como parte del disco homónimo de la cantante Tracy Chapman, Fast Car, que habla de sueños, escape y la búsqueda de una vida mejor. Su historia sencilla y poderosa hizo de Chapman una voz inolvidable, y aunque en la actualidad la cantante estadounidense está alejada de los estudios de grabación y los escenarios, la seguimos recordando. Esto es Fast Car.
0: Tal vez una de las canciones más importantes de esa década de los 80, que marcó un antes y un después, en ese momento en que la música, la guitarra y esta mujer afro adorable hacía este número uno, Fast Car.

7 de la noche, 38 minutos. Hoy estamos hablando con una mujer, Liliana del Amparo Segura Leal. Todo lo que es esta medicina forense, esto de descubrir, desenterrar, exhumar mejor, eso y mucho más, porque también vienen algunos miedos, algunos espantos, algunos temores, algunas noches de soledad y mucho, mucho compromiso y mucho amor por Colombia.

0: 7:39 y nos hacen una pregunta. ¿Qué diferencia aquí por mi Instagram? ¿Qué diferencia existe entre el trabajo de campo de un antropólogo forense a una exhumación de fosa común en, de una excavación arqueológica convencional? Me lo hace Martínez Leonardo desde mi Instagram como @DanielRincón13. ¿Cuál es la diferencia?
1: Pues realmente no hay ninguna diferencia entre el trabajo de campo de antropología, de arqueología forense y el trabajo de campo de una fosa común. O sea, no es diferencia. Nosotros lo que trabajamos es adaptamos la arqueología tradicional a la antropología forense, a la arqueología forense.
0: ¿Y cómo contribuye este trabajo del que usted hace a preservar la memoria de las víctimas y a evitar que sus historias queden en el olvido? Eso realmente, ¿cómo contribuye eso para nuestro crecimiento como nación?
1: Es, me hace recordar una frase de unos hijos de unos desaparecidos en Argentina, que decía, más o menos, no la tengo aquí clara, más o menos decía que uno no podía quitarle el nombre a una persona y enterrar el nombre de la persona. ¿Qué, de qué sirve un cadáver sin nombre y una persona a la que le han quitado, a una persona que le han quitado el nombre y un cadáver cuyo nombre no existe?
0: ¿Un NN es?
1: Una persona no identificada. Nosotros le decimos cadáveres no identificados. Aquí ya es obligatorio hablarles de cadáveres no identificados.
0: ¿Qué cambia, mi querida antropóloga, qué cambia para una familia cuando finalmente obtiene respuestas sobre el paradero de un ser querido? ¿Cómo se, la gente llora, se pone brava, le agradece,
1: bueno, yo
0: sale
1: creo,
0: corriendo? ¿Qué pasa?
1: Hay muchas, yo creo que hay muchas cosas que los familiares de los desaparecidos sienten. Primero, yo siempre he dicho que la sensación de tener un familiar desaparecido es como cuando yo voy con mi hija con mi hijo, mi hermano pequeñito, lo llevo a un centro comercial y de pronto yo me distraigo 2 segundos y no veo al niño. Esa sensación, ese vacío que uno siente en ese momento.
0: Y además de no saber qué pasó.
1: Exacto, esos 5 segundos, 10 segundos, 1 minuto, 30 minutos, hasta que el chino aparece escondido y que es una pilatuna y que le vuelve el alma al cuerpo a uno.
0: O que se había distraído y cogió por un camino, está en una góndola equivocada y aparece el niño por ahí.
1: A mí me pasó con mi hija y yo casi me iba enloqueciendo buscándola.
0: Sí.
1: Esa sensación que puede durar 1 minuto.
0: Sí.
1: O 2 minutos o media hora.
0: Sí.
1: Para uno, esa sensación es la que tienen los familiares de los desaparecidos, pero toda la vida. ¿Sí? No son media hora, es 1 año, son 10 años, son 30 años. O me morí con esa sensación.
0: Cuando usted está haciendo esas exhumaciones, ¿se ha encontrado con huacas, con tesoros?
1: No. He encontrado enterramientos.
0: ¿Qué
1: esos enterramientos, perdón, a ver, ¿cómo
0: ¿qué
1: se dice?
0: Enterramiento?
1: Brujería.
0: Ah, ¿ha encontrado brujería? Sí. ¿Existe la brujería?
1: Yo creo que existe las malas, la energía, ¿sí? Y si yo tengo mala energía hacia alguien, pues yo puedo como hacer que esa energía se traslape a un, se pase a un elemento y hace daño.
0: ¿Hay algún sitio en especial que haya visto mucha brujería?
1: En el cementerio.
0: ¿En los cementerios hacen mucha brujería?
1: Sí.
0: ¿Aquí en Bogotá?
1: En todo el país. Bueno, yo voy a contar de lo que yo conozco en todo el país. Hemos encontrado a veces algunos enterramientos. He encontrado mucha brujería con frascos con semillas.
0: ¿Enterramiento es lo mismo que un entierro?
1: Un entierro, lo que llamamos entierros.
0: Sí.
1: Esos entierros.
0: Por ejemplo, yo conozco gente que han encontrado un muñeco envuelto en pelos, ¿no? Y con una cinta morada, como de carro mortuorio, y además envuelto en un papel periódico con esto que huele como a huevo podrido, ¿cómo se llama? Azufre.
1: Con azufre.
0: Dentro de una matera.
1: Sí, yo los he encontrado
0: en Bogotá, eso le pasó a un familiar.
1: Yo los he encontrado en donde entierran a las personas no identificadas, porque pues, como a ver, los no identificados tienen como cierta, la gente los ve como si no, como que no les van a hacer daño a nadie. Y entonces los utilizan esos lugares para hacer muchas cosas. Por ejemplo, he encontrado entierros de frascos con semillas y nombres y fotos en medio, muñecos, velas.
0: ¿Y la brujería existe?
1: Yo pienso que existe.
0: Como las brujas, ¿no? Que no existen, pero de que las hay, las hay.
1: Pero yo digo, pues es que todas las mujeres tenemos, yo siempre lo he dicho, las mujeres tenemos la propiedad, la propiedad de saber qué va a pasar. Tenemos esas propiedades. Las mamás tenemos esa propiedad de sanar. Un abrazo sana.
0: Un buen coach ontológico puede ver cosas.
1: También puede ver cosas. Pero pues es, yo pienso que yo siempre, alguna vez dije yo que todas las mujeres éramos brujas en ese sentido, ¿no?
0: ¿Sí? ¿Usted es bruja?
1: Claro.
0: ¿Ah, sí? Ah, bueno.
1: sí, todas, pues somos brujas en el sentido que uno como mamá busca, cura, ayuda, protege.
0: Y ve, está un paso adelante.
1: Uno siempre ve un poquito más allá.
0: Lo que también está más allá es lo que está sonando. Lo que está sonando está más allá. Es decir, es lo que está en este momento en todas las emisoras. Daniel Linares nos va a contar qué es lo que está sonando.
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Vamos con Leyendas Vivas del Rock, In the Stars. Es el nuevo sencillo de los Rolling Stones, lanzado este año como adelanto de su álbum Foreign Tongues. Más de 6 décadas después de formarse, la banda demuestra que todavía sigue creando música nueva y relevante. Suena In the Stars.

0: 7:47. Estamos de verdad en este momento contándoles que no está lloviendo en Bogotá. Antes de irnos con el clima en dos lugares distintos, ¿cómo la han asustado?
1: Bueno, yo diría que más que asustarme, a mí me han buscado. Tengo una historia muy...
0: ¿Quién la ha buscado?
1: Pues yo creo que son las
0: entidades.
1: Podría decir que de pronto los espíritus, ¿sabe?
0: Sí.
1: Hace unos años yo había hecho un caso de 8 cuerpos que venían mezclados en 4 cajas. Uh-huh. A mí me llamaba la atención porque esos cuerpos, después de esos 8 cuerpos que se suponía que eran, encontramos 9. Individualizamos 9 cuerpos, uh-huh, esqueletizados. Y se identificaron 8 personas, pero nunca, no se habían entregado. Había pasado un año desde que habíamos hecho el trabajo del análisis, y entonces no se habían identificado, no se habían entregado los familiares. Yo decía, ¿pero qué pasa? Por algo administrativo, no se habían llevado donde se deberían llevar. Una noche llegué a mi casa, mientras me acosté, mientras me daba el sueño, de pronto eso que está uno entre la vigilia y como que se duerme, de pronto veo que entraron a mi habitación.
0: ¿Usted vio que entró alguien a su habitación?
1: 9 personas.
0: No me diga. ¿Usted vio que entraron 9 personas?
1: Sí, 9 personas. Yo estaba despierta.
0: ¿Pero vestidas normal o de blanco?
1: Todas de túnica blanca.
0: No me diga.
1: Y había una persona afrodescendiente, uh-huh, con rastas hasta la cintura.
0: Ok.
1: A mí, pues yo me quedé mirando y yo no sabía si qué era lo que estaba pasando. Entonces, de pronto esta persona me dice, no veía sino la cara de la persona, el afrodescendiente. Me decía, venga, la necesitamos.
0: Como llamándola para que se fuera con ellos.
1: Yo, cuando él me dice, uh-huh, venga, la necesitamos, yo dije, no, me van a llevar. Yo no sé qué me imaginé, uh-huh, en ese momento.
0: Entonces estaba medio dormida, medio despierta.
1: Sí, pero yo estaba despierta porque yo recuerdo todo perfectamente. Uh-huh. Entonces me agarraron.
0: ¿Dónde estaba? ¿En qué parte de Colombia?
1: Aquí en Bogotá.
0: En Bogotá.
1: Uh-huh. Entonces.
0: ¿Qué horas eran?
1: Eran como las 11 de la noche.
0: Ah, bueno, no era tan tarde.
1: No era. Pues es la hora donde yo usualmente me acuesto.
0: Ok.
1: Entonces me asusté muchísimo y yo, uh-huh, empecé a llorar. Y dije, yo no, tengo una hija, yo no me quiero ir. Vuelo, uh-huh, primero, y pues sí, desperté a mi esposo en ese momento. Pasó, uh-huh, así como llegaron, se retiraron y salieron por la habitación, por la puerta. Uh-huh. Yo dije, algo pasa aquí, esto es algo raro.
0: Que le están llamando para llevársela.
1: Sí, está pasando, uh-huh, algo raro.
0: ¿Y usted se quería morir?
1: No.
0: ¿No? ¿Algunas ha pensado en quitarse la vida?
1: Sí.
0: Ah, qué bueno. Pues, o sea, ¿es un parte proceso de una persona normal quitarse la vida? ¿Pensar en eso?
1: No sé.
0: Uh-huh. ¿Usted qué ha trabajado?
1: A veces pienso que, uh-huh, que sí, pero otras veces digo que okay, no. Entonces no sé, uh-huh, no sé por qué.
0: ¿Y le gustaría saber cuándo se va a morir?
1: Sí.
0: ¿El día y la hora y el mes?
1: Sí.
0: Ah.
1: A mí sí me gustaría. Sí,
0: me gustaría. Uh-huh. Bueno, sígame contando.
1: Entonces, resulta que yo ese día, al otro día, yo digo, esa noche me quedo sin dormir y digo yo, no, esto tiene que ser este caso que estoy trabajando hace tanto tiempo, no he hablado con... No. Hablé con mi jefe y le dije, primero se rió de mí porque dijo, ¿esto qué está pasando? Ya enloqueció. Entonces, el segundo, le dije yo, mira, tenemos que entregar... Bueno, movimos el caso, se movió el caso, se habló con las autoridades y pues logramos que se pudieran entregar esos 8 cuerpos.
0: Ok.
1: Porque se identificaron 8 y quedó 1.
0: Pero en su sueño realidad aparecía 9. Sí. Ahí está 8 más el 1.
1: Más el 1
0: que usted había visto.
1: Sí, que habíamos encontrado. Porque increíble. Es que eran de los 8 encontramos 9.
0: Es decir, cuerpos. Usted los sueña, despierta, llamémoslo así. Mm. Usted los ve, la invitan a que se vaya con ellos. Usted les dice no porque tengo una hija. Y después descubren los cuerpos.
1: Después podemos entregar los cuerpos.
0: Ah, Dios mío.
1: Los entregamos. Y una vez entregados, ya cuando se van a sus sitios,
0: sí,
1: cuando se entregan a sus familiares,
0: sí,
1: yo otra noche vuelven y entran. Pero esta vez no fue miedo, yo nunca tuve miedo, fue angustia porque yo soy mi hija. Y alguien salió y me dijo, gracias. Salieron y nunca más los volví a ver.
0: Increíble. Es decir, desde su perspectiva y respetando las creencias de todo el mundo, los muertos a veces nos hablan.
1: A ver, yo creo que siempre nos acompañan.
0: ¿Sí?
1: Tengo, sí, yo creo que nos acompañan. ¿Sí?
0: Bueno, son las 7:52 y en este punto y hora les quiero contar que en Bogotá ya tenemos un clima especial. 7:53 PM, acaba de cambiar el reloj. Tenemos una temperatura agradable de 16 grados centígrados. En Nassau, en las Bahamas, son las 8:53 PM. Y tienen la misma temperatura que hace en Guaduas, Cundinamarca, cuando hace sol, 27 grados centígrados. En Roma, la ciudad eterna, capital de Italia, son las 2:53 PM. Y tienen la misma temperatura que en Bogotá, 16 grados centígrados. Y puse Roma porque estudié que la medicina forense también nace en Roma, ¿verdad?
1: Uh-huh, sí.
0: Así es, ¿verdad? Muy bien. Tengo otras preguntas rápidamente que tenemos aquí, porque, bueno, esto ha sido todo un trabajo. ¿Cómo se complementan en su trabajo la antropología, la licenciatura en idiomas y la antropología forense? Tengo un minuto.
1: He dictado clase. Soy licenciada y me encanta dictar clase, pero siempre he dictado clase en español a estudiantes que de antropología forense. El francés me ha servido porque pues me tuve la oportunidad de viajar,
0: ¿sí?,
1: y hacer cursos en francés de técnicas en investigación criminal.
0: Okay.
1: En Francia.
0: Perfecto.
1: Con la gendarmería.
0: Uh-huh.
1: Entonces, pues con ellos.
0: La antropología forense y todo esto, la licenciatura y el trabajo como antropóloga le ha permitido conocer culturas y viajar, es lo que entiendo.
1: Sí, y sí, y enseñar.
0: ¿Qué le ha exigido esta carrera, no solo en lo técnico, sino también en lo humano? ¿Qué le ha exigido?
1: De pronto dejar a mi familia sola por tiempos. Me ha exigido ser un poquito fuerte. Fuerte en el sentido de aprender a manejar el dolor. Pero sobre todo sí ha sido como dejar a mi familia sola.
0: Pues mi querida doctora antropóloga Liliana del Amparo Segura Leal, una mujer que nos habló de antropología, de exhumación, de brujería, de biología, de antropología social, de antropología y arqueología. En 30 segundos, ¿por qué estudiar lo que usted hace? ¿Por qué es importante para Colombia?
1: Porque necesitamos personas que busquen la verdad, porque este trabajo debe hacerlo alguien, porque necesitamos identificar a los desaparecidos del país, que son muchísimos, en buscarlos, encontrarlos, identificarlos y entregarlos a sus familias.
0: Antropóloga, muchísimas gracias. Doctora Liliana del Amparo Segura Leal, muchas gracias a mi equipo, equipazo. Santiago Páez, que está un paso adelante siempre. Ana María Rodríguez, que me llama los domingos desde por la mañana. Y Daniel Linares, con esa voz sensacional. A todos los amigos que se conectaron por nuestro Instagram. Nuestro Instagram, arroba Daniel Rincón 13. Yo trato de hacer cine en radio. La próxima semana un tema totalmente diferente. Son las 7:56 PM. Yo hago parte de la Asociación Colombiana de Locutores y Comunicadores. Y también agradecerle a Emisoras del Mundo que están replicando el programa por 6 emisoras en todo el planeta Tierra. Así que gracias a Gerson Jair Manzano, a Edwin Ortiz, Camilo Mora, toda la gente que se unió, muchísimas gracias, de verdad, mil y mil gracias. Nos despedimos con una canción que a mí me parece espectacular, que es ni menos de una super cantante que espero que les guste. Ella murió a la edad de 44 años, murió muy joven. ¿Le digo el nombre o no se lo digo?
1: Por favor,
0: se lo voy a decir. La voy a dejar que suene un pedacito y ya para despedirme en el último minuto le digo el nombre.
1: Bueno,
0: listo, a ver si de pronto la reconoce, porque a usted le gusta el jazz y le gusta la buena música.
1: Sí, me encanta.
0: Ahí va. Esto es espectacular.

0: ¿Ya? ¿Descubrió usted que le gusta el jazz? ¿Ya se acordó quiere? Porque a usted le gusta la buena música.
1: Sí, señora, llamaba Billy, ¿qué? No me acuerdo el nombre.
0: Billy Holiday. Claro, el Billy Holiday. Murió de 44 años, le gustaba un poquito el licor y algunas cosas más. Dicen que vivió en la ruina, que murió en la ruina. Dicen que fue toda una celebridad hacia los años 50. La bellísima, adorable, con esa voz tan cálida, tan cercana. Billy Holiday. Esto es en vivo con Daniel Rincón a través de Javier Estéreo. A ustedes, feliz resto de noche. Gracias.

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4: Hola, bienvenidos a esta nueva emisión de Bitácora. Hablar de la menopausia no es solo un asunto de mujeres y los múltiples cambios que se generan van mucho más allá de aspectos hormonales o metabólicos. Les tenemos por eso detalles de una investigación que es adelantada aquí en Colombia para identificar qué impactos cardiovasculares existen y deben ser observados con atención para prevenir complicaciones. Además, un despido sin justa causa no es la única razón para indemnizar aquí en Colombia. Hoy en un nuevo capítulo de la serie Hablemos de Trabajo, el docente e investigador Iván Jiménez explica qué otros aspectos se tienen en cuenta y también qué procesos se llevan a cabo para el mismo. Y al cierre, ¿cómo se comporta la juventud colombiana en el marco del ejercicio democrático electoral y por qué es tan importante este asunto ante las próximas elecciones en nuestro país? El investigador del Observatorio Javeriano de Juventud, Mateo Ortiz, nos ofrece una mirada crítica al respecto. Yo soy Kiara Severici y estaré acompañada con todo el equipo de Bitácora, María Fernanda Gutiérrez. La dirección general es de Esteban Bernal y la producción de Luis Gallar.
5: Yo no sé si es un imaginario o no lo es, que las mujeres cuando les da la menopausia, entonces se ponen insoportables, les dan calores, y les da mal genio, y bueno, y yo no sé detrás de esto qué hay de realidad. Tengo invitado aquí en estudio a la fisioterapeuta Kelly Rocío Chávez.

0: Claro que sí. Bueno, muchas gracias por la invitación. Fíjate, la menopausia suele asociarse a síntomas principalmente emocionales, sí. Incluso a veces con un poquito de descalificación, ¿no? Esto.
1: Es como está en plena menopausia, sí, nomás cuando lo dicen ya
0: casi
1: uno queda...
0: es un insulto, sí, y no, sí. Es una etapa de la vida que tiene un trasfondo fisiológico, hormonal, claramente definido. Y la mayor parte de las mujeres, sí es verdad, más del 60-70% tienen síntomas o tenemos síntomas. Uh-huh. Síntomas que no son solamente los emocionales, digamos, que son tan evidentes, las oleadas de calor que son tan evidentes, sino otro tipo de síntomas que son reales. O sea, no es un invento de emocionalidad, sino que realmente hay niebla mental, realmente hay puede haber algo de dificultades cognitivas, hay oleadas de calor, hay y otros que ya puede que no generen síntomas, pero el cuerpo internamente sobre todo a nivel metabólico, va cambiando de una forma tal que nos pone a riesgos que no teníamos gracias a los estrógenos. Los estrógenos nos protegían de algunas cosas y ahora, al disminuir ellos, terminamos expuestos a otros riesgos, que es lo que nos trae un poco en este proyecto a llamar la atención sobre el riesgo cardiovascular real que sufrimos, además de todos estos síntomas, que además la gente no consulta por eso. No es tan habitual que las mujeres consulten por estos síntomas, porque no es normal, o esto forma parte de la vida. Y no se consulta y no se busca ayuda para cosas que podría haber algún tipo de ayuda.
1: ¿Usted me está diciendo que podría haber una relación entre menopausia y un problema cardíaco?
0: Sí, así es. Casi que ocurre que al disminuir todo este cambio hormonal genera, voy a decir una cosa que puede no sonar muy correcta, pero nos vamos un poco pareciendo a los hombres. Sexo masculino en el riesgo cardiovascular. Antes se asociaba a infarto, enfermedad cardiovascular, más de los hombres. Las mujeres tenemos cierta protección por los estrógenos, lo cual es cierto, pero en la medida que estos disminuyen, pues empieza a perderse esa protección.
1: Bueno, entonces, Kelly, hola, la veo muda, pero usted me va a contar el proyecto que están haciendo.
2: Bueno, muy bien, gracias por la invitación. Nosotros estamos en un proyecto denominado Estrategias Personalizadas de Prevención Cardiovascular en la Menopausia a través de múltiples fuentes de información. Este es un proyecto liderado por Comunidad Europea. Nosotros desde Colombia y Keralty estamos participando como uno de los sitios clínicos en los cuales se están desarrollando las actividades con los pacientes, dada la infraestructura que nuestra organización ofrece. El proyecto es liderado por Vicontech, que es un líder en tecnología mundial, y hace parte del consorcio 25 empresas, dentro de las que tenemos empresas de tecnología, academia y prestadores de servicios de salud. En este proyecto tenemos cuatro líneas importantes. Una de esas en la que quisiera empezar es justo línea cualitativa en la cual hemos invitado a 1,000 mujeres de Bogotá a participar, en la cual les indagábamos sobre sus percepciones, conocimientos y prácticas relacionadas con menopausia y salud cardiovascular. Ahora, como mencionaba la doctora Ana María, sí existen síntomas que las mujeres reportan cuando tienen este cambio a lo largo del ciclo biológico, pero se han identificado algunos que son los más frecuentes, que son justamente los que has mencionado, respecto al cambio de humor, la sudoración, las oleadas nocturnas, pero también el 75% de las mujeres que participaron en nuestra encuesta indicaron que tienen una alteración del patrón del sueño y 32% de ellas se sienten insatisfechas con la calidad del sueño. También el 75% de las mujeres han reportado tener problemas en sus relaciones de pareja, esto asociado, por supuesto, al relacionamiento, a la pérdida de la libido y demás, que genera, digamos, algunas dificultades en el relacionamiento interno, pero también con estos cambios emocionales ha impactado la vida de las mujeres en el entorno social, en el entorno laboral, y por eso es que generalmente y despectivamente la menopausia es vista como la mujer menopáusica de manera peyorativa, pero por supuesto eso tiene los sustentos biológicos que Ana María ya ha mencionado.
1: Pero su merced me dijo muchas cosas y no me tocó el corazón. El sistema cardiovascular no lo sentí en dónde está en este proceso.
2: Muy bien, entonces, por un lado, en la encuesta encontramos que el 75% de las mujeres considera que tiene más riesgo de morir de cáncer de mama que de enfermedad cardiovascular, lo cual no es cierto, o no absolutamente cierto. En las estadísticas nacionales e internacionales, la

0: primera causa de muerte para las mujeres es un evento cardiovascular, un infarto, un accidente cerebrovascular, y entonces ese es el motivo que lleva el estudio a generar herramientas que permitan, uno, predecir el riesgo cardiovascular. El riesgo cardiovascular generalmente en las escalas ha sido medida con predominancia generalmente de hombres, más el riesgo cardiovascular masculino. Y entonces en esta iniciativa lo que pretendemos es tener una alternativa para las mujeres. ¿Cuáles son los riesgos, los factores de riesgo sexoespecíficos que hacen que la mujer tenga mayor riesgo de tener un evento? Por otro lado, generar estrategias, intervenciones que permitan la autogestión de la salud cardiovascular de la mujer, y en esa medida las mujeres se puedan empoderar y gestionar mejor, mejor su salud. Esto entendiendo el rol que tienen las mujeres en el cuidado de otros, las mujeres.
1: No, es que la interrumpí porque quiero que, es que estoy curiosa. Quiero que me diga una cosa, ¿cómo hace una mujer para autocuidarse con respecto al riesgo cardiovascular?
0: Muy bien, a través de nuestro proyecto lo que esperamos es poder tener estrategias basadas en evidencia científica de intervenciones que han probado ser efectivas en el cuidado de la salud cardiovascular. Entre ellas podemos destacar la gestión del estrés, el manejo del sueño, la actividad física, la dieta, que son factores conductuales que han sido ampliamente reconocidos para otras condiciones, pero que en enfermedad cardiovascular, por supuesto, tienen un impacto para la mujer. Y a través de tecnologías de inteligencia artificial y de aplicaciones es poder llevar a las mujeres esas intervenciones para que en su día a día las puedan consumir y gestionar su salud a partir del riesgo que pueda predecirse de tener un evento.
1: Entonces vuelvo a repetir de mi pregunta, y es, ¿una mujer menopáusica, más bonito en estado de menopausia?
0: En periodo de perimenopausia.
1: En periodo, en ese momento de su vida, si le dan calores o si le da... todo lo que usted me acabó de decir, que ya no lo tengo tan en la lista, pero todos estos síntomas, ¿en dónde lo asocio con la enfermedad cardiovascular? Porque yo entendí la discusión de que una vez bajan los estrógenos, empieza a comportarse más como hombre, o empieza a aumentar el riesgo de enfermedad cardiovascular. Eso me generaría un espacio para prevenirlo. Entonces la discusión es que me hace a mí pensar que yo debería entrar en el estudio de cuidado.
2: Digamos que el ejercicio a través de este estudio ha sido muy interesante, porque precisamente por el diseño del estudio se han considerado la inclusión de muchas mujeres en una metodología, primero una metodología donde se recogieron datos, pero después ha habido grupos focales y trabajos de trabajos de codiseño entre las mujeres, precisamente para percibir si ellas nos percibimos con algún riesgo y qué estamos un poco dispuestos a hacer, o qué queremos, qué deseamos, cómo deseamos que se nos presente esos materiales de apoyo. Uh-huh. Por ejemplo, yo estoy en ese grupo como con los dos sombreros, como médica familiar, que tengo formación en prevención, en salud, etcétera, pero también como mujer que estoy pasando o que pasé por la menopausia y que tengo que hacer algunos cambios en mi estilo de vida o no, pero entonces el proyecto ha involucrado mujeres para entender cómo podemos adelantarnos a eso. Claramente, como siempre, tal vez se puede decir, todo el tema de estilos de vida que nos protege para el riesgo cardiovascular no deben iniciar ahorita en la menopausia, sino desde la infancia prácticamente, porque son estilos de vida. Pero ahorita, en estos momentos, en este momento vital para la mayoría de las mujeres, pasan muchas cosas a nivel social y comunitario. De pronto uno se pensiona, de pronto los hijos se van, en fin, hay muchas cosas que hacen que los estilos de vida sean más o menos fáciles de adoptar. Y lo otro también que se puede ver es que el sistema de salud no necesariamente apoya esas motivaciones de las mujeres. ¿Sí? Minimiza un poco los síntomas de la menopausia y los riesgos, y no abre de pronto ese espacio de conversación sobre la necesidad tan relevante de hacer estas intervenciones, que deben ser muy cercanas a la vida real. Porque es que a veces eso es lo que pasa, que no...
1: Estoy totalmente de acuerdo con todo lo que usted me está diciendo, y creo que es fundamental. Lo que me hace falta es lograr mostrarlo, ¿me entiende? Porque siempre pues el imaginario urbano es la menopausia igual histeria, ¿no? Se puso histérica, entonces ya quedó histérica, y detrás de eso no hay una profundización, ni mucho menos la búsqueda de una patología. Entonces, si le unimos la patología a la menopausia, no va a ser, el resultado no va a ser es más histeria. No, usted no tiene ningún problema cardíaco, usted lo que tiene es que está histérica, doblemente histérica, porque alguien dijo que la menopausia se relacionaba con problemas cardíacos, entonces usted ahora viene aquí y me lo relaciona y resulta que es pura histeria. Eso es lo que no quiero llegar. Sí.
2: Pero ese es un... tiene dos caras de la moneda, ¿no? Porque ese, por ejemplo, es una fuente de error a la hora de hacer una evaluación médica.
1: Claro.
2: Una mujer que... primero, los síntomas pueden ser diferentes a los síntomas, digamos, que convencionalmente se habla de un infarto, se presenta así. Uh-huh. A la mujer los síntomas pueden ser un poco diferentes.
1: Uy, más difícil todavía.
2: Entonces es más difícil su interpretación y puede generar pues un evento de mayor severidad o de mayor complicación porque no se detectó a tiempo.
1: Claro.
2: Entonces, sí, yo, la invitación por supuesto no es a que ahora, fuera de que estoy menopáusica, entonces ahora
1: estoy buscando las enfermedades.
2: Corredo cardiovascular. Uh-huh. Sí, pero no. O sea, es una realidad, hay que hacer cosas para prevenirlo, pero sí existe el riesgo de que se minimicen o no se identifiquen los síntomas como debe ser. Entonces, pero sí, la invitación no es que caigamos nosotros también en el pánico de todo lo que me está ocurriendo es por el riesgo cardiovascular. No es.
1: ¿Hay, el riesgo cardiovascular lo puedo detectar yo o tengo que ir a donde el cardiólogo?
2: No, el riesgo cardiovascular es un ejercicio que se debería hacer incluso desde la atención primaria. Incluso uno podría autosugerir qué riesgos tiene y a través de escalas que existen en el mundo, que es lo que nos estaba contando Kelly de la necesidad de adaptarlas más a las mujeres porque pueden estar un poco con el sesgo masculino de toda nuestra sociedad.
1: Sí.
2: Entonces eso forma parte de uno de los productos del proyecto, acercar las escalas de riesgo cardiovascular al mundo femenino.
1: Las realidades nuestras.
2: Un poco, casi desde la autogestión, por un lado, pero también que sea una herramienta para atención primaria, o sea, médicos generales, médicos familiares, médicos internistas y claramente en algún punto pues los cardiólogos.
1: Bueno, no tengo mucho más tiempo para seguir conversando sobre el proyecto, pero tengo una gran preocupación y es... que ustedes van a terminar entregando unos resultados muy importantes, pero primero tienen que mostrarlos no solamente al gremio médico, sino a la sociedad fuertemente, y tienen que luchar contra estos patrones o contra estos comportamientos que están muy arraigados en la sociedad. Es decir, tienen doble o triple trabajo. Lo que les falta a nivel social es muy grande, ¿no? Y es cómo lograr mostrar que esto es una realidad, que es prevenible, pero que tiene que ser visto, ¿cierto? Y que no es un problema de emocionalidad, que es un problema de verdad. ¿Ustedes están de acuerdo con todas mis preocupaciones?
0: Estamos de acuerdo con las preocupaciones y justamente, digamos que si bien esto es una investigación que pretende, por supuesto, formar y generar conocimiento para el gremio en salud, uh-huh. Por supuesto, el impacto real se mide en las vidas de las mujeres, en las vidas que podamos salvar. Y de allí es que en la metodología nosotros hemos incluido a las mujeres. Nosotros con esto estamos generando soluciones, no desde los investigadores, no desde los científicos, pensando en qué necesitan las mujeres en este caso, sino con ellas estamos generando las soluciones y eso tiene un impacto social. Esto es un llamado no solo para las mujeres, es para el esposo, para el hijo, para el hombre de la casa, un poco que se sensibilice en el tema y podamos hacer ese cambio de chip social que necesitamos para que esto realmente tenga un impacto.
1: Mis queridas Kelly Rocío
0: Chacón.
1: Kelly Rocío Chacón y Ana María Castillo, son ustedes muy amables, tienen mucho trabajo, las felicito, bonito trabajo, gran impacto social y ojalá que lo oigamos por todo el país. Muchas gracias.
0: Muchas gracias.
2: Muchas gracias.
3: Y ahora en bitácora una muestra de la música sin fronteras de Javeriana Estéreo, país Perú, intérprete Jean-Pierre Magnet, canción Princesita Huanca. Ya regresamos.

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2: Cuando se habla de la terminación de contratos hay que tener en cuenta diferentes aspectos porque algunos tienen en cuenta la indemnización por parte de empleadores a los trabajadores y esto varía según el tipo de contrato y aquí lo hemos contado en varias oportunidades, pero hay otros aspectos que se tienen en cuenta al momento de indemnizar a un trabajador. Y para ampliar un poco más y entender todo este universo nos acompaña hasta ahora Iván Jiménez, él es docente de la Universidad Javeriana y hace parte del Observatorio Laboral de esta misma institución. Profesor, bienvenido, gracias por acompañarnos en este nuevo capítulo de Hablemos de Trabajo y recapitulemos un poco entendiendo qué es la indemnización laboral y en qué casos aplica.
3: Bueno, Kiara, primero que nada, un saludo para ti, para todo tu equipo y para todas las personas que nos escuchan en este momento. Bueno, normalmente cuando hablamos de la indemnización, estamos hablando de un concepto genérico que es dejar indemne a alguien, o sea, resarcir un daño como si no lo hubiera recibido. Y en términos laborales tenemos dos tipos de indemnización. Una que es muy común, que es la indemnización por terminación del contrato sin justa causa, que reciben los trabajadores. Y otra que siempre va reconocida solamente por los jueces, que es lo que se conoce como la indemnización plena de perjuicios o la indemnización por culpa patronal. Son esas dos las indemnizaciones de lo que hablamos.
2: Bueno, empecemos entonces en la que se da sin justa causa y cuáles son como los factores que debe tener en cuenta un trabajador que lo despiden sin justa causa y que debe recibir una indemnización allí, todo lo que esto aplica.
3: Bueno, muy bien, esta es una pregunta muy importante para las personas, tanto para las empresas como para los trabajadores, porque los errores aquí pues pueden llevar a demandas o justamente a malos entendidos. Debo tener en cuenta tres cosas. La primera es la modalidad de duración del contrato. Si yo firmé un contrato a término fijo, si yo firmé un contrato por duración de la obra o labor contratada, o si firmé un contrato a término indefinido. Dentro de esta modalidad vamos a mirar mi salario y a partir de eso voy a determinar la indemnización. Entonces, si yo tengo un contrato por duración de la obra o labor, que quiere decir que el contrato finaliza cuando finalice un proyecto o muchas veces en las construcciones cuando se llegue al 90% de la obra o al 50% o cuando se construya la primera planta o, bueno, en fin, varias opciones para firmar estos contratos. Si a mí me terminan el contrato sin justa causa, quiere decir que me lo están terminando anticipadamente. Es decir, me terminan el contrato antes de que culmine el proyecto para el que fui contratado o la obra para el que fui contratado. Eso supone que el empleador me debe pagar los salarios que hagan falta hasta la fecha probable en que terminaría el proyecto, pero mínimo me debe dar 15 días de salario, si el tiempo fuese menor. Supongamos que me falta una semana para terminar el edificio. Si me terminan el contrato allí faltando una semana, me tienen que pagar 15 días de salario y no solo una semana. Si el contrato, por el contrario, es a término fijo, que lo que quiere decir es que yo tengo un contrato con una fecha de terminación y el empleador no me ha hecho ningún preaviso de que no se renovará, sino que me lo va a terminar anticipadamente, debe pagar los salarios que hagan falta hasta la fecha para finalizar el contrato. Esa es una discusión que vemos muy común quienes somos aficionados al fútbol profesional, porque constantemente cuando quieren, por ejemplo, despedir a algún técnico o algún jugador, siempre se está hablando de cuántos meses faltan de contrato porque hay que pagar los salarios. Es porque los contratos de esas personas son a término fijo.
2: Paréntesis ahí, profesor, porque usted menciona si no le han avisado a la persona que no se va a renovar el contrato, ¿eso ya ahí marca la diferencia? O sea, ¿eso salva de que así sea sin justa causa, entonces no haya indemnización?
3: Lo que pasa es que en el contrato a término fijo, cuando hablamos de la indemnización por despido sin justa causa, suponemos una terminación anticipada. Es decir, estamos terminando antes de que finalice el contrato. Eso supone siempre una indemnización. ¿Para qué sirve el preaviso? Para terminar en la fecha de expiración del término. Y eso va a ser muy importante porque, por ejemplo, si yo tengo un contrato hasta 31 de diciembre... es obligación de mi empleador notificarme 30 días antes, o sea, el 1 de diciembre, que mi contrato no será renovado. Si por el contrario no lo hace y me termina el contrato durante diciembre me va a deber no solo el contrato hasta 31 de diciembre, sino la prórroga, porque el contrato se prorrogó automáticamente, ¿cierto? Okay, porque ahí volvería a ser una indemnización anticipada de la prórroga del contrato. Recordar además en este punto que es muy importante, que eso lo trajo la reforma laboral, que los contratos a término fijo, cuando cumplen 4 años, bien sea desde el 25 de junio del 2025 hasta el 25 de junio del 2029, o los que iniciaron después de ese 25 de junio del 2025, cuando cumplan 4 años en total, se convierten en contratos a término indefinido.
2: Automáticamente.
3: Automáticamente.
2: Bueno, entonces sigamos ahora sí con el ejemplo del contrato indefinido.
3: Y eso nos deja entonces en el contrato a término indefinido. En el contrato de término indefinido ya vamos a mirar las otras dos variables. Hasta ahora habíamos visto, bueno, la tercera variable. Hasta ahora habíamos visto dos: el salario y la duración. La tercera variable va a aparecer en el contrato a término indefinido porque aquí tenemos doble régimen de indemnizaciones. Si yo gano menos de 10 salarios mínimos, a mí me van a compensar en indemnización por antigüedad. 30 días de salario por el primer año, incluso si trabajo menos, siempre un mes de salario, y 20 días en proporción. Por ejemplo, una persona que trabaja un año tiene 30 días de indemnización. Si trabaja 2 años, tiene 50 días de salario de indemnización. Si trabaja 1 año y medio, como es por proporción, serían 30, y 10 del segundo año, 40 días de indemnización. Y así sucesivamente, a medida que va aumentando la antigüedad, va aumentando la indemnización. Pero si yo gano más de 10 salarios mínimos, esa proporción ya no es de 30 días por el primer año y 20 por el siguiente, sino 20 días por el primer año y 15 por cada uno de los siguientes. Baja bastante. Estamos hablando que una persona con 1 año de antigüedad o menos se lleva 20 días. Si tiene 2 años, se lleva 35. Pero si tiene 1 año y medio, se va a llevar apenas la mitad, que serían 27.5. O sea, bastante menos de lo que se llevaría cuando tiene menos de 10 salarios mínimos. Supone la norma que las que ganan más de 10 salarios mínimos pues tienen mayor poder adquisitivo, y ahí está. Bien. Ahora, un tema muy importante en este escenario, y es que esa es una indemnización precalculada. O sea, supone que ese es el daño que se le ocasiona al trabajador por terminar el contrato sin justa causa o de manera anticipada. ¿Sí? Pero si el trabajador tiene la posibilidad de comprobar que bajo la acción directa del despido se le causan perjuicios en mayor valor, puede acudir al juez a reclamar una indemnización mayor.
2: ¿Y lo aquí complejo, qué entraría a ser? O sea, ¿qué entraría a ser algo mayor?
3: Es allí lo complejo, uh-huh, que tiene que probar que le causaron un daño en mayor valor de lo que está calculado en la norma. Y tiene que ser directamente ocasionado el contrato. Supón tú que tenemos una terminación sin justa causa, pero que afecta al buen nombre del trabajador, porque a pesar de que es sin justa causa, se le acusa de algo que no es. Él podría acreditar un daño moral, y ahí podría haber una indemnización, de pronto, si el juez lo encuentra, en un mayor valor de lo tasado en la ley. Ya hay varias sentencias que lo han permitido, pero es extraño que se presente, porque pues para eso la norma precalcula los perjuicios.
2: Profesor, eso es injusta causa, pero hablemos ahora de esta indemnización que creo que es un poco menos común, y es la plena de perjuicios.
3: Bien, esa indemnización plena de perjuicios va a aparecer en dos ocasiones. La primera es la que te acabo de decir, cuando el trabajador dice: no, yo creo que la terminación, y tengo como probar que la terminación del contrato me causó mayores perjuicios de lo que solamente está calculado en la norma. Y si yo lo acredito, lo puedo reclamar. La segunda, que es realmente de donde viene el nombre, viene de una cosa que se llama la culpa patronal. ¿Cuándo sucede eso? Cuando el trabajador sufre un accidente o una enfermedad laboral que le causa, por supuesto, un daño como consecuencia de algún grado de negligencia del empleador. Okay. Anteriormente se hablaba de que la negligencia conduciera al daño, pero a hoy en día está una responsabilidad por los jueces un poco más objetiva, en el sentido de que, con independencia de si el empleador comete una negligencia que cause o que empeore el daño, si el empleador no tiene todo el sistema de seguridad y salud del trabajo montado y no tiene, digamos, cualquier grado de negligencia, aun cuando no contribuya al daño, va a generar responsabilidad. ¿En qué se deriva esa responsabilidad? Cuando yo sufro un accidente de trabajo y una enfermedad, normalmente la ARL me cubre ciertas cosas. Me cubre un auxilio de incapacidad, me cubre una pensión, me cubre a veces una indemnización cuando yo pierdo la capacidad por menos del 50%, uh-huh. pero puede que yo sufra más daños. Por ejemplo, una persona que en un accidente de trabajo pierde su mano uh-huh. y su mano hábil. Esa es una persona que, claro, está siendo reparada por el sistema de riesgos laborales porque le están pagando un salario, le están pues, un auxilio de incapacidad, le están pagando también una indemnización, pero no está siendo reparada en su daño extrapatrimonial. En este caso, daño a la vida de relación. Esa era mi mano hábil y yo jugaba tenis con esa mano. O yo escribía con esa mano. Eso es un daño que no me está reparando la ARL. Eso va a entrar a reclamarse ahí, ¿cierto? Daño moral, porque ya yo me siento perjudicado, me siento menos, me ha afectado esto en mi esfera psíquica. Esa es otro pedazo de cuantificación de daños. Pérdida de oportunidad. Resulta que yo, además de jugar tenis, estaba el fin de semana, iba a jugar un torneo de tenis y era el que más probabilidades tenía que ganar porque era la final. Y entonces ahí me daban un premio, pero yo perdí la oportunidad de ganar ese premio como consecuencia del daño que se me ocasionó. Ese es otro tipo de daño. Eso nada de eso está en la norma. La norma de la ARL tiene, digamos, lo que es el daño emergente y el lucro cesante, que es los gastos médicos y el salario dejado de percibir.
2: De lo que es puntual en Exacto. el caso en ese momento.
3: Pero puede haber también, por ejemplo, otro lucro cesante. Si yo, por ejemplo, además del trabajo que tenía, tenía otro, ¿sí? Y entonces yo los fines de semana atendía un restaurante, pero ya no lo puedo atender porque pues estoy con algún problema de salud derivado de ese accidente. Todo eso se cuantifica y eso es una indemnización plena de perjuicios, que también se conoce como una indemnización por culpa patronal. Lo que sucede es que la culpa patronal hoy no es un régimen de culpa donde el trabajador deba probar la culpa, uh-huh. sino que se presume que el daño tiene, digamos, una relación con el trabajo y es el empleador quien debe probar que fue completamente diligente. O sea, la menor negligencia ya condena al empleador a pagar. Por ponerte de ejemplo, una situación que es reciente en una sentencia. Un trabajador va en una moto, uh-huh. va en contravía y un perro sale y lo muerde y él se cae. Y condenan al empleador a responder por culpa patronal a pesar de la negligencia del trabajador, que era una culpa, a pesar de un hecho fortuito que era que mordió el perro, porque el empleador no había hecho una capacitación en seguridad vial. Entonces, el menor grado de negligencia, o sea, condena al empleador. Entonces, las empresas tienen que estar muy juiciosas cumpliendo porque igual lo ideal, como siempre, es evitar que se ocasionen los daños. Por eso el castigo tan fuerte.
2: Claro, pero ahí, profesor, le pregunto un poco por los límites de la ley al establecer este tipo de reparaciones adicionales que no están contempladas como tal o de forma explícita en la norma, pero que luego el trabajador puede pues señalarlas.
3: Bueno, pues el límite realmente está en lo que se puede aprobar. Digamos, ahí van a haber dos escenarios. Lo primero es que eso nunca va a ser reconocido de manera automática, entonces sí o sí tiene que ser con una reclamación judicial. Y lo segundo es que, dirían en derecho romano, tanto vale tener un derecho como saberlo probar. Yo debo probar cuál es el daño que ocurrió y así me lo van a indemnizar. El empleador tiene que probar que fue diligente. Si el empleador prueba que fue 100% diligente, no va a haber condena. Pero si hay algún grado de negligencia, sí. El tema es que pues para que haya condena, tiene que haber la prueba del daño. ¿Sí? Ya la norma me trae una reparación, entonces yo no puedo pedir otra vez que me paguen el salario que me está pagando la ARL.
2: Claro.
3: Yo no puedo pedir que me paguen una pensión
2: cosas si la adicionales que no están
3: tiene que ser en adición.
2: Cuando usted dice de los daños adicionales y calcular el lucro, lo que eso significa, ¿eso lo hace quién? ¿Un abogado con el que se asesora la persona afectada o eso es directamente con el proceso ya cuando se lleva al juez?
3: Depende. Normalmente sí se tiene que cuantificar antes de la demanda,
2: uh-huh.
3: pero pues va a variar dependiendo del daño. Digamos, calcular un lucro cesante porque desaparece un trabajo que antes se tenía y que no está cubierto por ese porque era, por ejemplo, una persona que hace Uber por las tardes y pierde las dos piernas en su trabajo de obra en construcción, ¿cierto? Podría reclamar el lucro cesante del Uber que deja de hacer. Eso se puede calcular. Uno puede hacer un promedio de cuánto calculó, etcétera. Lo puede hacer la persona con su abogado. Hay otras que van a estar tasadas en la jurisprudencia. Que esto suena feo, pero la jurisprudencia tiene tasado, sobre todo en la sala civil, pero ya también en la sala laboral, cuánto vale la vida de un hermano, de un hijo, ¿cierto? Pues porque eso suena terrible, pero pues al final, si yo quiero una indemnización monetaria, pues tienen que calcular. La pérdida de oportunidad si va como, por ejemplo, que es el famoso caso de la persona que compra la lotería y la pierde. Entonces, todo eso se puede cuantificar. Normalmente el abogado ayuda. Hay daños que son mucho más complejos, entonces necesitan de pronto mecanismos actuariales. Pero en general, digamos, las fórmulas están. Lo que sí es que la persona debe ir al proceso con la acreditación del daño y su cuantificación.
2: Y quiero también preguntarle antes de terminar por otro tema, y es el fuero, cuando se hacen despidos teniendo las personas fueros. En este caso nos referimos a qué puntualmente, profesor.
3: Bueno, este también es una situación muy común. Los fueros son circunstancias que de alguna manera impiden o bloquean la terminación sin justa causa. Uh-huh. En este caso vamos a tener varios en la legislación colombiana. El más común es el fuero de salud, que lo que impide es que la persona sea despedida en razón de su salud. ¿Eso qué quiere decir? Que si la persona es despedida sin justa causa y reclama, el juez está obligado a, digamos, presumir que la terminación se dio como consecuencia de su estado de salud. Y queda en cabeza del empleador desvirtuar esa presunción. Como desvirtuar esa presunción es difícil porque fue sin justa causa, lo normal es que eso termine en un reintegro, como si el despido no surtiera efecto porque se hizo por salud. Van a tener esta misma protección también mujeres en estado de embarazo y en periodo de lactancia. Tampoco pueden ser despedidas sin justa causa durante el embarazo y los 3 meses posteriores, e inclusive también durante la lactancia no pueden ser despedidas por motivo de lactancia. Nuevamente, si es sin justa causa, se puede presumir que es por la lactancia y puede derivar en un reintegro, que no es el castigo de la indemnización, sino recuperar el trabajo. Protecciones también hay para líderes sindicales que tienen fuero sindical. Ellos solo pueden ser despedidos con una autorización judicial. Va a haber protección para personas próximas a pensionarse, que estén a 3 años de obtener una pensión. Tampoco pueden ser despedidas sin justa causa. Solamente podrían ser despedidas con justa causa o hasta que obtengan la pensión.
2: ¿Siempre aplica el reintegro o puede ser indemnización con tema económico?
3: Siempre aplica el reintegro, porque digamos, el fuero lo que impide es el despido. Entonces la consecuencia es que el despido se entienda como que no fue eficaz o no surtió efecto o no tenía lugar el despido porque fue contra una persona protegida. Me faltaban 2 por mencionar que son recientes, pero son muy importantes, que son el acoso, bueno, el fuero de maternidad extendido a la pareja. Las parejas de las mujeres gestantes tienen fuero, y los otros son las víctimas y testigos en procesos de acoso sexual y acoso laboral, que no pueden ser despedidas luego de haber interpuesto la queja durante 6 meses o luego de haber sido parte de la investigación por acoso sexual y acoso laboral. Eso es también muy importante porque solemos tener aquí cierta aversión a la persona que se atreve a reclamar o que se atreve a decir cosas que de pronto le molestan en un espacio, y por eso se le protege para que no se den medidas retaliatorias contra ellas.
2: Muy bien, una amplia explicación allí de todo lo que implica las indemnizaciones en nuestro país, y le agradecemos entonces estos minutos al profesor Iván Jiménez por acompañarnos.
3: Muchísimas gracias, Kiara, y un saludo nuevamente para todas las personas.
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0: Escuchamos al cucarachero sepia, que mide unos 17 centímetros y tiene el plumaje marrón oscuro con garganta blancuzca y marcado barrado oscuro en las plumas del vuelo y la cola. Algunos individuos, posiblemente viejos, tienen plumas blancas en la cara. Vive en grupo hasta de 7 miembros y cría sus polluelos cooperativamente. Las que oímos son grabaciones realizadas en Caldas, Risaralda y Nariño. El trino del cucarachero sepia forma parte del Banco de Sonidos de Aves Colombianas, recopilado por el Instituto von Humboldt y la Universidad de Cornell.
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2: Nos acompaña esta noche en Bitácora Mateo Ortiz Hernández. Él es investigador asociado al Observatorio Javeriano de Juventud y es profesor de la Facultad de Ciencia Política y Relaciones Internacionales de aquí de la Universidad Javeriana. Hoy vamos a hablar con Mateo sobre jóvenes y el marco de lo que ocurre actualmente en Colombia, que son las próximas elecciones presidenciales. Mateo, buenas noches, bienvenido a Bitácora una vez más.
3: Muchísimas gracias por abrirnos la puerta nuevamente y gracias a las personas que nos escuchan ahorita.
2: Bueno, Mateo, estamos próximos a elecciones presidenciales y quisiéramos saber desde la perspectiva suya y del observatorio, pues, ¿qué tanto participan los jóvenes colombianos de hoy en el ejercicio democrático electoral?
3: Bueno, eso es una pregunta interesante porque aparte filtras bien, o sea, es una buena demarcación porque una cosa es la participación política en general y otra cosa sería la participación electoral. Entonces, en ese ámbito, yo creo que hay muchos estigmas alrededor de lo que pasa con las juventudes. Por lo general se dice que las juventudes no votan, pero muchas veces nos pasa por alto que la sociedad en conjunto en Colombia no vota. Si bien las elecciones muestran un patrón un poquito de que los jóvenes votan un poco menos, no es realmente significativo para decir que efectivamente ellos son los que no están participando en las fiestas electorales, sino más bien habla de un síntoma general que existe alrededor de las elecciones en las que no todo el mundo vota, pero que han comenzado a votar más. Las juventudes han comenzado a votar más. Pero entonces ahí podemos comenzar a plantearnos precisamente por qué no votan. Y aquí voy a coger dos instrumentos. Uno que es el Latinobarómetro y otro que es nuestra encuesta.
2: Perdón, el
3: Latinobarómetro.
2: Latinobarómetro.
3: Ajá. Uh-huh. El Latinobarómetro y por el otro lado nuestra encuesta de juventudes. De hecho, nuestras dos encuestas de juventudes, la de Juventudes 2021 y la última que es Voces Resilientes, la encuesta más reciente en el país sobre juventudes en general. Y entonces, cuando tú miras el Latinobarómetro y miras nuestras encuestas, te das cuenta de un patrón en general. Que uno, en la sociedad latinoamericana, la confianza en los espacios representativos es supremamente baja. En nuestra encuesta se reafirma ese dato, en específicamente el tema de juventudes. Entonces, tú vas a preguntar cuánto confían en la alcaldía, cuánto confían en el consejo, cuánto confían en el congreso, cuánto confían en la presidencia, en todas las instancias de representación. Uh-huh. Y la confianza no alcanza a llegar nunca al 20%.
2: Entre los jóvenes.
3: Entre las juventudes. En la sociedad en general también es muy baja. La gente no confía en el sistema representativo.
2: Es decir, una razón por las cuales los jóvenes se abstienen de votar es por falta de confianza ante las instituciones.
3: Y esa es una de las más tradicionales en ciencias políticas.
2: Sí.
3: Si te voy a ser sincero. La gente no confía y en el caso de los jóvenes, el 65% aparte considera que los políticos no tienen en cuenta lo que ellos dicen. Uh-huh. Entonces ahí te pongo la pragmática de la situación. Tú estás en una discusión con tu pareja o con un amigo o con una amiga, y te das cuenta rápidamente que la otra persona no te está prestando atención, que te está dando la caña, que te está dando la bola, y tú dices como, ¿sigo yo en esta conversación? ¿Por qué yo debería gastar mi tiempo en alguien que no me escucha? Y es que el tema es que la conversación electoral es esa. El proceso representativo es convocar intereses, agregarlos, y que eso se traduzca en una confianza depositada en el voto. Pero si yo siento, por un lado, que no me escuchan, que es el uno de cada dos, bueno, el 65 es más que uno cada dos, pero por el otro lado, que ninguna de esas instituciones tiene confianza, pues ¿por qué dar cuenta del proceso electoral si eso no tiene nada que ver conmigo? Aparte, por el otro lado, vamos a pasar a la parte material, ninguna de las instancias de representación, bueno, no, muy pocas, voy a corregirlo, muy pocas de las instancias de representación están abiertas para la representación juvenil, me explico. Congreso, ¿cuál es la edad? En general, tú dirías, Senado, ¿cuántos son? Más de 30. En el único espacio en el Congreso en que pueden participar los jóvenes, actualmente de acuerdo con el marco de ley que es 1428, es en la Cámara. No hay jóvenes en el Congreso porque tampoco las condiciones materiales lo permiten. Y aparte tú pones a un joven, por lo general barrial, por lo general empobrecido, por lo general con educación, trabajo y otras actividades que tiene que hacer, y lo pones a competir con un adulto que tiene ya capacidades materiales, capital de fondo. E inclusive en el escenario de representación en la Cámara, las condiciones no están ahí.
2: ¿Pero acaso los jóvenes consideran en términos generales que para que un político pueda representar sus intereses tiene que coincidir con ellos en edad?
3: No necesariamente, pero sí tiene que escucharles. Pero yo creería que también parte del proceso de aspiración tiene que ver con cómo se ocupan esos cuerpos. Si tú ves jóvenes en el Congreso, te imaginas un mundo de ese espacio político. Mm. Si lo único que ves es gente vieja, gente que tiene ideas de otras generaciones, gente que no habla tu lenguaje, si hay un dislocamiento narrativo que permite, que impide el reconocimiento mutuo en ese proceso de diálogo democrático.
2: ¿Cuáles son las demandas o las necesidades de los jóvenes que actualmente aquí en Colombia, pues en nuestro entorno, no ven satisfechas o no ven que se estén teniendo en cuenta en la política?
3: Yo creo que el tema básico, y es el que se ha venido desarrollando desde el 2013, es que esta discusión es viejísima. En el 2013 hubo un movimiento social juvenil muy importante que dio paso a la ley 1622, que da un giro importante con respecto a la ley del 97, y era reconocer a las juventudes como una ciudadanía integral, más que como una población que tenemos que ocupar.
2: Sí, pero digamos en concreto...
3: Es que es importante. Okay. Entonces, cuando se reconoce el tema de la ciudadanía integral, entonces comienzan a aparecer responsabilidades por parte del Estado. Y es entonces, tú dices, es que se está moviendo el tema de educación, ¿cierto? Mm. Pero ¿qué realmente se mueve en educación? ¿Dónde están los jóvenes en educación? ¿Cuál es la perspectiva juvenil de la educación o las políticas de juventud en general? Y ahí es en donde las juventudes vienen peleando por una política integral de juventudes que no se ha materializado desde el 2013 hasta el presente. ¿Qué implica eso? No hacer más cosas, sino poner un enfoque de juventud. Por ejemplo, en el tema de trabajo. Tú dices, no, es que el tema es que vamos a ampliar plazas de trabajo. Pero uno de los problemas de la mayoría de los jóvenes es que no pueden acceder a plazas de trabajo porque requieren experiencia. ¿Qué se está haciendo para precisamente paliar esa brecha que existe a la hora de acceder a la matriz productiva, que es el requisito de experiencia o los prejuicios sobre que la juventud en sí misma no tiene un valor de trabajo, que tienen bien se asocia con condiciones de precarias de contratación? ¿Sí ves? Entonces, cuando hablo de política integral, me refiero es a eso que se ha venido peleando desde el 2013, que de hecho hoy en día todavía está en un debate en el Congreso para hacerle una nueva reforma al estatuto, porque no se ha materializado en una política nacional de juventud.
2: Pero entonces, pues para que no nos vayamos mucho por las ramas, porque claro, anunciamos que íbamos a hablar un poco de elecciones, asuntos que movilizan a la juventud ya con posibilidad de voto, pues serían entonces el acceso a educación de calidad, acceso al trabajo... Imagino yo acceso o posibilidades para la adquisición de vivienda. ¿Es eso lo que podría engancharlos para vincularlos a un ejercicio democrático electoral?
3: Pues esa es una de las teorías que se está discutiendo y esa sería la que tú estás llamando voto instrumental o voto racionalizado. Pero en el contexto político contemporáneo, y aquí habría otro instrumento que es el de qué piensan y sienten los jóvenes colombianos, la discusión, y no solo para los jóvenes, la discusión en general, la población en general no está votando por programas concretos. Y muestra de eso es dónde están los programas de gobierno de las actuales elecciones. Uh-huh. Entonces la gente no está discutiendo esos programas, están discutiendo es emociones y representaciones políticas. ¿Qué es lo que me produce un discurso a nivel emocional, pero también qué imaginarios o qué avatares, qué metáforas se están relacionando? Y ahí yo siento que las juventudes también están entrando en ese tema, porque si tú ves los datos que muestra César Caballero con cifras y conceptos en ese instrumento, se nota cada vez más un viraje sobre ese tipo de voto más emocional, más ideológico.
2: Visceral. Sí.
3: No visceral porque, bueno, no sé, no sabría sentirlo como visceral, porque sí tiene un marco de imaginación. Así sea la imaginación del otro negativo, por así decirlo, el otro absoluto. Entonces, no sé, pero...
2: Entonces, puede haber unas consecuencias negativas en la juventud o incluso más allá de la juventud, pero hablemos de la juventud, de la sobreexposición a información que viene a través del internet y las redes sociales, y que eso pueda significar una toma de postura de pronto no tan reflexiva frente a la elección del voto, de a quién, por quién votar.
3: Pues yo diría que, de hecho, los jóvenes tienen más defensas frente a este tipo de interacción que con respecto a otras generaciones, principalmente porque tienen más cercanía y saben reconocer más, por ejemplo, qué es Slapshot.
2: ¿Qué es?
3: EH Labs es básicamente como producción de inteligencia artificial.
2: Ah, ya.
3: ¿Qué es real y qué no es real? Mm. Por ejemplo, si tú te puedes mirar un ejemplo aparte, pero lo que pasó hace mucho tiempo, el año pasado, si no estoy mal, con el canguro que iba en una... Es un meme. Entonces, un canguro que va a acompañar a una persona que es el asistente emocional, mucha gente se lo tomó en serio, pero pues todos sabemos que eso es IA. Pero las generaciones más viejas que no están tan relacionadas, tan familiarizadas o que no tienen tanto ese feeling con la tecnología actual pueden caer en esas trampas. Y ahí es en donde yo siento que las juventudes, en el caso de la información, son tan susceptibles como el resto de la población. Eso es cierto. O sea, si a ti todo el día te están bombardeando con temas negativos o con temas que invitan a la polarización más que a el reconocimiento del debate democrático, pues obviamente todos estamos en eso. Pero sentiría que en principio las juventudes, en el ámbito de lo que implica las nuevas formas de comunicación, y eso lo mostró, aunque yo discrepo mucho con lo que plantea Westcol, las juventudes. Westcol sabe comunicar políticamente mejor.
2: Westcol es un influencer.
3: Sí, es un streamer. No es un influencer como tal. Son familias diferentes. Por ejemplo, Cosio es un influencer, Westcol hace contenido y tiene como una comunidad ahí en Twitch. Entonces, por ejemplo, y las preguntas como la forma en que los medios reaccionaron a este evento de pues básicamente socialización política, Westcol un influencer de posturas bastante conservadoras también, se relaciona con el presidente y la media es como, pero ¿por qué no le hace las preguntas? Y es porque en principio las juventudes saben cómo navegar esta nueva forma de comunicación política y generar información de valor para sus audiencias, que son a final de cuentas muchísimas.
2: Pero el asunto es que si no se habla de propuestas, entonces ¿qué herramientas tienen los jóvenes para decidir su voto?
3: Ese es el problema, y es que creo que como el resto de la población no tenemos herramientas. Y ahí hay una responsabilidad que tenemos que tomar, no los jóvenes, sino el Estado. El Estado tendría que tomar una forma de más proactiva de cómo se establece el debate público alrededor del tema de participación política, pero es que inclusive hasta los entes de control participan vivamente de los escenarios de polarización. Tenemos escenarios rarísimos, como por ejemplo la integración de actores que hacen parte de la prensa en participación política y luego después vuelven y se sustraen a prensa. Ese desdoblamiento que existe de lo que era claramente antes unos sistemas de control frente al proceso de participación cada vez están más precarios. Entonces tú ya... Yo no sabría realmente decirte qué herramientas tenemos en el presente, pero sí sé que efectivamente hay una necesidad por parte del Estado y como respecto a garantía de la participación de los jóvenes, visibilizarles más, pero también darles más herramientas. Y eso implícitamente también tiene que ver con qué herramientas tenemos nosotros los adultos.
2: Al inicio de esta entrevista, Mateo, usted decía que pues hablamos un poco sobre la abstención, pero la opinión pública o al menos los medios de comunicación hace 4 años... pues nos dieron como luces de que la juventud participó en una mayor medida en la elección presidencial, en sus sondeos, los estudios que han hecho, las investigaciones, las conversaciones que ustedes tienen con jóvenes desde el Observatorio Javeriano de Juventud. ¿Qué les dice de lo que podría pasar en estos próximos días? ¿Buena participación de jóvenes?
3: Yo creo que sí, yo creo que va a haber una buena participación en general. Estas últimas elecciones han sido especiales para mostrar precisamente el incremento generalizado de la participación y también de las juventudes. Ahora, algo que sí es importante, y aquí digamos que metería el tema de cómo nuestras investigaciones han permitido perfilar también el tema de la participación electoral de las juventudes, es ahora ampliar un poco más la discusión. Ya sabemos que tiene que ver con confianza, pero también hay otras cosas que nosotros hemos encontrado sobre participación que son muy interesantes y que hablan también de nuestro papel como la universidad. Entonces, los jóvenes que llegan a la universidad votan 3 veces más que las juventudes que tienen una trayectoria interrumpida a nivel básico. O sea, es un incremento exponencial. Por el otro lado, las juventudes que tienen acceso a condiciones laborales estables, es decir, remuneración, buena separación de tiempos, también participan más que aquellas personas que no tienen buenos recursos o muy malas formas de vinculación. Y ahí es en donde uno se pregunta, pues, cómo nosotros podemos como sociedad, como Estado, pero también el papel que tenemos en las universidades, en la Javeriana, que también le ha apostado mucho a través de, por ejemplo, el observatorio, a promover el debate democrático, a responder ese tema del abstencionismo específico de los jóvenes, pero también de la sociedad en su conjunto. Porque, pues, nuevamente, estas jóvenes son las generaciones que después van a ser adultas. Y en ese sentido, trabajar en la juventud también es trabajar en la cultura democrática total.
2: Bueno, es Mateo Ortiz Hernández, él es investigador del Observatorio Javeriano de Juventud y profesor de la Facultad de Ciencias Políticas y Relaciones Internacionales de aquí de la Universidad Javeriana. Muchas gracias por visitarnos una vez más en Bitácora, Mateo.
3: No, muchísimas gracias a ustedes.
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4: ¿De dónde viene la palabra tortuga? Aunque hoy nos parezca increíble, la voz tortuga proviene de una palabra del latín tardío que quería decir habitante del infierno o tártaro, como lo llamaban los orientales y los primeros cristianos. Se cree que el pobre animal fue asociado con ideas tan tenebrosas por vivir entre el lodo y quizás por su gran longevidad.
5: Y a esta hora es momento de contarles algunas de las actividades que se cumplen por esos días en la capital, toda una variedad para que usted se agende y disfrute de Bogotá. Iniciamos con una experiencia distinta en la ciudad porque este 15 de mayo de 5:30 de la tarde a 8 de la noche, Maloca va a abrir sus puertas para Noche en el Museo Conexiones Vitales. Es un recorrido nocturno por su museo interactivo donde los participantes van a ser testigos de espacios llenos de ciencia, cultura y la exploración interactiva que ofrece Maloca. La entrada a esta actividad es con boletería. Este domingo 17 de mayo a las 11 de la mañana, el Teatro Estudio del Teatro Mayor Julio Mario Santo Domingo recibe a los músicos colombianos Leonidas Cáceres y Raúl Mesa, quienes van a dar un concierto dedicado a la integral de sonatas para violín y piano de Johannes Brahms. La presentación va a recorrer distintas etapas creativas del compositor alemán y además va a estar presidido todo esto por una conferencia de la maestra Alena Krasutskaya para profundizar en las obras interpretadas. Es un plan ideal para quienes disfrutan de la música clásica. Tenga en cuenta que el acceso es con boletería. Y para quienes prefieren las artes escénicas, hasta este 16 de mayo, este sábado, la Factoría Tino Fernández en Teusaquillo presenta A Cantora. Es una obra teatral musical que cuenta la historia de un grupo de mujeres que, en búsqueda de un lugar mejor, encuentran refugio en un árbol sagrado que le da nombre a esta obra. Ese es un espacio simbólico que se convierte en un punto de encuentro donde convergen historias y también procesos de transformación con la naturaleza. Las funciones son a las 7:30 de la noche, entrada con boletería en la Factoría Tino Fernández. Y cerramos con un plan para este fin de semana en el Teatro El Parque, esto en la localidad de Santa Fe, que presenta El Primer Eclipse. Esta es una obra de la compañía Eclipsa Teatro, con animación, títeres gigantes y una estética anime para narrar una mitología sobre el origen del sol y la luna. Las funciones serán este sábado 16 de mayo a las 3 de la tarde, pero también el domingo 17 de mayo a las 11 de la mañana en el marco de la celebración del Día de la Luz. La entrada requiere boletería. Y hasta aquí llegamos a esta emisión de Bitácora. 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Nos encuentra en YouTube, nos encuentra en Instagram, nos encuentra en X y también en LinkedIn. Feliz noche para todos.

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Bienvenidos a Conexiones, aquí por los 91.9 de Javerian Estéreo. Les habla Simón Calle y me acompaña Laura del Sol en la ingeniería de sonido. Hoy llegamos al programa número 338, el cual abrió el percusionista William Correa, más conocido como Willy Bobo, quien pues tuvo una carrera larga en el jazz latino. Este es un percusionista neoyorquino de origen puertorriqueño, por supuesto, neoyorrican, como se dice, que grabó con Tito Puente y Carl Jader antes de consolidar su carrera como líder. El tema que escuchábamos se titula Spanish Grease y le da el título a su álbum debut de 1965, el cual grabó para el sello Verve y fue uno de los primeros discos en fusionar el Latin Jazz con el funk que surgía también en la ciudad de Nueva York en esa misma época. Vamos a continuar este espacio en esta misma línea de un encuentro entre el funk, el Latin Jazz y el soul con un tema de Stevie Wonder que pertenece a su álbum Don't You Worry About a Thing, y pues es el tema también que le da el título a este álbum. Este tema que vamos a escuchar está construido sobre una progresión armónica con influencia directa del Latin Jazz y del Bossa Nova. Posteriormente, escucharemos a Nina Simone en un tema titulado Funkier Than a Mosquito's Twitter, que es un tema que fue grabado en vivo en el Philharmonic Hall de la ciudad de Nueva York en 1974. Este es un tema que también grabó Tina y Ike Turner, un tema de funk pues muy famoso, y tal vez esta versión de Nina Simone o esta grabación de Nina Simone es uno de los temas menos solemnes de esta artista, y va pues más enfocado como hacia la música bailable. Entonces, vamos primero con Stevie Wonder, seguido de Nina Simone.

Escuchábamos a Nina Simone en Funkier Than a Mosquito's Twitter, seguido de inmediatamente después de la agrupación War y el tema Low Rider. War se formó en Long Beach, California, como una banda de acompañamiento de Eric Burdon, quien acababa de dejar la banda de rock The Animals, y después se independizaron y grabaron este tema, que es un hit que llegó al número uno en la lista de Billboard, en las listas de Rhythm and Blues, y pues es considerado un clásico del rock o del Rhythm and Blues de la década de los 70, Low Rider. Ya que vamos con este sonido de funk y con grandes éxitos, vamos a escuchar a Donny Hathaway y el tema de Ghetto. Esta es una grabación en vivo en el Club Trovador de Los Ángeles. Esta es una composición de Donny Hathaway y pues va a ser un tema que dura un poco más de 12 minutos, pero es considerada una de las grandes grabaciones de soul en concierto. Aquí escucharemos a la banda improvisando y dialogando con el público, y llega pues a una intensidad que no tiene la versión en estudio de esta canción.

Estamos en Conexiones, aquí por los 91.9 de Javeriana Estéreo, en el programa número 338, dedicado al soul, al funk, al Latin jazz. Ya que estábamos en ese sonido funk de Donny Hathaway y su versión del ghetto, vamos a escuchar uno de los grandes éxitos del soul. Se trata de What's Going On, que cierra el álbum de Inner City Blues de Marvin Gaye, grabado en 1971. Este es un álbum que es concebido como una obra conceptual que trae, digamos, o discute los problemas de la comunidad afro a principios de la década de los 70 en los Estados Unidos, la guerra de Vietnam, la pobreza urbana y el deterioro social. Este es el tema más oscuro y lento del disco y trata pues un poco de la desesperanza en los barrios negros estadounidenses. Entonces aquí va Marvin Gaye y Inner City Blues.

0: Tras Marvin Gaye y Inner City Blues, escuchábamos The Payback, un tema de James Brown grabado en 1973. Originalmente se pensó como la banda sonora de una película, pero nunca salió la película, nunca se produjo la película, y entonces quedó este tema que trata sobre una venganza, ¿no? Aquí se destaca la participación de Fred Wesley en el trombón y Maceo Parker en el saxo alto. Fred Wesley y Maceo Parker también formaron parte de lo que se llama The JBs, que es la banda de James Brown, que también grabó por su lado como pues una agrupación independiente. Grababan en King Records, que es el sello discográfico propiedad de James Brown. Vamos a escuchar uno clásico de esta agrupación, Paz de Peace, grabada en 1972. Este es un ejemplo de funk instrumental y no hay, digamos, grandes arreglos. Lo curioso es que en estas grabaciones de JBs prácticamente es música de James Brown. Sí, James Brown cantando, pero en varias de estas grabaciones James Brown está interpretando el órgano o algún otro instrumento.
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Tras Pass the Peace, una grabación clásica del funk interpretada por The Jabez, como decía la agrupación de James Brown, escuchábamos a King Curtis con el tema Memphis Soul Stew, grabado en 1967. Curtis es uno de los saxofonistas más influyentes del soul y del rhythm and blues. Grabó con agrupaciones como The Coasters y Aretha Franklin, y esta es una pieza instrumental donde enumera verbal los ingredientes de la canción mientras los va incorporando. Está haciendo un stew, es un estofado, entonces podríamos decir que este es el estofado de Soul de Memphis, y lo que hace Curtis aquí es que nos va dando la receta y nos demuestra cómo va preparando esta mezcla. Para cerrar, vamos a dar otro giro a un sonido también, o a una música de protesta. Y se trata del poeta y músico de Washington, Jill Scott Heron, de un álbum que se llama Pieces of a Man, Pedazos de un Hombre. Vamos a escuchar una de sus canciones más reconocidas. Se trata de Revolution Will Not Be Televised, La Revolución No Será Televisada, que es una crítica directa a los medios de comunicación y la cultura de consumo en la década de los 70. Aquí pues se demuestra que el groove no es solo un baile, sino también es una postura política. Hasta aquí estuvieron con ustedes Laura del Sol en la ingeniería de sonido, y quien les habla, Simón Calle, en la presentación, selección musical y comentarios. Los esperamos en una próxima edición de Conexiones, y los invito a seguir en sintonía con Javeriana Estéreo.

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1: En este tiempo de Pascua, la Iglesia, por medio de las lecturas, nos invita a recordar que para ser auténticos seguidores de Jesús, debemos disponernos a ser continuos buscadores de la acción de Dios en nuestra propia vida. Seguir a Jesús es disponernos a discernir continuamente lo que Dios nos pide en cada situación, en cada contexto, a buscar sintonizarnos con su Espíritu. Cada una y cada uno de nosotros, como nos recuerda Ignacio de Loyola, estamos en medio de una batalla interior entre el espíritu del mundo y el espíritu de Cristo. Y en la medida que vamos acercándonos cada vez más a su espíritu, vamos creciendo en nuestra vida espiritual. En este tiempo pascual pidamos el don del Espíritu para que nos asista a nuestros discernimientos, nuestras decisiones, que nos haga más empáticos con el dolor propio y el de los demás, y nos ayude a ir creciendo en generosidad, en perdón y en sanación de nuestras heridas y dolores. Te acompañó en tu reflexión Iván Caro, del Centro Pastoral de la Pontificia Universidad Javeriana.
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¿Qué tal, amigos? Hoy comenzábamos Música para Colombia con el clásico Los Arrieros de Manuel Salazar, la música, la letra de Eddie Salospi. Así iniciamos este espacio aquí en Javeriana Estéreo 91.9 del FM en Bogotá, Música para Colombia, que continúa con la agrupación Hato Grande, con Campesino de Ciudad, de Alonso de la Espriella. Seguido tendremos al Quinteto del Mar, que en esta oportunidad nos va a interpretar La Gata Golosa, un pasillo de Fulgencio García, tema instrumental que el maestro Álvaro del Mar adaptó en este formato vocal del quinteto que lleva su nombre, el Quinteto del Mar. Andrés Luengas en la programación, Jenner Bedoya en la presentación, les damos la bienvenida.

Escuchábamos a la agrupación Carrera Quinta que nos interpretaba El Optimista, un bambuco de León Cardona. Avanza este espacio de música para Colombia con una composición de Gustavo Adolfo Rengifo. Estamos hablando de Caballito de Ráquira, en esta ocasión con la interpretación del dueto Albur. Luego la estudiantina Boyacá nos va a interpretar El Tato, un bambuco de Oriol Rangel dedicado a uno de los hijos de su gran amigo, el maestro Jaime Llano González, El Tato.

Era Jorge Humberto Jiménez, cantautor colombiano, que nos interpretaba una de sus obras, Vuelvo a darte serenata, ritmo de bambuco. Continuamos este espacio de música para Colombia. Aquí en Javeriana Estéreo llega la agrupación Quijotadas, nos trae el pasillo Sentimiento Lejano. Después, Haider Orjuela nos va a presentar una carranga titulada Canta Campesino.

Teníamos a la Orquesta Filarmónica de Bogotá una versión de Ay, mi llanura, de Arnulfo Briceño, versión, por supuesto, sinfónica. Vamos a continuar con bambuco. Es uno de los ritmos tradicionales de la música de la zona andina de nuestro país. El cuarteto típico instrumental Becao nos va a interpretar Sara Lucía, seguido Gilberto Bedoya, llega con el pasillo Flor del Tolima.

Teníamos de nuevo a Jorge Humberto Jiménez, un tema con una amalgama de sonidos de nuestro llano colombiano y también con ritmos de la zona andina. El tema Un Poco de Todo. Así vamos llegando al final de Música para Colombia aquí en Javerian Estéreo por los 91.9 del FM en Bogotá, por javerianestereo.com, a través de las distintas aplicaciones. También nos escuchan y los dejamos con música de nuestras costas colombianas. En esta oportunidad con Seferina Banques, con El Soco. Esta es una pieza en ritmo de chalupa. Los acompañamos a Andrés Luengas en la programación, Jenner Bedoya en la presentación. ¡Feliz día!

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2: Dos minutos de la mañana, gracias por acompañarnos hoy 13 de mayo de 2026, soy Maritza González Cepero, me encanta saludarlos, me encanta saludar a cada oyente, a cada televidente que nos acompaña a diario. ¿Qué tal si vamos con los titulares del momento? 6-2. Los mercados mantienen hoy la cautela en medio de la actitud desafiante de Irán. Sin embargo, el optimismo por la cumbre entre Xi Jinping y Trump impulsa los ánimos. Las bolsas chinas se recuperaron jalonadas por el repunte de la inteligencia artificial. Los futuros de Wall Street suben a la espera de la votación sobre el nuevo jefe de la Fed. El Bitcoin, que cayó, se recupera hoy 0,62% hasta cerca de los $81,000. El gobierno protocolizó el contrato por 8,82 billones de pesos para la vía El Estanquillo Popayán. Fue radicado el proyecto de ley que elimina la obligación de adquirir el SOAT para motocicletas. El superintendente financiero de Colombia, invitado especial en Primera Página Radio. Comenzamos. Los mercados mundiales siguen nerviosos por la guerra con Irán, especialmente después de que Donald Trump rechazara a principios de esta semana la respuesta de Teherán a una propuesta de paz. Algunos informes también indicaban que Trump estaba considerando reanudar las operaciones de combate contra Irán, manteniendo al mismo tiempo el bloqueo naval al país. Irán adoptó una postura mayoritariamente desafiante ante el aumento de las hostilidades estadounidenses, mientras que el alto el fuego entre ambos países parecía estar en peligro. Los mercados siguen nerviosos por el impacto inflacionario de la guerra con Irán después de que los datos del índice de precios al consumidor de Estados Unidos publicados durante la noche mostraran un aumento desproporcionado de las presiones inflacionarias. Este dato intensificó la preocupación de que la Reserva Federal mantenga los tipos de interés sin cambios este año e incluso que pueda subirlos ante las elevadas presiones inflacionarias. El presidente de Estados Unidos, Donald Trump, se dirige a China para una cumbre clave en la que se prevé que aborde varios temas con el líder chino Xi Jinping. Esta semana, la guerra en curso con Irán probablemente será uno de los temas principales. Sus comentarios sobre la próxima reunión generaron cierto optimismo respecto de una mejora en las tensas relaciones entre Estados Unidos y el gigante asiático. Y algunos observadores señalan que un encuentro entre Trump y Xi Jinping podría contribuir a superar el estancamiento con Irán. Y porque es probable que la disputa entre Estados Unidos e Irán acapare gran parte de la tensión. Analistas han sugerido que China, como importante importador de crudo iraní, podría ser persuadida para actuar como durante el acuerdo de paz duradero, aunque algunos observadores han moderado las expectativas de que tal avance se produzca en la reunión. Los esfuerzos diplomáticos para forjar un acuerdo entre Washington y Teherán parece haberse estancado. A principios de esta semana, el republicano rechazó la respuesta iraní a una propuesta de paz estadounidense, calificándola de inaceptable y de basura. También han circulado rumores sobre si la Casa Blanca reanudará los ataques contra Irán. Teherán, por su parte, no ha indicado que tenga planes adicionales para intentar apaciguar a Trump. Los mercados chinos se recuperaron de las pérdidas iniciales este miércoles gracias al renovado optimismo en torno a la inteligencia artificial y las exportaciones tecnológicas, lo que permitió a los inversionistas dejar de lado la preocupación por el aumento de la inflación en Estados Unidos y las tensiones en Oriente Medio. Las acciones regionales cayeron inicialmente tras la publicación de datos de inflación en Estados Unidos superiores a lo esperado, lo que incrementó los temores de que la Reserva Federal mantuviera los tipos de interés elevados durante más tiempo. Sin embargo, el fuerte impulso de las acciones tecnológicas, especialmente en Corea del Sur, contribuyó a que los mercados repuntaran al final de la sesión. El sector tecnológico siguió siendo el principal motor del optimismo del mercado, con inversionistas que continuaron apostando fuertemente por el crecimiento relacionado con la IA. El índice de referencia de la Bolsa de Shanghai ganó este miércoles 0,67%, mientras que el Hang Seng, índice de referencia de la Bolsa de Hong Kong, cerró con una ligera subida del 0,15%. Y hablemos de los futuros de las acciones estadounidenses. Se mantienen estables este miércoles antes del viaje de Trump a China y la publicación de nuevos datos de inflación. El contrato de futuros del Dow Jones había caído 26 puntos, hablamos de un 0,1%. Los de Standard & Poor's 500 habían aumentado 12 puntos, un 0,2%. Y los del Nasdaq 100 habían ganado 151 puntos, 0,5%. Los principales índices de Wall Street mostraron un comportamiento mixto en la sesión anterior debido al estancamiento entre Washington y Teherán y a la desaceleración de las acciones de las empresas de semiconductores tras el reciente repunte impulsado por el renovado entusiasmo en torno a la inteligencia artificial. Precisamente Donald Trump anunció que visita China acompañado de importantes líderes empresariales, entre ellos Jensen Huang, CEO de NVIDIA Corporation, Elon Musk, CEO de Tesla Inc., y Tim Cook, CEO de Apple Inc., lo que resalta la importancia del tema entre las potencias. ¿Y qué ha pasado con el Bitcoin? Se mantuvo estable este miércoles, rondando los $81,000, mientras los inversionistas esperaban más señales de la próxima cumbre entre Estados Unidos y China. La cautela respecto a Irán y los tipos de interés también influyó en su cotización. La criptomoneda más grande del mundo se estabilizó en $81,096. El Bitcoin llegó a caer hasta los $80,416.9 después de que el índice de precios al consumidor de Estados Unidos registrara una inflación superior a la esperada en abril. Sin embargo, la criptomoneda más grande del mundo recuperó parte de las pérdidas y se mantuvo

0: subió un 2%, mientras que Trump subió un 4,3%. Hablemos de noticias de Colombia. El gobierno nacional protocolizó el contrato del proyecto vial El Estanquillo Popayán, adjudicado a la estructura plural ERG Vía Ciudad Blanca, en el marco de una iniciativa de asociación público-privada. El proyecto contempla inversiones por 8,82 billones de pesos entre CAPEX y OPEX e incluye la construcción de 62 kilómetros de doble calzada entre Timbío y El Estanquillo, además de 14 túneles, 125 puentes nuevos, 26 kilómetros de segunda calzada y la rehabilitación de 101 kilómetros de vías existentes. La obra también abarca actividades de estudios, diseño, gestión predial, social y ambiental, así como la operación y mantenimiento del corredor. Según la Agencia Nacional de Infraestructura, ANI, el corredor es considerado estratégico para mejorar la conectividad entre el centro y el sur del país, especialmente en los departamentos del Valle del Cauca, Nariño y Putumayo. Se estima que el proyecto generará más de 150 mil empleos entre directos e indirectos y beneficiará a cerca de 1 millón de personas. 6:10 de la mañana. Fue radicado en el Congreso de Colombia el proyecto de ley que exceptúa de la obligación de adquirir el seguro obligatorio de accidentes de tránsito SOAT a las motocicletas de hasta 250 centímetros cúbicos. Esta iniciativa busca eliminar la obligación de adquirir el SOAT para aliviar la carga económica de los hogares colombianos, transformando el modelo de aseguramiento de este segmento sin sacrificar la atención en salud de las víctimas, la cual pasará a ser financiada mediante fuentes alternativas por parte del Estado. El proyecto beneficia directamente a cerca del 92% de los motociclistas que pertenecen a los estratos socioeconómicos 1, 2 y 3, para quienes este vehículo es su principal herramienta de trabajo y transporte. La propuesta ordena al gobierno nacional financiar la atención en salud de accidentes de estas motos mediante fuentes alternativas, sin crear nuevos impuestos ni cargas para el ciudadano. Las fuentes propuestas incluyen recursos del presupuesto general de la nación, recaudos por multas de tránsito existentes, eficiencias en la lucha contra el fraude y cobros indebidos en el sistema de salud. El superintendente financiero de Colombia, César Ferrari, dialogará este miércoles con Primera Página Radio sobre los temas de palpitante actualidad en el entorno macroeconómico del país. Su visita se produce precisamente después de que el presidente de Colombia, Gustavo Petro, citó al superintendente financiero para iniciar una investigación sobre lo que aseguró es una posible retención de los ahorros de los pensionados en el país. El jefe de Estado indicó que el pueblo debe pedir protección de sus derechos luego de la decisión tomada por el Consejo de Estado que suspendió completamente el decreto de traslado expresa Colpensiones, por lo que las administradoras de fondos de pensiones ya no deben girar esta semana los 5,5 billones de pesos. El pueblo de Colombia debe pedir protección por sus derechos fundamentales, primero a la Corte Constitucional y a la justicia del mundo, si intentan socavarlos por defender bandidos que se quieren quedar con el ahorro del pueblo trabajador. He citado al superintendente financiero, de acuerdo a mis funciones constitucionales, para que se inicie la investigación respectiva. Esto lo dijo Gustavo Petro. También indicó que es un delito que las administradoras de fondos privados de pensiones retengan dichos ahorros, por lo que los denunciará ante la autoridad competente. Con esta información me despido, 6:13 de la mañana. Saludo hasta ahora a Kiera Severiche, hoy con Héctor Hernández, con este invitado especial que vamos a tener el día de hoy para que nuestros oyentes y televidentes estén muy pendientes de la información que nos va a brindar. Kiara, muy bonito miércoles y adelante con más información.
1: Gracias, Marixa. Un saludo muy especial para usted, también para nuestros oyentes y televidentes. Bienvenidos a esta emisión en alianza con Primera Página y Javeriana Estéreo a través de los 91.9 en javerianaestereo.com y también nos puede ver en el canal Claro 458, en el canal 90 de la plataforma de HB Multiplay y en las redes sociales de Primera Página en YouTube y en Facebook, donde estamos en vivo y aparecemos como Primera Página Colombia para que usted se suscriba y esté al tanto de la información económica y también muy pendientes de esa entrevista con nuestro invitado especial este miércoles 13 de mayo, donde en temas internacionales el sentimiento del mercado se ha visto un poco golpeado por los datos que mostraban que los precios al consumidor en Estados Unidos aumentaron a un ritmo acelerado en el mes de abril, esto tras el fuerte incremento que se había registrado.

0: registrado en el mes anterior. Estas cifras subrayan una preocupación recurrente en los mercados y es la guerra con Irán y el consiguiente cierre del Estrecho de Hormuz están provocando toda una crisis energética que podría disparar la inflación y además llevar a las subidas de los tipos de interés por parte de los bancos centrales de todo el mundo. Esto con ese fin, pues la cantidad de aumentos de tasas de la Reserva Federal que el mercado estaba esperando para abril próximo alcanzó un nuevo máximo de 20 puntos básicos. El rendimiento del bono del gobierno de Estados Unidos a 10 años, el de referencia, el principal, subió a su nivel más alto desde junio de 2025, cuando el bono, mientras que el bono a 2 años, sensible a las tasas, también registró un alza en estas últimas horas. Un repunte en los rendimientos que tienden a moverse inversamente a los precios. Si suben las tasas, cae el precio y esto puede sin duda afectar el atractivo de las acciones. Se prevé entonces más inflación y los operadores van a tener la oportunidad de analizar un indicador de precios al productor, el IPC que se va a dar a conocer, el IPP que se va a dar a conocer durante esta jornada del miércoles y se lo estaremos contando aquí en Primera Página. Entre tanto, a las 6:15 a.m, vamos a darle una vuelta al mundo para ver cómo se han estado comportando los mercados en las últimas horas.
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0: Empecemos en Asia, donde el yen japonés se fortaleció brevemente, el Kospi surcoreano y el Nikkei japonés registraron nuevos récords durante esta jornada. El Kospi arrancó la sesión a la baja, impulsado sobre todo por los datos de inflación en Estados Unidos y ante la falta de negociaciones y de avances entre Estados Unidos e Irán, pero el mercado cambió un poco gracias al impulso de las empresas de semiconductores que mitigan un poco y que ponen en la balanza esta situación. El grupo japonés de Telecomunicaciones e Inversiones SoftBank anunció este miércoles que cuadruplicó su beneficio neto hasta 5 billones de yenes. Eso representa unos 27.045 millones de euros en su ejercicio fiscal de 2025 que culminó el pasado mes de marzo. El Nikkei entonces, lo decía, alcanzó un alza del 0,84% este miércoles, un nuevo récord impulsado por los buenos resultados financieros de las empresas japonesas que publican o que han estado publicando estos días sus informes para la totalidad del ejercicio fiscal japonés que finalizó en el mes de marzo. El yen japonés se fortaleció brevemente ante la especulación de que las autoridades japonesas podrían intervenir nuevamente la moneda para respaldar esta reciente debilidad que se ha presentado frente al dólar. El TOPIX, que es el índice más amplio y que incluye las firmas de la sección principal y de mayor capitalización, registró en esta jornada un crecimiento del 1,2%. SoftBank, que ha apostado por la inteligencia artificial, registró entonces 7,3 billones de yenes en ganancias por inversiones durante su pasado ejercicio. Esas ganancias estuvieron especialmente vinculadas con las inversiones multimillonarias que se realizaron en OpenAI, el creador de ChatGPT, que ascendieron hasta unos 6,7 billones de pesos estas inversiones. Siguiendo con los mercados, el índice de referencia a la bolsa de Shanghai ganó este miércoles un 0,67%, mientras que el parque de Shenzhen subió 1,67%. Si revisamos la bolsa de Hong Kong con su principal indicador, que es el Hang Seng, este cerró la jornada de este 13 de mayo con una ligera subida del 0,15% en una jornada en la que destacó positivamente el subíndice de valores tecnológicos que en esta oportunidad alcanzó un alza del 0,46%. El Hang Seng China Enterprises, que es en el que cotizan las compañías de la China continental, cayó un 0,07%, muy leve en comparación, eso sí, con el comportamiento que registró el Kospi, que es el principal indicador de Seúl y que alcanzó nuevamente un récord al subir un 2,63%. El principal impulso estuvo con pues concentrado entre los semiconductores y los automóviles. El KOSDAQ, que agrupa a las empresas tecnológicas y de mediana capitalización, registró una baja del 0,2%. Las acciones de Samsung Electronics experimentaron una gran volatilidad, esto después de que la compañía no lograra un acuerdo salarial con su sindicato, un tema del que hemos estado contando las últimas semanas que ha estado afectando a la compañía, y esto aumentó aún más la posibilidad de una huelga ya a gran escala, que estamos hablando que involucraría a unos 50.000 trabajadores de Samsung. Inicialmente las acciones cayeron bruscamente, pero luego se recuperaron después de que funcionarios surcoreanos indicaran el apoyo del gobierno a las negociaciones destinadas a prevenir una huelga que podría significar un mayor golpe para esta compañía allí a nivel local. Son las 6 de la mañana, 19 minutos. Pasemos de Asia a Europa, donde está todo el continente concentrado en lo que pueda ser esta visita o los resultados que arroje la visita del presidente Donald Trump, quien hace poco estuvo arribando a China. Las bolsas europeas ganan, excepto la de Madrid, en medio de la incertidumbre por la guerra en Oriente Medio. Hay que tener en cuenta además en Europa agenda macro de datos económicos que se van a estar conociendo durante esta jornada, el PIB, desempleo y producción industrial de la eurozona, pero además también el IPC de Francia y los precios mayoristas de Alemania. Al otro lado del Atlántico es el día del IPP, estamos hablando de Estados Unidos, el índice de precios al productor, la solicitud de hipoteca y el tipo de hipotecario de Estados Unidos, también temas a los que le hace seguimiento el mercado en general y también en Europa. En un intento entonces para poner fin a cuatro sesiones consecutivas de descensos y en medio de una jornada marcada por los resultados y los datos macroeconómicos, los mercados bursátiles en Europa abrieron en verde y marcan números mixtos durante esta jornada. El euro está bajando y se cambia a 1,17 dólares por euro, mientras que las plazas europeas que arrancaron la jornada en positivo se devuelven en algunos casos. Y es que aquí les contamos, la bolsa de Milán está ganando un 0,91%, tenemos que la bolsa de Frankfurt está al alza un 0,81%, la bolsa de Londres registra una ganancia del 0,70% y la bolsa de París está subiendo un 0,31%. Si revisamos España, lo decía al inicio, es el único que está en una tendencia contraria a sus pares. El IBEX 35 afrontaba la apertura con 17.620 puntos por encima del cierre que registró el martes, sin embargo, a esta hora está ya cediendo 1,56%. Ayer estaba cediendo 1,56% y a esta hora entonces cae, se devuelve un 0,8%, aunque está intentando nuevamente recuperar una variación positiva antes de culminar las operaciones este miércoles 13 de mayo. Y ahora pasemos a nuestra región para conocer qué ha pasado en las últimas horas con los mercados latinoamericanos, muy pendientes, sobre todo del ritmo en Wall Street.
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0: En Latinoamérica, las operaciones al interior de Wall Street presentaron un sesgo un poco negativo al cierre del martes, luego que se dio a conocer que la economía de Estados Unidos está experimentando un mayor nivel de precios, esto a causa de la guerra en Medio Oriente. El Nasdaq registró un retroceso del 0,71% al cierre del martes y el Standard & Poor's 500 avanzó o registró más bien una baja del 0,16%. Contrario a estos principales indicadores, el Dow Jones sí obtuvo un aumento del 0,11%. Si revisamos Latinoamérica, la mayoría registró un poco el mismo comportamiento de las últimas horas o que ha tenido en esta semana y es caídas. Así, por ejemplo, ocurrió con el Ibovespa de Sao Paulo, que bajó un 0,86% al cierre de este martes. Lo mismo ocurrió con la bolsa mexicana, el Standard & Poor's IPC, que retrocedió un 0,30%, y la bolsa institucional de valores también en México disminuyó un 0,25%. En Colombia no fue la excepción, el índice del MSCI Colcap de la bolsa de valores aquí en nuestro país registró una pérdida del 0,96% al cierre del martes. Igual y muy similar, la caída del 0,44% para el IPSA de la Bolsa de Valores de Santiago de Chile, y aunque un poco menos que el resto, pero también bajando, cerró el martes el principal indicador de la Bolsa de Valores de Lima. Estamos hablando del MSCI NUAM, que cayó un 0,09%. El que sí registró una variación positiva fue el índice Merval de la Bolsa de Comercio de Buenos Aires, que ganó 1,8%. Es el dato que estamos teniendo de lo más reciente en Latinoamérica, en nuestra región. A las 6 de la mañana, 24 minutos, pasemos a conocer a esta hora, antes de los commodities, cómo se están comportando las tasas y monedas en el mundo.
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2: Y ahora, buenos días. A las 6:24 minutos, les cuento que la tasa interbancaria que está rigiendo en la jornada de este miércoles 13 de mayo es del 11,23%. Esto quiere decir que, con respecto al anterior, cae un punto básico. En materia de los TED, les cuento que la referencia a noviembre del 2027 cayó levemente en tasa, un punto básico, a un nivel del 13,67%. Los TED de abril del 2028, por su parte, subieron en tasa 8 puntos básicos hasta un nivel del 13,94%. Los TES a junio del 2032 cayeron en tasa 10 puntos básicos al 14,25%. Los TES a febrero del 2033 también bajaron, en este caso 7 puntos básicos a un nivel del 14,30%. Los TES a octubre del 2034 también, un movimiento a la baja, 3 puntos básicos en este caso al 13,95%. Y los TES a octubre del 2050 bajaron también en igual magnitud, 3 puntos básicos a un nivel del 13,15%.
0: Vamos con monedas.
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2: Bueno, en materia de la tasa representativa del mercado, les cuento que la que rige este miércoles 13 de mayo es de 3,775 pesos con 7 centavos. Con respecto al anterior, subió 16 pesos con 7 centavos o un 0,43%, teniendo en cuenta que el registro anterior era de 3,759 pesos. En el spot, el dólar cerró sobre los 3,777 pesos. Esto quiere decir que subió básicamente 24 pesos con 67 centavos o un 0,66% desde los 3,752 pesos con 33 centavos. Y así revisamos la modalidad Next Day, que es la que opera después de que termina la jornada oficial y va hasta las 4:30 de la tarde, pues en este caso cerró sobre los 3,766 pesos con 70 centavos. Es decir, que si se compara la modalidad Next Day versus el spot, hubo una caída de 10 pesos con 30 centavos. En materia del comportamiento del dólar en territorio colombiano, ya tenemos devaluación en lo corrido del año por el orden del 0,48%. En este caso aumentó 0,43 puntos, teniendo en cuenta el registro anterior, y la revaluación de los últimos 12 meses se viene reduciendo y en este caso ya llega al 10,51%.
0: Gracias, Nicolás Espinosa, por ese reporte a esta hora, a las 6 de la mañana, 27 minutos, cuando vamos a pasar de tasas y monedas a conocer el comportamiento de las materias primas, de los commodities en las últimas horas, especialmente ante el estancamiento de las negociaciones entre Estados Unidos e Irán.
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0: Empecemos contando que justo este miércoles la Organización de Países Exportadores de Petróleo, estamos hablando de la OPEP más, va a actualizar sus estimaciones sobre el impacto de la producción petrolera de la guerra de Irán y este bloqueo del Estrecho de Hormuz del que tanto hemos estado hablando en los últimos meses. Esto, además de que la Agencia Nacional Internacional de la Energía, la AIE por sus siglas en inglés, estará publicando su informe mensual sobre la situación del petróleo. Y es que hay que tener en cuenta, por ejemplo, que en una nota, analistas de Deutsche Bank señalaron que existe una creciente inquietud entre los inversores ante la perspectiva de un acuerdo entre Estados Unidos e Irán, que esto además lo que manifiestan es que está mucho más lejano de lo que se esperaban hace algunos días, cuando se daban noticias positivas de un posible acuerdo y indicaban que la guerra iba a ser inminente. Hoy la realidad es otra y por eso siguen golpeados los precios de los commodities, especialmente el precio del petróleo. Aunque en este momento, si revisamos el Brent, estamos teniendo un alza muy leve del 0,22% y la cotización es de $108 del barril del Brent, mientras que el WTI de Estados Unidos sí está bajando, en este caso un 0,13%, pero se mantiene por encima de los $100 el barril, cotizando en $102.04. El gas natural también registra una variación negativa del 0,55%, $2.82. En cambio, el gas de Europa, la cotización por la cual se marca en Europa, es de un alza leve del 0,08% y estamos hablando de 46 euros la cotización. En el caso de los metales, el único que cae de los principales que revisamos y que les contamos aquí en Primera Página es el oro, que está bajando un 0,36% y la cotización de la onza es de $4,698. Este es un precio que se ha mantenido casi que allí estable durante las últimas semanas. Mientras que la plata sí está subiendo un 0,55%, cotización de $87.02. El cobre tiene en estos momentos un alza prácticamente del 2%, la variación que se registra, y el precio de la libra del cobre es de $6.61. Está hace ya varios días por arriba de los $6 el cobre, de la libra del cobre. Pasemos ahora a agricultura, hablando de café, que en estos momentos registra también casi que un 2% de alza en su precio. Estamos hablando de $2.85 la libra del café. Pero si revisamos, por ejemplo, el azúcar, tenemos que se está registrando un comportamiento de $15.27 la libra. Eso es un alza del 1,71%. En los últimos días se había mantenido muy estable sobre los $14, pero ya alcanza los $15.27. Y tenemos finalmente que el carbón a esta hora está registrando una variación negativa del 2,9% casi, y estamos teniendo un comportamiento para el precio del carbón de $107.65 la tonelada del carbón. Como lo decía, eso es una caída del 2,9%. Son las 6 de la mañana, 31 minutos.
3: Bueno, 6:31
0: antes. Pero espere, por favor, es que aquí le tienen algo. A ver.
3: Uy. No.
0: Feliz cumpleaños, don Héctor. Muy buenos días.
3: Muchas gracias. Óigame, además no le pegaron porque yo a la ranchera sí cero, ¿no?
0: Allá culpa de producción.
3: Cero. Pero bueno, no importa, mil gracias. Siempre es bueno uno cumplir 25 años, ¿sí o no? Bueno, 6:31, nos vamos. Óigame, vámonos rápido con Laura, aprovechémosla.
0: Sí, señor.
3: Ya que está acá Julián García, expresidente de TGI. A ver, Laurilla, muy rápidamente, ¿qué tenemos en materia minero-energética?
4: Héctor, buenos días y bueno, primero feliz cumpleaños.
3: Muchas gracias, Laura.
4: Bueno, Héctor, y en el sector minero energético, bueno, pues yo le cuento que ayer se conocieron los resultados de Ecopetrol y al cierre del primer trimestre Ecopetrol registró una utilidad neta de 2,9 billones, lo que representa una caída de 7,7% en comparación con igual periodo del año anterior. Además, la producción de petróleo de la empresa se ubicó en 725 mil barriles. Esto también representó una caída del 2,7% con igual periodo del 2025, cuando fueron 745 mil barriles de petróleo equivalente por día. Asimismo, la petrolera dijo que mantiene su meta de producción, pues, para este año entre 730 mil y 740 mil barriles de petróleo equivalente por día, que por el momento, pues, el presidente encargado, que es Juan Carlos Hurtado, dijo que se van a mantener las metas, pero que podrían estar evaluando posibles ajustes en su planeación financiera, pues cuando exista una mayor claridad y estabilidad sobre determinadas condiciones del entorno, haciendo referencia obviamente pues al cierre de Hormuz y todo lo que está sucediendo en Oriente Medio, Héctor. Por otro lado, también le comento que ante la posible llegada del fenómeno del Niño, el gobierno anunció unas medidas, entre las que se destacan el monitoreo a proyectos estratégicos y plantas eléctricas, perdón, y también están el seguimiento a la demanda eléctrica, abastecimiento de gas, revisión de esquemas regulatorios, coordinación técnica semanal y la implementación de un tablero de control en tiempo real administrado por la UPME. El plan involucra a entidades como pues la UPME que ya mencioné, la CREC, XM, la Agencia Nacional de Hidrocarburos y el IDEAM. Por otro lado, también le comento que ISA implementó...
3: Por favor, stop. 6:34. No, primero vamos con Ecopetrol, aquí con Julián García, en los números que nos estaba comentando Laura, y esto, este tema de las medidas precautelares en materia energética, pensando en el fenómeno del Niño. Vamos con Ecopetrol.
5: Bueno, buenos días, Héctor. Feliz cumpleaños, Kiara, a la mesa de trabajo, a producción y, por supuesto, a la audiencia. Bueno, pues revisando así rápidamente los resultados de Ecopetrol que publicó ayer, pero entiendo que la conferencia es hoy a las 9, pues en la mañana, pues la cosa está cada día más color hormiga. La producción va en la dirección que no debe ser, va de para abajo, la producción de crudo. La producción de gas es aún más inquietante, porque aunque ya sabemos que los campos grandes como los de Piedemonte y los campos de La Guajira están declinando, los mensajes de Ecopetrol, y en este reporte de nuevo lo ratifica, es que cada día se sorprende que van cayendo más rápido, ¿sí? O sea, los yacimientos van perdiendo más presión, va irrumpiendo más el agua al yacimiento, y entonces la producción de gas se hace más crítica, no solamente para la empresa, sino para el país, porque además de eso tenemos que tener en cuenta que en Colombia, pues Canacol y toda esta producción del Valle Inferior del Magdalena, como se conoce la cuenca, pues está también en problemas, ¿sí? Entonces la situación de producción nacional de gas es cada vez más crítica y cada vez hay más malas noticias. La única buena noticia que dio Ecopetrol es que el pozo que perforó cerca a Sirius aparentemente resultó exitoso. Dice que va a hacer pruebas y que a final de año dirá realmente los resultados, pero por lo demás la producción nacional solo tiene un norte y es hacia abajo, ¿sí? Está cayendo y está cayendo más rápidamente, y eso que la demanda de gas pues ha estado relativamente bajita para la parte eléctrica, pero eso hay que ligarlo con la otra noticia, y es la alta probabilidad de un niño y de un niño intenso. Entonces la recomendación cuando se ve esa posibilidad es comenzar a prender las térmicas, o sea, comenzar a generar electricidad con gas y con carbón desde antes de que llegue el niño, para que no lo coja con los embalses bajitos.
3: Con los cucos abajo.
5: Exactamente, comenzar a ahorrar agua ahora durante el verano, o sea, desde ya, desde mayo, junio, julio, agosto, estar generando una buena cantidad, digámoslo así, de electricidad para que los embalses lleguen lo mejor posible. XM ha dicho que el ideal es que llegue agosto en el 80%, pero eso es inclusive más alto de lo que estamos hoy.
3: ¿Esto era previsible? ¿El remedio pudo haberse, o mejor dicho, eso tenía remedio, o digamos, la política del actual gobierno en materia energética impedía estar con los calzones arriba?
5: Bueno, pues primero, los fenómenos naturales no son predecibles, uh-huh. Inclusive tampoco son pronosticables. Acuérdese que pues el mensaje que siempre doy es que usted lo que da es probabilidades. Simplemente las probabilidades, por ejemplo, en este caso, van aumentando de que se dé un niño. ¿Por qué? Porque las mediciones de lo que está pasando en la naturaleza, una de las principales es mirar la temperatura.
3: Pero las acciones no son predecibles.
5: Correcto. Pero uno sí debe prepararse para todos esos eventos que tienen una probabilidad de ocurrir. Y la manera como el sector se venía preparando era desarrollando unos nuevos proyectos de generación eléctrica, a través de licitaciones que se hicieron desde hace 6 y 8 años, muchos de los proyectos que ya han debido entrar, no solamente proyectos de generación, sino de transmisión, pero todos esos van, o la gran parte de esos van atrasados. Los eólicos están...
3: ¿Y por qué van atrasados?
5: Pues los eólicos, porque los proyectos se trabaron por la comunidad, ¿sí? Por el relacionamiento con la comunidad, las comunidades, en particular las comunidades Wayuu, y no se han podido destrabar en este gobierno. Estaban trabados desde el gobierno anterior y este gobierno logró solo destrabar un poco la colectora, que es la red de transmisión, pero los proyectos de generación eólicos todavía siguen bastante trabados. Los proyectos solares se han construido unos, pero se han construido casi la mitad de los que se había planeado que estuvieran construidos a hoy. O sea, hay un atraso de los proyectos.
3: Pero los eólicos y solares sí podían dar una mano en un apagón.
5: Sí, claro, claro. Claro, claro que dan una mano siempre porque dan energía. El problema de ellos es que tienen una alta intermitencia, pero claro, dan energía y ayudan de una manera importante si estuviesen todos.
0: O sea, mejor tener eso o no tenerlo.
5: Ah, claro, no, claro que hay que tenerlo y eso aporta energía indudablemente. Pero además de eso, se desincentivó la construcción de nuevas plantas hidroeléctricas. Las PCHs o pequeñas plantas ya no están entrando sino una o dos al año, cuando veníamos en muchas más. Entonces se desincentivó la hidroelectricidad. No hay gas, entonces ¿quién quiere hacer una planta a gas si no había claridad de qué gas hay, qué gas no hay y a qué precios? Entonces nadie va a hacer tampoco una planta a carbón, porque ni siquiera los bancos hoy prestan para plantas de generación a carbón. Entonces carbón no, gas costoso y ya no se sabe a qué precio va a salir, ya importado, etcétera. Entonces, ¿qué proyecto a gas nuevo se está planteando? Pues prácticamente ninguno, y los otros atrasados. Entonces, pues claro, los eventos naturales no son predecibles, tampoco hay los pronósticos, o sea, exactos, pero el ser humano sí se debe preparar para las épocas duras, que eso sí, bueno, se sabe que van a ocurrir.
3: ¿Y los anuncios que se hicieron sí sirven para algo?
5: ¿Los anuncios de...?
3: Ese plan de para evitar o para estar preparados para una eventual apagón que estaba hablando Laura.
5: Pues el digámoslo así, el gran parte de esos anuncios, pues en realidad son medio superfluos. Por ejemplo, que se va a hacer un seguimiento a los proyectos. Pues es que los proyectos llevan 4 y 6 años atrasados y el seguimiento es que para acelerar lo que no hemos acelerado en 4 años, ¿sí? Entonces lo vamos a lograr acelerar en este mes. O sea, ya mañana se va a firmar con las comunidades Wayuu todo y mañana arrancan todos los proyectos eólicos. Es más, si así sucediera, pues igual no alcanzan a construirse, porque eso no es que ya me puse de acuerdo con la comunidad y a la semana entrante ya está operando. Todos los proyectos están unos con los equipos tirados en el, ¿sí?, en el terreno, ya llevan meses, ¿sí?, ahí, pero igual armarlos, eso toma meses, ¿sí? Entonces, realmente las medidas que se pueden tomar ahora es un poco de ahorro energético, de optimización, hacer que el que pueda autogenerar comience a autogenerar para que trate de usar menos de la red para que se pueda guardar agua y prender las térmicas, ¿sí?, desde ya, desde mayo, junio, comenzar a prender las térmicas para ahorrar agüita para cuando la necesitemos en el segundo semestre. Eso sí hay que hacerlo ya, pero eso es lo normal que hace el sector eléctrico, pero obviamente el mensaje es hay que empezar a prender ya esas térmicas. Pero el seguimiento a los proyectos y decir ahora estos proyectos son estratégicos, esos proyectos que están atrasados 4 y 6 años llevan estratégicos 4 y 6 años. Desde hace 4 y 6 años se declararon proyectos estratégicos y aún así no andan.
3: Bueno, ahí el problema es que si hay un eventual apagón, creo que no lo tendríamos en este gobierno, ¿no?
5: No, la idea es que si ocurre el niño y en la intensidad como podría ser, eso ocurriría más a principios del 2027. ¿Sí? O sea, sí, eso le toca al siguiente gobierno, ¿sí? Y obviamente toca mirar cómo funciona, cómo se puede acelerar esa importación de gas, porque la producción nacional va cayendo más rápido de lo esperado. Entonces hay necesidad de importar más gas. Y además de eso, hay que preparar el bolsillo, porque gas importado, acuérdese que es 2 a 3 veces el precio del gas nacional. Y eso lo tiene que pagar usted vía la tarifa eléctrica, de ese gas que se va para generación eléctrica y comienza a subir también el gas para transporte, para los hogares, etcétera. Entonces hay que preparar el bolsillo, eso es lo que sí hay que hacer también, preparar el bolsillo, porque nos vienen a final de año y principios del año entrante un probable incremento en las tarifas eléctricas y de gas sustanciales por esa alta importación de gas natural.
3: Óigame, ¿usted ha chequeado los programas económicos o los programas energéticos de los candidatos? ¿Los candidatos son conscientes de esa situación o no se ha ventilado eso?
5: Pues yo, como lo he visto a los candidatos, es que pues uno lo que dicen es una de las crisis que recibe el nuevo gobierno, ¿sí? Además de la crisis fiscal, la crisis energética, ¿sí? Y entonces pues proponen pues hacer medidas de choque para reactivarlo en términos generales. No hay, yo no he visto proyectos concretos o propuestas concretas diferente de decir, por ejemplo, vamos a reactivar el fracking, etcétera, pero no en realidad un plan de choque, ¿sí? Que uno diga va a bajar, va a lograr más tranquilidad y además de eso a su vez va a lograr precios más bajos, ¿sí? Uh-huh. Porque no solamente es asegurar el abastecimiento, ¿sí? Sino que estamos ante una inminencia de un gas muy caro y eso le va a doblar, ¿sí?, la factura a los hogares, a las industrias, etcétera. Entonces no solamente que haya gas, sino hay un problema de precio sustancial, de incremento de precio sustancial que le quita competitividad a muchas industrias, la industria del ladrillo, del cemento, del vidrio, todo eso usa gas, por ejemplo, ¿sí? Y eso pues va a tener que subir y viene subiendo sus precios, ¿sí? Y entonces eso es un problema, eso se escala
0: es que
5: a otros sectores.
0: Creo que
5: sectores.
0: Se han concentrado más en el tema de tarifas realmente.
3: En materia energética, digamos, la postura del candidato que es del gobierno es continuar con esa postura del actual gobierno, que era más bien levantar el acelerador en todo lo que tenía que ver con tema petrolero y tema, digamos, de recursos no renovables, que, mejor dicho, mucha preocupación por el medio ambiente.
5: Bueno, yo lo que entiendo, pues no me lo he leído en detalle, pero yo lo que entiendo es que el mensaje central de él es: yo voy a profundizar todas las medidas del gobierno actual. ¿Qué quiere decir profundizar? Acelerar más todo. O sea, acelerar más el no fracking, acelerar más que no haya exploración. Cuando dice voy a profundizar las políticas que trae el actual gobierno, pues ¿qué quiere decir? Hacerlas más fuertes, ¿sí? O sea, con seguridad no va a promover el fracking, con seguridad va a frenar un poco más la exploración, etcétera, ¿sí?
3: ¿Y eso porque es bueno o es malo?
5: Pues yo lo veo bastante riesgoso, creo que el país no está preparado a eso, yo creo que tiene que haber una gradualidad, pero además de eso me atrevo a decir que parte de lo que yo veo de los candidatos es que en realidad no han comprendido bien, a mi modo de ver, con todo respeto hacia las campañas, en qué consiste la transición energética, ¿sí? Y yo creo que, por ejemplo, creo que la transición energética es más un asunto de gestión de demanda que de gestión de oferta, así se está concibiendo más en el mundo. Entonces, mientras se habla...
3: ¿Qué es gestión de demanda y gestión de oferta?
5: Por ejemplo, unas políticas como el gobierno actual es acabemos la exploración, acabemos la producción de petróleo y gas porque eso va a acabar con el planeta, ¿sí? Y la otra campaña es hagamos fracking, reactivemos el petróleo, etcétera. Mientras tanto, yo no veo ninguna campaña ni ninguna acción política hacia gestión de demanda. O sea, mientras estamos debatiendo si producimos más o no producimos menos petróleo, tenemos una ineficiencia en el consumo de gasolina altísimo. Usted sabe que la eficiencia es bajísima, la eficiencia en el uso de la gasolina y el diésel es menos del 23%. Entonces estamos malgastando la gasolina y el diésel que usamos, ¿sí? Y eso es la prioridad en el mundo. Y eso es lo que está transformando más el mundo. Cómo optimizar el uso, porque cuando usted optimiza el uso o hace gestión de demanda, le baja el costo a la sociedad de tener energía, hace menos emisiones, es la manera más efectiva de bajar las emisiones y es como más le ayuda a la economía, porque al bajar el uso, baja su factura para el industrial o para el hogar y eso se transforma en desarrollo económico, en mejorar desequilibrios, etcétera. Entonces yo no veo en las campañas quién está proponiendo hacer una política agresiva de gestión de demanda. Mire, le doy más datos, no, eso, si me permite.
3: Eso es antipo, no lo voy a permitir mucho porque son las 6:48 y hoy tenemos invitado especial, a ver.
5: Bueno, no, mire, le doy por ejemplo un dato. De cada 10 camiones que usted ve en la carretera, salga cualquier carretera de Colombia, de cada 10 camiones de carga que usted ve andando que están consumiendo diésel, 6 camiones van desocupados. 6 de cada 10 camiones están no llevando nada, están simplemente gastando combustible, gastando diésel, ¿sí?, haciendo emisiones con un costo inmenso para el transportista que obviamente se lo cobra a sus clientes, o sea, eso lo paga la sociedad. Cuando usted paga los alimentos o los productos que se importan o que se exportan, usted lo está pagando, y entonces el 60% de ese transporte de carga va desocupado, de esos camiones van desocupados. Si optimizásemos eso, sustancialmente podríamos bajar el consumo de diésel, sustancialmente. Con eso bajaríamos los costos de transportar, de llevar alimentos, de exportar café, de exportar lo que sea o de importar lo que sea. Bajarían los costos de eso, bajarían las emisiones rápidamente, toda la sociedad mejora y además de eso, ¿sí?, bajaríamos, y acordémonos además de eso, que el 25% del diésel es importado. Entonces ya somos importadores de diésel, ¿sí?, y unos camiones altamente ineficientes, ¿sí?, altamente desocupados por problemas en los peajes, demoras de muchísimas horas en los puertos, ¿sí? Y es todo eso consume y consume y consume diésel, ¿sí?, y mientras tanto el Ministerio de Hacienda pague el déficit del subsidio, ¿sí? Entonces yo no veo en las campañas políticas hacia eso. Las campañas yo he visto que se han dedicado más a debatir si hacer exploración o no hacer exploración, pero ninguna ha debatido, oye, ¿cómo estamos usando los combustibles fósiles? Que es un gran desperdicio.
3: Ya va, ese momentico nos costó casi 3 minutos. Bueno, nos vamos a las 6:50. A ver, termíneme, Laura, Gabriel, por favor.
4: Héctor, claro que sí. Bueno, para finalizar, le comento que ISAB implementó inteligencia artificial y drones en Colombia para inspeccionar líneas de transmisión y generar ahorros por $900 mil millones. $900 mil, perdón. Por otro lado, Celsia ayer en su llamada a inversionistas habló sobre los contratos que tiene con Canacol y aseguró que no hay ninguna solicitud de cancelación y que el contrato que mantiene con la compañía no está incluido dentro de ese paquete de contratos, pues que quiere finalizar Canacol aquí en Colombia. Y para finalizar, Héctor, le comento que Juan Gonzalo Castaño renunció a la junta directiva de Ecopetrol y pues se tenía planeado convocar una asamblea extraordinaria pues para salir de Juan Gonzalo Castaño, pero pues como ya él renunció, pues no se va a convocar ninguna asamblea.
3: ¿Y él por qué se va? ¿Qué fue el problema?
4: Por diferencias con el presidente Gustavo Petro, porque él apoyó la salida de Ricardo Roa de la presidencia de Ecopetrol, pues por todos los problemas que está enfrentando actualmente el presidente, y obviamente pues va en contra de lo que piensa el presidente Gustavo Petro, y de hecho el presidente Gustavo Petro fue el que puso a Juan Gonzalo Castaño ahí en la junta directiva. Él llegó ahorita en febrero pasado, febrero, marzo, abril, mayo, duró 3 meses, Héctor.
3: Bueno, 6:52. Ahora que el presidente no va a culpar de su propia decisión, ¿no? Porque fue su decisión nombrarlo a él para luego tratar de desnombrarlo. Bueno, 6:52, esto que está hablando de drones y no sé qué de ISA, me imagino que está apuntando al tema de la demanda. ¿Eso sí sirve? O sea, ¿eso cómo lo ve más bien?
5: No, pues eso es usar la tecnología moderna, así como los drones se usan tanto hoy en las guerras, ¿sí? Pues los drones también tienen unas aplicaciones industriales importantes. Por ejemplo, los negocios que son lineales, como Promigas y TGI, que son negocios lineales, ¿sí? Usted tiene que hacer recorridos frecuentes para inspeccionar las tuberías de petróleo, las tuberías de gas, las redes de transmisión eléctrica. Esos negocios lineales, usted tiene que mandar cuadrillas inspeccionando para ver si hay problemas de deslizamientos, etcétera, ¿sí? Y normalmente se hace con cuadrillas que tardan horas, etcétera, etcétera. Usted puede acelerar eso y andarlo monitoreando, por ejemplo, con drones, ¿sí? Para andar monitoreando sobre todo las redes lineales, pero también aplica a procesos industriales, etcétera. Ese monitoreo que usted hace lo puede hacer desde aire con un aparatico y le ahorra tiempo, ¿sí? A muchas cuadrillas revisando, o por lo menos hace una primera inspección para identificar un riesgo, ir a reparar, porque eso lo tienen que hacer todas las empresas que tienen en particular infraestructura lineal, como las redes de telecomunicaciones, los oleoductos, gasoductos, redes de transmisión eléctrica. Es ayudas en la tecnología para el monitoreo de la infraestructura.
3: 6:54. A ver, tiene un minuto Luisa Fernanda Pérez para que nos cuente noticias de carácter latinoamericano. Luisa Fernanda.
6: Muy buenos días, Héctor. Muy buenos días para todos los oyentes. Pues les cuento que ayer el IPSA, que es el principal índice en la Bolsa de Comercio de Santiago de Chile, cerró a la baja, se hundió más del 1% a 11.001 puntos, y en esta cuarta jornada de pérdidas lideraron acciones en pérdidas como Latam, Banco de Chile y Cencosud. Digamos que la bolsa en la bolsa, los índices en la Bolsa del Comercio de Santiago han estado a la baja, principalmente por esa guerra que hay entre Irán y Estados Unidos. Ellos se rigen mucho por ese comportamiento internacional. Ayer, como cerraron mixto, digamos que eso lo hizo retroceder considerablemente. Lo mismo pasó en Perú, que cerró en 0,27%, si mal no estoy, aproximadamente el principal índice. Y la Bolsa de Colombia también cerró en negativo, por lo que concluimos que Nuam ayer cerró a la baja. En noticias del mercado chileno, andino, les cuento que Lima por fin ya terminó el conteo de votos recientemente, y pues quien va a segunda vuelta con Fujimori es Sánchez. El conteo, digamos, era muy poco entre ambos candidatos que estaban a segunda vuelta. Roberto Sánchez avanzó a la segunda vuelta presidencial del Perú tras imponerse por un estrecho margen sobre el derechista Rafael López Aliaga. El candidato de izquierda enfrentará el próximo 7 de junio a Keiko Fujimori en una elección marcada por la polarización política, la incertidumbre económica y el peso de los legados de Alberto Fujimori y Pedro Castillo. Fujimori obtuvo el 17,17% de los votos, equivalente a 2,86 millones de sufragios, mientras que Sánchez alcanzó el 12% con poco más de 2 millones de votos. López Aliaga quedó en el tercer lugar con 11,91 votos, separado por apenas 14 mil votos de el candidato de izquierda. Por eso necesitaban terminar el escrutinio hasta el 100%, porque realmente entre los dos candidatos que iban para segunda vuelta, pues era muy poco el margen de conteo, eran aproximadamente 20 mil votos, y finalmente fueron 14 mil votos para segunda vuelta. De hecho, Aliaga estaba pidiendo que se volviera a hacer reconteo, sin embargo, pues no se va a hacer, y el 7 de
3: Luis, bueno, al punto que estamos corriendo hoy.
6: Bueno, eso por el lado de Perú. Por otro lado, pues todavía andan en resultados financieros en Santiago de Chile. Digamos que de manera general a las empresas les ha ido relativamente bien, aunque esto no les ha alcanzado para repuntar en el IPSA. Por un lado, la cadena chilena de supermercados SMU, que es controlada por el colombiano Álvaro Salle, redujo el 90% de sus utilidades pese a mejoras operacionales y crecimiento en Perú.
3: Listo, y Luisa, me queda debiendo las otras noticias porque estamos muy cortos de tiempo hoy. Nos vamos con Daniel Támara para que, por favor, le voy a dar la opción de que remate este segmento antes de las 7, y le doy la oportunidad de que la hora, las 7. Faltan 3 minutos.
7: Así es, Héctor. Buenos días para usted, para todos los oyentes. Bueno, Héctor, antes de arrancar este paquete, tengo como un comentario y una noticia. Entonces, el primer comentario es un poco aclarar que de pronto en la emisión de lunes se entendió mal cuando estamos hablando de las compras que efectuó el Ministerio de Hacienda en el mercado cambiario. Y se habló en algún momento de la tasa de 3.795 pesos. Lo que hay que aclarar es que esa fue la tasa máxima de negociación de la jornada. No fue, digamos, el promedio al que compró crédito público, que obviamente se ubicó por debajo, porque la tasa máxima fue de 3.000 en ese momento, 795, y obviamente el promedio de compra de crédito público estuvo por debajo de esa tasa máxima. Y a propósito de eso...
3: Déjeme meter la cucharada. Lo que pasa es que cuando usted está operando en el mercado y aparece alguien grande comprando, pues obviamente que el que está comprando no va a terminar comprando a la tasa que va a mandar, la tasa de cambio a la que va a mandar el precio, en este caso el precio del dólar. Lo que pasa es que los stop loss entran a operar y en la medida en que el comprador va apareciendo pues y va haciendo operaciones, pues ese stop loss lleva a que la tasa de cambio se suba más rápido. Lo que pasa es que eso al final del día es que sí compró muy por encima de lo que estaba la tasa promedio ese día de la jornada. Eso después lo miraremos. Bueno, siga a ver.
7: Sí, sí, total, Héctor. Bueno, entonces para arrancar este paquete, creo que son las 6:59, y también, bueno, para generar un poquito de expectativa, es que el director de Crédito Público, Javier Cuellar, ya aceptó tener una entrevista con nosotros la próxima semana. O sea, es decir, estar acá en el programa de radio con nosotros y pues explicarnos
3: una maravilla.
7: Todo lo que hemos venido.
3: Es una maravilla porque hoy vamos a tener al superintendente Ferrari
7: financiero.
3: Y pues obviamente bienvenido el director de Crédito Público.
7: Ajá, entonces, bueno, en esos dos temas ya son las 7 de la mañana.

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1: 7:04 de la mañana, seguimos con más noticias. El gobierno ya giró 26,25 billones de pesos del rezago presupuestal de 2025. Además, tomará acciones jurídicas tras caída del traslado express a Colpensiones. Consejo de Estado respalda a Cancillería por modelo de pasaportes. Gómez Pinzón fortalece lazos y se integra con la peruana Miranda Yamado y Pérez Yorca. Justicia de Estados Unidos ordenó el inicio del proceso de liquidación de Spirit Airlines. Iniciamos. De acuerdo con cifras del Ministerio de Hacienda y Crédito Público, el total de apropiaciones en el presupuesto general de la Nación al 30 de abril de 2026 se obligaron 144,5 billones de pesos del presupuesto general de la Nación, excluyendo el servicio de la deuda. La obligación alcanzó los 107,7 billones de pesos, lo que representa un 23,7% del presupuesto. De total apropiado, se comprometieron 219,75 billones de pesos, es decir, el 39,5%. Se obligaron 144,5 billones de pesos, 26%, y se pagaron 143,1 billones de pesos, que es el 25,7%. Sin considerar el servicio a la deuda, las apropiaciones sumaron 455,25 billones de pesos, de las cuales se comprometió el 38,5% del total autorizado. Asimismo, cabe resaltar que además de los pagos del presupuesto de la Nación de 2026, el gobierno ya giró 26,25 billones de pesos del rezago del año anterior. Este monto representa el 53,7% de total. El gobierno nacional anunció que desplegará una estrategia jurídica para revertir o enfrentar los efectos del fallo del Consejo de Estado que anuló el decreto con el que se buscaba trasladar cerca de 25 billones de pesos desde los fondos privados hacia Colpensiones, incluyendo 5 billones de pesos correspondiente a afiliados ya pensionados.
2: ¿Qué tal el descaro? Mientras Colpensiones le paga cumplidamente con sus recursos, que son de todos los colombianos, las pensiones a los pensionados, los fondos privados pretenden seguir haciendo negocios con el ahorro de los trabajadores. Hablemos claro, los recursos pensionales pertenecen a los trabajadores, no al capital financiero. Por eso expedimos, junto al ministro de Hacienda y al presidente Gustavo Petro, el decreto 415 del 2026 para corregir una falla estructural del sistema pensional. Más de 120 mil trabajadores se trasladaron legalmente a Colpensiones mediante la ventana de oportunidad de la reforma pensional. De ellos, cerca de 25 mil ya están pensionados y reciben hoy su mesada a través del sistema o del fondo público. Pero mientras Colpensiones paga esas pensiones, más de 5 billones de pesos, óigase bien, 5 billones de pesos siguen en manos de los fondos privados, generando millonarios dividendos incluso fuera del país. El principio es simple: quien paga la pensión debe tener los recursos para garantizarla. El decreto ordena trasladar a Colpensiones los ahorros y rendimientos de quienes ya decidieron cambiar de régimen. Primero, el Consejo de Estado, por auto del magistrado Juan Enrique Bedoya, suspendió parcialmente el decreto para evitar el traslado de los ahorros de los 120 mil que se han cambiado a Colpensiones. Y ahora extendió dicha suspensión incluso a pensionados ya reconocidos por Colpensiones. Dos decisiones express que, sorpresa, benefician a los de siempre. Mientras la Corte Constitucional mantiene engavetada la reforma pensional que resolvería definitivamente estos impases. ¿Y usted está de acuerdo?

incurrió en un defecto procedimental absoluto al admitir una acción popular sin cumplir los requisitos legales exigidos. Según el fallo, el Tribunal de Cundinamarca aceptó las afirmaciones del demandante sin realizar una verificación mínima ni justificar la existencia de un perjuicio irremediable, requisito necesario para admitir este tipo de demanda. Como consecuencia, el Consejo de Estado dejó sin efectos los autos emitidos el 9 y el 24 de febrero de 2026, así como las actuaciones posteriores dentro del proceso. No obstante, señaló que será el propio tribunal el encargado de revisar y corregir las irregularidades detectadas en respecto a la autonomía judicial. Tras la decisión, la Cancillería reiteró la legalidad del convenio suscrito con la Imprenta Nacional Casa de Moneda de Portugal, señalando que este incluye una cláusula de arbitraje internacional para resolver eventuales controversias contractuales. El Ministerio de Relaciones Exteriores aclaró que este mecanismo no elimina el control judicial, sino que define una jurisdicción distinta para tratar eventuales disputas conforme a lo pactado entre las partes. Asimismo, defendió que el contrato se ajusta al marco legal colombiano al haberse realizado bajo la figura de contratación directa con entidades públicas extranjeras. La Cancillería aseguró que el nuevo modelo de pasaportes forma parte de una estrategia iniciada en 2024 para modernizar el sistema, fortalecer capacidades institucionales y avanzar hacia la autonomía tecnológica del país en la próxima década. De acuerdo con la entidad, el sistema ya se encuentra en implementación y ha permitido la expedición de 14.000 libretas sin contratiempos operativos. La Cancillería también indicó que el contrato anterior con la Unión Temporal encargada del servicio se encuentra en etapa de liquidación, mientras avanza el nuevo esquema basado en cooperación internacional. Con esta decisión, el gobierno considera que se despejan los principales obstáculos judiciales sobre el modelo de pasaportes en medio de un debate que ha involucrado cuestionamientos de distintos sectores y acciones legales en varias instancias. Las compañías Miranda y Amado y Pérez Yorca concretaron un acuerdo de integración plena, jurídica y económica para crear la primera firma legal de Iberoamérica. Se trata de un hito en el mercado peruano, la primera fusión completa entre una firma local y un despacho iberoamericano. Está previsto que la integración se complete en las próximas semanas, una vez obtenidas las aprobaciones correspondientes por parte de los órganos de gobierno de ambas firmas. Con la incorporación de los aproximadamente 240 integrantes de Miranda y Amado, Pérez Yorca alcanzará los 1.300 profesionales a nivel global, con cerca de 700 colaboradores en Latinoamérica, ampliando la presencia en México, Colombia y Perú. La complementariedad de ambos equipos permitirá a la firma integrada asesorar igualmente operaciones locales y en los flujos de inversión hacia Perú, provenientes de Estados Unidos, Europa, Asia y Oriente Medio. Además de situarse como un actor relevante en las mayores controversias internacionales vinculadas a los países iberoamericanos. Los socios de Miranda y Amado se incorporarán a los órganos de gobierno de Pérez Yorca y asumirán posiciones de jefatura en prácticas internacionales. En medio de lo anterior, la transacción Pérez Yorca y Miranda y Amado también conducirá a una integración total con la colombiana Gómez Pinzón, que recientemente también se unió a Española tras la aprobación de finales de 2025 de las juntas de socios de ambas empresas y las instancias del gobierno. Con dicha operación, Pérez Yorca se convirtió también en una de las principales firmas de abogados en Colombia. Hay que recordar que también Gómez Pinzón, el actor colombiano en esta integración total de bufetes, protagonizó entre el 2021 y el 2023 las ofertas públicas de adquisición hostiles a través de las cuales Jaime Gilinski se hizo al control casi del 100% del grupo de alimentos Nutresa, que era del grupo empresarial antioqueño. La justicia de los Estados Unidos ordenó el inicio del proceso de liquidación de Spirit Airlines tras determinar la inviabilidad financiera de la compañía para continuar con su reestructuración bajo el capítulo 11 de la Ley de Quiebras. La decisión judicial marca el cierre definitivo de la aerolínea de bajo costo, la cual no logró concretar un plan de recuperación ni asegurar nuevas fuentes de financiamiento o fusiones tras el bloqueo de su integración con JetBlue por parte de las autoridades regulatorias. El cese de operaciones de la compañía, conocida por su modelo de tarifas económicas y servicios desagregados, genera un impacto inmediato en la conectividad aérea de la región, afectando múltiples rutas internacionales
hacia América.

0: América Latina y el Caribe. Los tribunales designaron a un administrador para supervisar la venta de los activos restantes, que incluye aeronaves, derechos de aterrizaje y despegue, así como equipos de mantenimiento con el fin de cubrir las obligaciones pendientes con los acreedores y empleados. La liquidación de Spirit Airlines se produce en un entorno de alta volatilidad para el sector de bajo costo, donde el incremento en estos costos operativos, la escasez de motores y la intensa competencia han presionado los márgenes de rentabilidad. La desaparición de este operador reduce la oferta de asientos en corredores aéreos clave, lo que ha generado que otras aerolíneas del mercado estadounidense y regional inicien planes de contingencia para absorber la demanda de pasajeros que anteriormente utilizaban los servicios de la empresa. Organismos internacionales y asociaciones de agencias de viajes han señalado que este cierre evidencia la necesidad de fortalecer los mecanismos de protección para los pasajeros que realizaron compras anticipadas. Con la orden de liquidación, la prioridad legal se centra en el cumplimiento del orden de prelación de créditos, mientras que la infraestructura de atención al cliente de la aerolínea ha comenzado su proceso de desmantelamiento operativo de manera progresiva. 7:16 de la mañana. Con esta información me despido, no sin antes invitarlos a que nos volvamos a ver hacia las 10:20 de la mañana. Y antes quiero mandarle un saludo muy especial, caluroso, a Héctor Hernández por su cumpleaños. Que Dios me lo bendiga, Héctor. Y también hay que agradecer por un año más de vida.
1: Me mandaron
0: felicitaciones.
1: Muchas gracias, Maritza. Son las 7:16. Bueno, doña Kiara, usted manda.
2: Sí, señor. Vamos a esta hora, don Héctor, a hablar sobre inseguridad jurídica, la preocupación que hay y cómo impacta esto la competitividad en Colombia. Sofía Rodríguez, analista de sectores y sostenibilidad de Corfi, nos tiene el análisis.
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4: En nuestro informe de esta semana, te contamos que la economía del país enfrenta una debilidad en la portería, la inseguridad jurídica, que impacta la competitividad. Colombia ocupa el puesto 95 de 143 en el Estado de Derecho y el lugar 126 en eficiencia de procedimientos administrativos. Además, es el quinto país del mundo más complejo para operar y emprender. Y de acuerdo con el índice de burocracia, una empresa en Colombia debe destinar en promedio más de 5.000 horas al año para trámites regulatorios. Existe además un exceso de producción normativa. En 2025 se expidieron 1.300 normas en Colombia, es decir, cerca de 4 reglas nuevas por día, un aumento de más del 100% frente al periodo prepandemia. Y 8 de cada 10 normas que se expiden provienen de la rama ejecutiva. En detalle, Colombia ha expedido cerca de 2.000 leyes y el 83% de estas aún siguen vigentes, agregando en promedio 81 nuevas leyes cada año. Esta presión regulatoria afecta a sectores clave. Hacienda concentra la mayor proporción de normas, seguida por comercio, minas y energía, y desde 2015 el mayor crecimiento se da en sectores como transporte, energía, salud, agricultura y ambiente, sectores en donde se amplifican los cuellos de botella estructurales. En ese sentido, reforzar la portería institucional es una condición necesaria para la remontada económica del país. Esta agenda debe avanzar en 4 frentes: la mejora y depuración normativa, la reactivación del Pacto por el Crecimiento, la adopción de figuras como el silencio administrativo positivo y zonas de aceleración regulatoria, junto con una mayor agilidad en permisos y consultas previas y una ventanilla digital interoperable. Te invitamos a conocer a más detalle nuestro informe en nuestra página.
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1: Bueno, son las 7:19. Muchas gracias a Corfi por su informe. Hoy es 13 de mayo y como es 13 de mayo, faltan 86 días para que finalice este gobierno. Y para que empiece el Mundial faltan 30 días. Y para que debute la Selección Colombia faltan 36 días. Y para que haya la primera vuelta en materia presidencial, en materia de elecciones presidenciales, faltan 18 días. Bueno, 7:19. A ver, le doy la oportunidad a don Daniel Támara a que remate antes de que llegue el superintendente que está arribando. A ver, Daniel.
5: Héctor, bueno, en más noticias macroeconómicas, tenemos que salieron los más recientes datos de ejecución presupuestal que están al corte del primer cuatrimestre de este
1: Daniel,
5: año.
1: Daniel, ¿usted está agripadito?
5: Pareciera, ¿no? En este momento todavía no, pero amanecí como con la voz ronca. Esperemos que no se desarrolle. Pero pareciera. Pareciera.
1: Pues, siga a ver, Daniel.
5: Esto entonces, veníamos contando de que se salieron las más recientes cifras de ejecución presupuestal. Estas están con corte a abril de este año. Y lo que nos está mostrando, Héctor, es que se ejecutaron en materia de pagos cerca del 25,7% de los recursos apropiados en el presupuesto general de la nación. Hablamos de que el presupuesto actualmente asciende a 555,7 billones de pesos, lo que incluye la adición presupuestal por cerca de 8,7 billones de pesos para atender la emergencia en el norte invernal en el norte del país. Y de ese total se comprometieron cerca de 220 billones de pesos, que equivale casi al 40% del presupuesto. Se obligaron 144 billones, que equivale al 26% del presupuesto. Y como decimos, se pagaron 143 billones de pesos, que corresponde a poco más del 25% de los recursos. Recordemos que el gobierno también tiene un rezago presupuestal del orden de 49 billones de pesos y al corte de abril ya pagó cerca de 26,25 billones, es decir, el 54% del total de este rezago, que si bien es inferior al del año pasado, cuando se alcanzó un máximo de casi 63 billones de pesos, sigue estando por encima del promedio histórico, que está más cercano a los 30 billones de pesos. Héctor, asimismo, le cuento que el gobierno sigue haciendo canjes con la Tesorería Nacional. Llevó a cabo a finales de la semana pasada un nuevo canje por casi un billón de pesos, en el cual entregó títulos de corto plazo, en este caso los que tienen caducidad en junio próximo y en agosto próximo, y también el título largo plazo que caduca también en agosto de este año, por cerca de un billón de pesos, y a su vez entregó títulos con vencimiento en 2030, 2033 y 2040. Este pues representa el canje número 15 que hace con la Tesorería Nacional, y digamos que se enmarca pues en la estrategia que ha venido implementando el gobierno, reduciendo vencimientos de corto plazo y pasándolos a vencimientos que no son tan de corto plazo en algunos casos, como es el 2030, pero también otros que son de más largo plazo, como el 2040, Héctor. No sé si paro ahí o seguimos.
1: No, stop. Son las 7 de la mañana y 22 minutos. Muchas gracias a Daniel Tamara por su información completa en materia macroeconómica. Y vamos a seguir. No se me va a desprender usted, don Daniel, porque tiene licencia para meter la cucharada. Lo mismo los demás periodistas que ya que veo conectados, a Edgar Leighton también, a Nicolás Espinosa. Lo que consideren prudente preguntar está bienvenido. Lo mismo a nuestros analistas, tienen licencia para comentar y para preguntar también, aprovechando la presencia de alguien que siempre ha sido de la casa, que es el profesor César Ferrari. Hoy tiene, y desde que comenzó este gobierno, está, bueno, casi desde que comenzó, porque fueron unos mesecitos después que asumió la superintendencia financiera. Y él está hoy muy invitado, pues porque acá hablamos de macroeconomía, y se hablan temas, y pues a él le gusta también que exponer sus puntos de vista, apuntando a tener, digamos, más claridad sobre lo que piensa el gobierno en materia macroeconómica y sobre los planteamientos que aquí habitualmente se hacen en materia económica. Profesor César Ferrari, bienvenido de nuevo a su casa.
6: Héctor, muchísimas gracias, un placer estar con ustedes. Saludar a los amigos de Primera Página que aquí nos acompañan. Gonzalo, Julián, Kiara. Uh-huh. A Kiara, muy italiano, por cierto.
2: Sí, señor.
1: Sí, porque usted Ferrari, también bastante italiano, ¿no?
6: Claro que sí, de padres italianos.
1: Muy bien. Bueno, a ver, profesor Ferrari, yo voy a empezar por una cosa, es... O a veces no entiendo yo al gobierno, o fue que yo me toca cambiar los libros de texto que yo estudié cuando estudié economía. Porque a veces uno ve planteamientos que yo no entiendo, por ejemplo, soluciones en materia monetaria para tratar de contener la subida de los precios, es decir, la inflación. Además que usted sabe que en esas situaciones de subida de precios también juega la política fiscal y también juega la política monetaria. Bueno, a ver, yo quiero que usted nos ayude, porque además usted fue profesor e inclusive director de carrera aquí en la Javeriana en materia económica. Entonces, para que le metamos un poco de academia.
6: Claro que sí, gustísimo, con mucho gusto. Ciertamente la política monetaria y la política fiscal tienen que ver con la manera como se desarrollan los precios en la economía. Muchos dicen que un exceso de liquidez en la economía siempre se traduce en inflación. Y eso es casi siempre verdad, pero no siempre verdad. Hay algunas cosas, hay unas situaciones en las cuales ese exceso de liquidez no es así. Y pongo a colación temas como, por ejemplo, si bien en Colombia la relación M2 a PIB es del orden del 49%, uno mira las economías orientales, sobre todo las asiáticas, y esa relación puede llegar al 200-300%. O sea, uno se pregunta, ¿cómo así estas economías tienen tanta liquidez y tienen tan baja inflación? O sea, eso pareciera una contradicción, pero no lo es, porque la liquidez tiene varias formas de orientarse. Cuando no hay una respuesta de oferta, lo más probable es que se vaya la demanda, la liquidez que se produce, y entonces en ese caso casi siempre produce inflación. Pero si la liquidez acaba financiando la producción, que es el caso de los asiáticos, entonces eso rara vez produce inflación. Entonces depende muy bien cómo se orienta la liquidez y cuál es la respuesta de oferta con respecto a esa liquidez. Eso me parece un punto importante que vale la pena señalar. Y en el caso colombiano uno podría decir, no, lo que pasa es que acá hay muy poca respuesta de oferta. Y hay muy poca respuesta de oferta porque hay una serie de trabas a la inversión. Esa traba a la inversión produce unas limitaciones en el crecimiento de la capacidad instalada de producción, y eso se traduce en que hay poco crecimiento de la oferta. Entonces tenemos unas tasas de crecimiento ridículas, 2.5%. Claro, 2.5% siempre es mejor que cero negativo. Uh-huh. Pero no es las tasas que uno esperaría en una economía en desarrollo como la colombiana, porque uno podría decir, oiga, los asiáticos que eran economías en desarrollo hace unos 30, 40 años, tenían una expansión monetaria gigantesca y las tasas de la economía estaban creciendo al 9-10% por año, por décadas. Entonces, depende de las circunstancias y depende de las maneras como se oferta. Pero no hay peor gestión que la que no se hace. Y entonces, yo creo que muchas veces hay un exceso de prudencia en las autoridades monetarias que no quieren hacer una mayor expansión, y probablemente el círculo es un círculo que no acaba siendo un círculo virtuoso. Esa mayor expansión, cuando se hace así, sin establecer unas claras maneras para desarrollar la inversión y la producción, entonces no logra financiar la producción, sino financia el consumo. Pero eso es tal vez porque no hay una buena expansión monetaria. En fin, esto es una cosa compleja que hay que manejarla con mucho cuidado y hay que hacer posible de que la inversión sea al final lo que crezca. Ahora, una de las grandes limitaciones que tiene la inversión en Colombia es que las tasas de ahorro son bajísimas. O sea, estamos hablando de tasas de ahorro del 6%, por ejemplo, 6% del PIB. Lo cual significa que de cada 100, 94% se está yendo al consumo. Porque está orientado así. En cambio, en los países asiáticos uno tiene inversiones del 40% y ahorros del 40-tantos%, porque de la producción solamente el 60-65% se va al consumo. Y no es el caso nuestro. Entonces hay algunas cuestiones que...
1: ¿Cómo hiciéramos para que se fuera para el consumo? Para la inversión, perdón.
6: Digamos para la inversión, que creo que es lo más atinado que queríamos decir. Yo creo que hay que generar una estructura de incentivos adecuados para que responda a la inversión. Yo creo que hay que generar esa estructura de incentivos para la inversión. Tal vez hay poco interés, o sea, de que efectivamente la economía responda a la inversión, porque hay un interés de sobremanera de que se vaya al consumo, porque todo está orientado al consumo. O sea, uno lo ve incluso hasta en los avisos publicitarios, o sea, compre 3 zapatillas, no, mejor 4, no, mejor 5, y entonces en la casa los muchachos tienen 12 zapatillas, y uno pregunta, pero ¿para qué tiene 6 pares de zapatillas? Te bastarían 2 si quieres, 3 ya, suficiente, pero el resto, eso, ¿por qué? Porque todo está orientado al consumo. Entonces hay poco interés en tener consumo futuro, que al fondo esa es la inversión, consumo futuro, sino consumo presente. Y eso tiene que ver con otras cosas. Creo que vivimos en demasía el día a día, la vida presente, y se establece poco para pensar en el futuro, para pensar que tal vez limitándose en el gasto de ahora se puede gastar más adelante, y eso es en el fondo lo que es inversión. Entonces acá hay un problema, porque la estructura de incentivos está para que se favorezcan demasiado el consumo.
1: Bueno, pero uno se pone a mirar los sectores que anteriormente impulsaban fuertemente la inversión ha caído, mirándonos las cifras del PIB.
6: Muchísimo.
1: ¿Por qué, digamos, porque si se desincentiva la infraestructura, si se desincentiva la vivienda, si se desincentiva la exploración y explotación petrolera o de recursos no renovables, bueno, en fin, hay varios sectores que uno ve deprimidos? También se generó un desincentivo, el gobierno, no sé si era su tenía ese objetivo de que se desincentiven ciertos sectores que eran intensos en inversión.
6: Sí, eso es verdad. Yo diría de que había sectores que uno tenía que seguir impulsando porque el país necesitaba ese tipo de cosas. Por ejemplo, infraestructura. Colombia es uno de los países de Sudamérica que tiene una de las más débiles infraestructuras que existe, sobre todo en carreteras. Yo me acuerdo hace unos 30 años, Perú tal vez estaba en las mismas condiciones que Colombia, y ahora Perú tiene una infraestructura de carreteras envidiable, y eso se ha logrado a través de una inversión muy grande en infraestructura. Ahora, esa inversión casi siempre fueron por alianzas público-privadas, porque cuando no había suficientes recursos fiscales, se llegaba a acuerdos con el sector privado, y entonces se hacían estas alianzas que yo creo que han dado muchísimo resultado. Lamentablemente en Colombia no se han hecho esas apuestas y no ha habido claridad sobre la necesidad de satisfacer la infraestructura. Yo me quedo pasmado realmente cuando voy a Girardot, por ejemplo. A Girardot debe estar viajando que 1 millón de carros en temporada, no sé cuántos, y no hay doble vía. Hay 3 vías, a veces 2 de bajada, o a veces 1 de bajada y 2 de subida. Y eso lo único que denota es una insuficiencia de infraestructura muy grande en una de las arterias más transitadas del país, donde casi todos los bogotanos van a pasar. Gente de mucho dinero que seguramente va a sus balnearios privados, pero gente también del popular que va a pasar un rato agradable y con calor en esas zonas. Entonces, uno ve ese tipo de soluciones que yo no he visto en otras partes. O sea, no he visto en Perú, no he visto menos en Estados Unidos. Ahí hay un problema de concepción. Alguien me decía, no, lo que pasa es que aquí hay una actitud de hacer las cosas a poquitos, chiquitas, no se piensa en grande. No se piense en grande, que por ahí se necesita una infraestructura suficiente para que vayan 2 carriles de ida, 2 carriles de regreso, y no 3 carriles, cuando a veces uno es de bajada y otra vez es de subida. En fin, eso es un complique, eso es una infraestructura deficiente, una infraestructura deficiente urbana, una estructura deficiente para comunicar las ciudades o con entre las ciudades o entre los sitios de mayor acceso, y eso sí creo que hay que corregir. Yo creo que el país debería pensar en grande, debería pensar en construir esa estructura que el país la necesita además.
1: Bueno, me acuerdo que en la época del gobierno era de Andrés Pastrana, y el ministro de Hacienda era Juan Camilo Restrepo, invitaban a la Junta Directiva del Banco de la República a la superintendente, que era Sara Ordóñez. ¿Usted ha sido invitado a la Junta?
6: No, nunca.
1: ¿No?
6: No, parece que no les gusta vernos ahí.
1: Ajá. ¿Y por qué cree que no les guste?
6: No tengo la menor idea, pregúnteles a ellos mejor.
1: Bueno, ¿usted cómo está viendo el manejo, el tema de tasas de interés? Pues porque el Banco de la República, viendo ese consumo tan disparado, pues le ha tocado tratar de poner freno de mano a la situación para enfriar un poco ese consumo.
6: Bueno, hay varias formas de reducir el consumo. En realidad el consumo se define a partir de precios y ingresos. Tal vez la Junta del Banco está tratando de controlarlo por precios y me parece que es una manera ineficiente. Yo creo que el ingreso es más eficiente para reducir el consumo. Eso significa de alguna manera un direccionamiento distinto del ingreso a diferentes tipos de productos para generar más para generar menos de ese consumo, yo diría suntuario. Hay consumos suntuarios que merecen ser más reducidos para inducir otro tipo de consumos y de esa manera que el dinero se vaya a otros sectores y no necesariamente a estos sectores. Pero vuelvo otra vez, es que la política de favorecer al consumo es una política que ha hecho carne en los colombianos. Y eso es muy difícil cambiar, pero yo sí creo que tiene que haber un intento de cambiar esa orientación.
1: A ver, Gonzalo.
7: Primero una pregunta. Esa última explicación, francamente, no la entiendo. Acerca de por qué la política monetaria no entiende bien el tema de precios e ingresos y la parte de gastos suntuosos, como dices.
6: Tampoco entendí tu pregunta, pero no importa.
7: No, mi pregunta, no, yo sí te la puedo volver a explicar.
6: Te puedo explicar la mía, pero en fin.
7: Bueno, viendo
6: expliquémonos
7: que no,
6: mutuamente.
7: No, pues dije que fue tu último comentario, pero viendo que no quisiste responderle, entonces voy a hacer un comentario largo sobre la presentación. El primero de ellos es que estamos de acuerdo en que hay un problema central en la inversión. Cuando uno mira la inversión como porcentaje del Producto Interno Bruto en el año 2015, era cercano al 25% del PIB. Y ahora estamos en niveles de cerca del 15%. Y la necesidad de una estrategia de desarrollo productivo en la que se articulen fuerzas del sector público, del sector privado, en donde tengamos además, como dice César, una buena disposición de incentivos que no son únicamente monetarios, sino también fiscales, orientados a ampliar la producción, es una necesidad del país. El tema de infraestructura, estamos totalmente de acuerdo también. Donde estoy en desacuerdo es que en los temas coyunturales, toda esa estrategia de desarrollo productivo necesita estabilidad macroeconómica. Y sugerir que somos demasiado prudentes con la política monetaria, pues tiene efectos sobre esa estabilidad macroeconómica. Yo me pregunto, dentro de los diferentes instrumentos que tiene el Banco de la República, donde el principal de ellos es su tasa de interés de intervención, cuando ve que la inflación no se detiene, cuando ve que la inflación sigue avanzando y cuando a la vez lo que está definiendo las altas tasas de interés no es la política monetaria, sino las altas tasas a las que el gobierno se está financiando, y esto espero que sí lo entiendas, uno dice, ¿cuál es el papel del gobierno en el manejo de esa preocupación común que tenemos con César de la política económica necesaria para salir adelante? Entonces a mí me parece que uno no puede argumentar que lo que está haciendo, por ejemplo, la política monetaria, o por lo menos sugerirlo, es demasiado prudente para esa estrategia de crecimiento. Y termino con el siguiente comentario. Uno necesita inversión y necesita infraestructura y necesita desarrollo productivo, pero para eso necesita estabilidad macroeconómica. Y lamentablemente creo que ante el reto que estamos es que la crisis fiscal está poniendo en riesgo esa estabilidad macroeconómica.
6: Ahora, el problema fiscal sin duda es un problema grande en Colombia. Un déficit proyectado de 5.1, claro que es un déficit muy alto. Ahora, el déficit existe en la medida que se financia, o el déficit no existe en la medida que se financia. Si tú logras financiar el déficit no existe. ¿Qué quiero decir con eso? Uno, yo me acuerdo los déficits en Estados Unidos, que han sido muy elevados durante mucho tiempo, pero nunca ha tenido dificultad para financiarse. Y eso es una de las cuestiones por las cuales en realidad las economías pueden resistir esos déficits sin mucho problema. Ahora, si hay dificultades para financiarlo, como puede ser el caso colombiano, y entonces se requiere pagar tasas muy altas por ese financiamiento, claro que es un problema, sin duda alguna. Y claro, cuando tú pagas tasas muy altas por ese financiamiento, de alguna manera lo que estás haciendo es jalonar los precios por otro lado. Ahora, yo quisiera pensar de que en realidad podríamos tener un financiamiento más bajo. Y eso, ese financiamiento, no más bajo, ese financiamiento a tasas más reducidas permitiría claramente habría claramente una menor presión sobre el propio déficit, porque tú estás pagando menos tus intereses y eso hace que el déficit se reduzca. Pero eso no ocurre. Y acá tenemos un problema serio de ese tipo. Ahora, yo sí creo que una política monetaria que mantiene tasas de interés de política monetaria que son más del doble de la tasa de inflación, algo no está bien ahí. ¿Por qué no está bien? Porque mantiene una situación en la cual el financiamiento, las tasas de interés comienzan a jalonar los precios del consumidor. Ahora, ¿cómo se puede pensar de otra manera? Y yo creo que tal vez una política tan restrictiva podría haberse basado en tasas de interés solamente, y eso pareciera que tuviera el único instrumento, el Banco Central, para tratar de frenar la inflación. Es que podrían estar usando otros tipos de instrumentos. De hecho, en los países desarrollados usan otro tipo de instrumentos, por ejemplo, las operaciones de las operaciones de mercado abierto, por ejemplo, que aquí no se hacen. Y allá en Estados Unidos se hacen con mucha frecuencia. ¿Qué dice las operaciones de mercado abierto? Que el banco comienza a comprar financiamiento del tesoro para generar más liquidez de otra manera o menos liquidez de otra manera. Aquí el único instrumento que se usa es la tasa de interés de política monetaria. No se usa operaciones de mercado abierto. Y esos son otros instrumentos que hay de política monetaria. Hay muchas cuestiones que deberían pensarse de otra manera. Yo creo que, por ejemplo, si nos quedamos solamente en el problema de las tasas de política monetaria, uno diría, pero eso es muy alto. Repito, ¿por qué la tasa de interés de política monetaria es más del doble o casi el doble de la inflación? Me parece exagerado. ¿Por qué no se usa otro instrumento de política monetaria como son las operaciones de mercado abierto, que aquí no se emplean? ¿Por qué se compra o no se compra o no se vende bonos del tesoro desde la política monetaria? ¿Por qué no se acumulan reservas desde la política monetaria? Pues esta es la manera como está el Banco Central usando la política monetaria, y eso creo que es equivocado. Ahora, el problema es que no es solamente el problema monetario, el problema fiscal también es un problema. Y yo creo que eso tiene que pensarse de otra manera. O sea, claro, es que no se puede pretender reducir de un día para otro el gasto. Pero de repente se podría empezar por aumentar los ingresos. Eso también es complicado. Porque uno diría, no, es que ya hay muchos impuestos. Pero los impuestos en Colombia no son muy altos. En realidad, uno mira las tasas y casi acaban siendo la mitad de lo que tienen los países desarrollados en impuestos, 30%. Tiene la mayor parte de los países desarrollados como porcentaje del PIB, ya que estamos en 14%. O sea, hay mucho campo para desarrollar los impuestos, impuestos patrimoniales, que aquí no a mucha gente no le gusta, pero se usa profundamente en todos los países desarrollados. tal vez hay que pensar en un mayor impuesto a la renta, porque si bien la tasa es alta, de todas maneras es menos alta de los países nórdicos, por ejemplo. Claro, ahí hay una combinación. Yo creo que hay que pensar la política monetaria, la política fiscal, de otra manera. Lo que sí puedo decir es que no me parece sostenible que durante mucho tiempo se mantenga un déficit fiscal tan elevado. Eso tiene que ver con una escasez de ingresos o un exceso de gasto. Ahora, cortar el gasto en un país como Colombia no es tan sencillo, porque acaba generando una situación de desempleo muy grande. Entonces, aumentar los ingresos, yo creo que políticamente es complicado, pero tal vez económicamente es necesario. Y pongo las tasas, por ejemplo, que estamos hablando de las tasas patrimoniales que son bajas. En otros países, en los países desarrollados son más altas. O la tasa de política de impuesto al ingreso, que en otros países también es más alta, aunque en Colombia ya se dice que es altísima. O sea, yo creo que es más políticamente poco aceptable que económicamente. En fin, yo creo que hay que repensar la política fiscal para generar menos déficit. O sea, al final el déficit solamente es un resultado de esa política fiscal. Y esto no es solamente un problema monetario. Yo creo que es un política problema
1: bueno,
6: fiscal.
1: Bueno, hablando
6: también
1: del tema monetario, usted plantea una cosa que apunta todos los instrumentos de política monetaria. Usted me hablaba de los países desarrollados que utilizan instrumentos diferentes a la tasa de interés. Pero cualquier instrumento, digamos, el encaje, usted aumenta el encaje, eso se traduce en mayor costo del dinero. Usted decide restringirlo vía, por ejemplo, vendiendo test para recoger pesos. Entonces usted, o las famosas operaciones que usted estaba comentando, hay operaciones de expansión y operaciones que están vigentes, pero todas al final del día terminan generando una subida de tasas de interés por el camino que usted escoja. Porque es una restricción a la masa monetaria y lo que usted hace al restringir es que hace encarecer el dinero. Entonces, pues yo creo que cualquier instrumento que se utilice para contener el tema monetario va a terminar haciendo subir las tasas de interés.
6: No necesariamente, o sea, digamos, una operación de mercado abierto no necesariamente se traduce en un aumento de las tasas de interés. O sea, esa es una afirmación muy, muy dura, muy general.
1: No, porque es que usted va a recoger plata. Al final del día va a recoger dinero. Y si usted recoge el dinero, lo hace más caro. Usted recoge las manzanas, pues esa manzana va a valer más.
6: Las manzanas no son igual que el dinero. Con dinero se compran manzanas, pero con manzanas en Colombia es difícil comprar dinero. O sea, no son sustitutos perfectos. Entonces hay que manejar eso con cuidado. Lo que sí quiero decirle es que en otros países no se usa la tasa de interés como instrumento porque se usan otras operaciones. El encaje, por ejemplo, dejó de ser usado casi en todo el mundo porque los encajes son muy bajos. Entonces la capacidad de disminuir el encaje, pues ya no lo puedes disminuir más abajo de cero, a menos que lo hagas negativo, lo cual no es muy sensato. Y tampoco lo suben mucho porque ya la práctica ha llevado a que los encajes sean reducidos, 5%, 6%. Claro, cuando los encajes eran del 30% al 40%, había mucho espacio para hacer política de encajes, ahora ya no se usa. O sea, casi en ninguna parte del mundo se usa encajes como un instrumento de política monetaria. Hasta ahora el instrumento de política monetaria que se usa en todo el mundo desarrollado son las tasas de interés y las operaciones de mercado abierto. Y casi en la mayor parte del mundo desarrollado, las operaciones de mercado abierto son mucho más importantes que las tasas de interés. ¿Por qué? Por la misma razón. Porque las tasas de interés se mantienen muy bajas. Entonces no hay mucho, mucho espacio para hacer política de tasa de interés.
7: Al final, todo sí converge a que o tiene uno política monetaria expansiva o tiene política monetaria contractiva. Uh-huh. Pero volviendo al marco teórico que tú planteabas desde el principio, con el que estoy de acuerdo, viendo los países que han logrado altas tasas de crecimiento y desarrollo productivo, La condición suficiente no está en la política monetaria. La condición suficiente está en los incentivos para tener inversión, para tener infraestructura. De nada serviría sacrificar la prudencia monetaria y la estabilidad macroeconómica con expansiones monetarias si no se garantiza que esos recursos se vayan a canalizar en estrategia productiva. Y ese es el caso de Colombia. Lamentablemente, donde tiene que empezar la tarea es en tener una estrategia de desarrollo productivo. Dicho eso, me gusta que al final de tu intervención sobre el tema fiscal digas, preocupa el tema fiscal. Y tienes razón también en que es un tema estructural que tiene que ser solucionado por el lado de los ingresos. Lamentablemente me preocupan tres afirmaciones que hiciste mientras construías el argumento del tema fiscal. El primero de ellos, que lo que está dominando o lo que está siendo vinculante es la tasa de interés del Banco de la República. No. La tasa de interés del Banco de la República, después de la subida de 200 puntos básicos en los primeros meses del año, llegó al 11,25%. La tasa a la que el gobierno se está financiando está por encima del 14,5%. Es decir, la tasa de interés que está dominando el mercado financiero en este momento es la tasa a la que el gobierno se está financiando por cuenta de un déficit fiscal que sigue creciendo y que no es controlado. Y que, aunque hay inflexibilidades del gasto, se pudo controlar en ciertos momentos incluso de este gobierno. La segunda afirmación que me preocupa es que un déficit que se financia no es déficit. El déficit persiste y se puede seguir financiando a tasas de interés más altas. Y lamentablemente eso vuelve a poner presión sobre el presupuesto general de la nación. Para que los oyentes tengan unas cifras más o menos gruesas, de 500 billones de pesos, es un poco más, pero para tener la idea, de 500 billones de pesos de presupuesto, 100 billones de pesos se van a intereses de deuda. Y cada vez que salimos a financiarnos ahora al 14%, vamos a tener que pagar una mayor parte del presupuesto futuro en intereses de servicio a la deuda, quitándole espacio a la inversión social y a la inversión productiva, que es la que estamos defendiendo en el marco teórico del desarrollo productivo. Y la tercera afirmación que me preocupa es, perdón, pero no somos Estados Unidos. Estados Unidos tiene señoriaje internacional. Cuando Estados Unidos coordina su política con el Tesoro, con la Reserva Federal, y puede emitir dólares para financiar su déficit fiscal, situación que estamos viendo como parte de la política monetaria en coordinación con la política fiscal, eso es algo que Colombia no puede hacer. La exposición de Colombia en su financiamiento internacional es mucho más grande. Entonces, dicho eso, aunque me preocupan esos elementos, pues me alegra que al final el titular sea que también te preocupa el déficit fiscal del país.
6: Bueno, gracias por las preocupaciones.
7: Conjuntas.
6: Las preocupaciones conjuntas, mejor dicho. No, sin duda alguna, nosotros no somos Estados Unidos, ni mucho menos. Pero sí me acuerdo de las políticas asiáticas. Para mí el modelo que tenemos que seguir no es Estados Unidos. De ninguna manera. Somos muy distintos, es un país muy grande. Colombia es un país chico en relación a los Estados Unidos. Pero los asiáticos sí se parecen mucho más a nosotros. Y ellos tuvieron unas políticas monetarias súper expansivas durante todo su proceso de desarrollo de los últimos tres décadas que estuvieron creciendo. Mira, cuando comenzaron en los años 60, la relación M2 a PIB en Corea era menor que la relación M2 a PIB en Colombia, en los años 60. De ahí para ahora, los coreanos tienen una relación, hasta donde me acuerdo, M2 a PIB del orden de 200%, y nosotros seguimos el orden de 40%. O sea, ellos tuvieron una expansión monetaria gigantesca y nosotros no tuvimos expansión monetaria. Hemos seguido una política monetaria muy restrictiva, no ahora, durante décadas. Ahora, claro, ellos tuvieron una política fiscal que acompañó a esa política monetaria. Acá tenemos una disociación entre la política monetaria y la política fiscal, y eso es tal vez uno de los principales problemas que tenemos. Ahora, ¿cómo se construye esto? Al final es un problema político. Yo creo que más que un problema económico es un problema político, de las capacidades que tienen los gobiernos para poder aumentar los impuestos, que es lo que creo que en la situación colombiana es complicada, y de reducir los gastos, creo que eso es más complicado también. Entonces, por eso estamos donde estamos. Miren, los déficits fiscales se han mantenido controlados en Colombia hasta hace unos años, y de ahí han venido sistemáticamente aumentando desde el gobierno anterior y de la pandemia, tal vez. O sea, eso, claro, porque en la pandemia hubo una necesidad de aumentar el gasto enormemente para resolver ese problema y las vacunas y esa historia. Y eso de ahí prácticamente no ha bajado esa tendencia, tal vez en unos pequeños puntos, pero se ha mantenido más o menos constante, porque no es tan fácil reducir el gasto, y ni aumentar el impuesto, porque políticamente no es viable, tal vez. Eso es una dificultad que tenemos en Colombia. Y la otra es que hay una disociación total entre la política monetaria y la política fiscal. Por un lado, la política monetaria, que es sumamente restrictiva, mientras la cuestión fiscal es más bien expansiva, y esa disociación siempre trae problemas. Ahora, ¿cómo hacemos para que la política monetaria acompañe a la política fiscal, siendo esta una política expansiva? Yo creo que tendremos que aprender de los asiáticos. Y creo que eso tiene que quedar claro, que necesitamos una estructura de incentivos que favorezca la inversión. O sea, ¿y cómo favorecemos la inversión si la tasa de ahorro es tan baja? O sea, no podemos olvidar que el 94% del producto se va al consumo y solamente queda 6% para ahorro. Eso no está bien. Eso en los países asiáticos, nuevamente los traigo por relación, eso representa 35-40% del PIB, o sea, estamos lejísimos de esa historia. Y claro, con eso no hay ningún problema para financiar la inversión, y esa inversión por eso es tan alta, y eso resuelve infraestructura, y ese crecimiento en infraestructura aumenta la productividad de las empresas, porque pueden llevar a los mercados productos más rápidamente, más eficientemente. Oiga, todas estas cosas tienen que manejar. Hay una cuestión que aprendí hace muchos años, o sea, la política económica tiene que manejarse en equilibrio general, o sea, no puedes solamente verla parcialmente, hay que verla siempre en su conjunto. Por eso no solamente podemos mirar la política fiscal, sino hay que mirar la política monetaria simultáneamente, o al revés, la política monetaria mirando la política fiscal, pero no pueden ser disociadas, porque eso es un problema muy complicado de manejar.
1: 7:56. Daniel Tamara está que se pregunta. Que se pregunta. Ferrani. A ver, Daniel.
6: Tamara. Lo escuchamos, doctor Tamara.
8: Así es, superintendente. Yo le quisiera cambiar un poco el tema y pasar a hablar de ese reciente decreto que expidió el gobierno, en el que se hacía el traslado express de los recursos que están en los fondos privados de pensiones de los afiliados que se acogieron a la ventana de traslado pensional, artículo vigente de la reforma pensional que está suspendida, y que daba un plazo de entre 15 y 30 días, dependiendo si ya se había consolidado el derecho a pensión o todavía no, y que recientemente el Consejo de Estado tumbó. Superintendente, ¿qué opinión, digamos, tiene de esta medida que se adoptó, teniendo en cuenta de que hubo muchas, críticas en el sentido de que se estaba expresamente contrariando una norma, o una ley más bien, al pedir el traslado de los recursos de los afiliados que no habían consolidado su derecho a pensión? Y ya la otra parte que sí puede ser un poco más, de discusión, que es la parte de los afiliados que sí han ejercido su derecho a pensión y que también suspendió el Consejo de Estado. ¿Qué opinión, superintendente, usted tiene de este tema que está, digamos, latente hoy en día?
6: Mira, sobre la primera parte no voy a opinar, pero sobre la segunda parte, gente que ya está pensionada y que hayan congelado los recursos, eso sí me parece que es absurdo. Estamos hablando de 5 billones de pesos que deberían haber pasado a Colpensiones, porque la gente que está pensionada está en Colpensiones. Entonces necesitan los recursos para financiarlo. Y que ahora el Consejo de Estado haya también congelado esos recursos, eso no entiendo una explicación. No creo que haya una explicación lógica para eso. La gente ya pasó, ya está pensionada. Ya hay que pagarle sus pensiones y los recursos los mantiene en otro lugar, y en lugar de pasar a Colpensiones, ¿dónde están los pensionados? No entiendo por qué, francamente. O sea, habría que preguntar al Consejo de Estado cuál es la razonabilidad de eso, y yo creo que no tiene ninguna.
2: Oye, ¿están en riesgo los recursos a propósito de la citación que le ha hecho el presidente para que inicie investigaciones en este tema?
6: Bueno, la investigación siempre la vamos a hacer. Si el presidente me da una instrucción, yo acato la instrucción. Pues haré una investigación y veremos qué resulta.
1: Bueno, hablando de las pensiones, aquí Diego Rodríguez tenía una pregunta con relación a eso. Ahorita usted se la complementa. Pero, ¿cómo hacer? Usted ha sido un abanderado de que los recursos de los fondos de pensiones, de que una parte de los recursos de los fondos de pensiones se utilicen para hacer inversión dentro de Colombia. Lo que pasa es que ahí hay el problema de la de la debida gestión fiduciaria, porque es uno poner en riesgo las pensiones en proyectos que de pronto no resulten bien, pues es un riesgo. O sea, ¿de qué manera se podría armar una muy buena relación para que los fondos de pensiones utilicen esos recursos en temas acá en Colombia? Y no sé qué decía Diego.
2: Uno de nuestros analistas pregunta que si la infraestructura es una opción evidente de crecimiento e inversión, ¿por qué cree usted que este gobierno atacó a las APP y no incentivó la infraestructura?
1: Bueno, ya me va a dar la respuesta porque son las 8 en punto y regresamos con el profesor Ferrari.
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1: Bueno, sigo siendo las 8. Tiene la palabra el profesor Ferrari.
6: Tengo la palabra. Agradezco la palabra. Oiga, claro que deberían hacerse más infraestructura. Eso no lo dudo, o sea, las deficiencias e insuficiencias de infraestructura en Colombia son pasmosas, o sea, lo menos que se puede decir. Hace un ratito señalaba la ruta Bogotá-Girardot, pero si uno no quiere financiar, porque eso es para financiar los automóviles que van a sus fincas de recreo, oiga, pero hay carreteras en todas partes, por todos lados. Yo voy con frecuencia a Duitama, mi mujer es de Duitama. Me enorgullezco de ser casi boyacense. Pero hasta Sogamoso, la carretera está magnífica. Uh-huh. Pero de ahí a más adelante ya se acabó. O sea, eso ya es una trocha, diría. Entonces, ¿por qué no se hacen carreteras por todas partes? Eso es para desarrollar los mercados, eso es para que la gente se comunique más fácilmente, para que no cueste tanto el transporte terrestre. Claro, se pueden hacer otro tipo de inversiones en ferrocarriles. El país también tiene una deuda de ferrocarriles enormes. El hecho es que hay que hacer infraestructura y hay que desarrollar y hay que invertir en infraestructura. Tal vez se hubiera podido invertir muchísimo más si hubiéramos tenido una predisposición a desarrollar la infraestructura del país. Ahora, se pensó que otro tipo de inversiones podría ser las inversiones sociales, tal vez, más importantes que las inversiones físicas. Y lograr ese equilibrio es complicado. Para satisfacer, además, políticamente a la población es complicado. Pero yo hubiera apostado por más infraestructura y más desarrollo de infraestructura porque me parece que es absolutamente necesario. Ahora, espero de que próximamente vuelva a pensarse en infraestructura como un elemento importante para el desarrollo del país. Creo que lo es y debería haberlo sido siempre.
1: Bueno, ¿y el papel de los recursos de los fondos?
6: Los recursos de los fondos, yo sigo pensando que no tiene ningún sentido en un país que tiene tantas escaseces, tanto requerimiento de infraestructura, entre otras cosas, pero además requerimientos de todo tipo, o sea, en vivienda, en desarrollo agropecuario, en inversiones en manufacturas. No tiene sentido hacer inversiones afuera. Claro, alguien me dice, no, que este es un problema de rentabilidad. No es un problema de rentabilidad. Claro, desde el punto de vista privado puede ser, pero la rentabilidad social también cuenta. Los economistas nos preocupan no solamente la rentabilidad privada, sino la rentabilidad social. Claro, es una economía tan distorsionada como la economía colombiana, tal vez eso es más notorio porque los precios sociales acaban siendo muy diferentes a los precios de mercado. Y cuando uno hace una evaluación a precios sociales, es probable que acabe con una rentabilidad social muy alta frente a una rentabilidad privada muy bajita. Y eso hace que los fondos se hayan ido a otras partes porque en realidad los fondos seguían no por rentabilidades sociales, sino por rentabilidades privadas. Cosa que no debería ser.
1: Sí, pero los recursos de los fondos es de los que en algún momento se van a pensionar. Y si se van para lo social, y digamos, lo social por lo general no es muy rentable para el afiliado.
6: No dije eso. Yo lo que dije es que hubiera preferido ver esos fondos invertirse en Colombia, dadas las inmensas necesidades que tiene de inversión uh-huh. Colombia. Y vuelvo al tema de la infraestructura. O sea, ¿por qué no se invirtieron en infraestructura? Se han hecho alianzas públicos-privadas y se han financiado muchas carreteras con ese tipo de alianzas. ¿Por qué no se han podido hacer lo mismo en lugar de buscar? Claro, es más fácil, es mucho más fácil colocar los recursos en un fondo en Estados Unidos, en Europa, porque el administrador no tiene que hacer nada, lo hacen los fondos. Uh-huh. Ellos son los que trabajan. Aquí simplemente ponen la plata y se acaba el problema. En cambio, si pones la plata acá, tienes que trabajarla más. O sea, entre otras cosas, yo creo que, por ejemplo, ¿en qué fallaron los fondos en desarrollar el mercado de capitales? El mercado de capitales en Colombia sigue siendo una ridiculez. O sea, representa apenas 1.1% del PIB, y eso es demasiado bajo para una economía como la colombiana. Y se supone que cuando se crearon los fondos de pensiones iban a permitir desarrollar el mercado de capitales, y no pasó, porque la mitad de los recursos se colocaron afuera y nunca se colocaron en los fondos de pensión, en el mercado de capitales. Qué sé yo, el mercado de capitales yo creo permitía tener mucho más emisores, pero no había más emisores porque no había demanda, y porque no había demanda porque no había ingresos, y no había emisores porque no había ingresos, en fin. Es un círculo vicioso que nunca se logró superior. Y se han pasado ya varias décadas y el mercado de capitales sigue languideciendo. Y claro que un país como Colombia tiene un mercado de capitales mucho más desarrollado. No conozco ninguna experiencia de desarrollo histórico en el mundo que no haya pasado por tener un mercado de capitales creciente. Volvemos otra vez a los ejemplos asiáticos. Esos mercados de capitales, como el caso colombiano, en la década de los 60 casi no existían. Y ahora son realmente enormes, con mucha profundidad. Aquí no hemos podido avanzar en eso. Y creo que eso fue una equivocación. Poner la plata afuera en lugar de desarrollar el mercado de capitales colombiano.
1: Gonzalo.
7: El cómo importa tanto como el qué.
6: Sí, claro que sí.
7: ¿Es deseable tener más inversión en Colombia? Por supuesto. ¿Es deseable tenerla orientada en sectores productivos que tengan además una buena combinación de rentabilidad financiera y rentabilidad social? Por supuesto, pero la manera no es respondiendo a una lógica, y lo voy a decir así porque se ha planteado en los últimos años de gobierno, de inversiones forzosas, de decirles a los privados, usted tiene que invertir acá, usted tiene que traer la plata acá, tiene que generarse más atracción que agresividad, generar sectores que son rentables financieramente, porque estos fondos de inversión, no solo en donde están invertidos los recursos de las pensiones, sino también los fondos de inversión que van a ser necesarios para todas estas grandes obras de infraestructura en asociación público-privada, decir, este es el proyecto atractivo en Colombia. Entonces, no significa que uno descuide la parte financiera de los proyectos, pero donde tiene que arrancar la tarea, de nuevo en la estrategia de desarrollo productivo, es en trabajar en que esos proyectos sean atractivos financiera, socialmente, incluso políticamente, para también atender los temas de economía política que decía César. Y yo creo que están empezando por el lado que no es, forzando que las inversiones se orienten hacia sectores donde uno desearía que estuvieran los recursos. No es la manera. Por eso es que digo que podemos estar de acuerdo en el qué, no en el cómo.
6: No, y eso estamos de acuerdo. En Colombia solamente existen unas inversiones forzosas en agricultura. No existen más inversiones forzosas. Y yo espero que no las haya realmente, porque es una tontería. Yo creo que lo que debería traer la inversión es la rentabilidad. Ahora las rentabilidades son altas en Colombia. Pero yo repito, para un administrador de un fondo de pensiones, es muy fácil colocar la plata afuera porque los fondos inmediatamente las absorben. Y no les cuesta nada, excepto apretar un botoncito y desplazar los recursos hacia afuera. Mucho más trabajoso. Realmente existe mucho más trabajo en poner esa plata a rentar aquí en Colombia. Y tal vez por eso no se ha hecho. No me voy a poner a juzgar si lo hicieron bien o lo hicieron mal. Me interesa poco. El hecho es que así ha sido. Y espero que más adelante no sea así. Yo no estoy diciendo que sean inversiones forzosas en Colombia. Lo que estoy diciendo es que la inversión, no porque sea más fácil para el administrador, sino porque es más rentable para el propio inversionista y para la sociedad que se ponga esa plata en Colombia. ¿Cómo no va a ser rentable poner aquí cuando existe tanta deficiencia de infraestructura? ¿Cómo no va a ser rentable poner aquí recursos en fábricas cuando hay tanta deficiencia de producción y desarrollo productivo? ¿Por qué no va a ser rentable poner la inversión en turismo, por ejemplo? Un turismo que cuando uno va a diferentes sitios no tiene camas. Uno va a Villa de Leyva y no tiene camas.

0: tenga tasas de interés altas, sino que la gente pueda ver que se materializan esas inversiones en ganancias, y luego de esas ganancias uno puede también implementar una política fiscal progresiva para que haya una redistribución que atienda bien las problemáticas sociales que son parte de las deudas que tiene el país,
1: ¿no? Yo diría que sí, o sea, pero lo que pasa es que, por ejemplo, cuando tú tienes una tasa de interés tan alta como es el caso colombiano, uno espera que la rentabilidad supere esa tasa de interés, porque si no, no es atractivo. Entonces, cada vez que tú aumentas la tasa de interés de política monetaria, lo que hace es reducir la inversión en el país, porque hay cada vez menos proyectos que pueden pagar esa tasa de interés. Entonces, una manera de afianzar la inversión en Colombia es reducir la tasa de interés de política monetaria, porque eso hace más viable muchos más proyectos. Ahora, aquí, claro que coincido, este no es un problema solamente de seguridad financiera, hay un problema de seguridad territorial, y lamentablemente no hemos podido resolver ese tema en Colombia todavía. Y claro, eso tiene que ver con que no hemos resuelto el problema de pocos ingresos y la protesta social incubada que se torna desesperación y al final acaban protestándose por todos lados de una manera violenta. Y claro, eso ahuyenta la inversión, sin duda alguna. Entonces, aquí nuevamente, como decía, aquí hay que pensar todo simultáneamente, se necesita pensar todo para resolver todo.
2: Bueno, déjeme terminar la entrevista con una pregunta que tiene que jugar con su propia cancha, y es, ¿cómo está la salud del sistema financiero hoy en día?
1: Muy bien. Me doy el gusto de decir que durante estos 3 años que pasaron la superintendencia, la situación del sistema financiero es una situación de muy buena calidad. Ha mejorado enormemente. Cuando yo llegué había 22 bancos con pérdidas. Ahora solamente hay 3 bancos con pérdidas. Cuando yo llegué había 22 instituciones menos. Ahora hay 22 instituciones más financieras. Y eso significa que es atractivo para el desarrollo financiero la situación económicamente colombiana. Y además creo que la superintendencia ha logrado tener una muy buena relación con el sistema financiero, y eso ha favorecido el desarrollo del sistema financiero. Y tenemos un sistema financiero sano, profundo, que cada vez, no es suficientemente profundo, cada vez se va profundizando, y eso está muy bien para el desarrollo del país. Y me da satisfacción decir, oiga, esto lo hemos hecho solamente en 3 años, y eso es un avance enorme. Además, hay cosas nuevas que estamos sacando, por ejemplo, finanzas abiertas. Eso es un hito enorme para el desarrollo financiero del país, y no solamente para el desarrollo financiero, para el desarrollo. Permitir que todo el mundo conozca sobre todo el mundo, tanto de clientes como de bancos, que es lo que es finanzas abiertas, un conocimiento de todas las dificultades y todas las posibilidades que tiene el sistema, eso es enorme, eso va a marcar un hito enorme. Estamos en este momento trabajando para que finanzas abiertas sea no solamente un decreto aprobado obligatorio, que lo es, sino porque sea posible, y entonces estamos trabajando en la superintendencia por hacer circulares y cuestiones que lo hagan viable.
0: No, que para celebrar la estabilidad del sistema financiero dentro de un marco de política macroprudencial con coordinación, ahí sí, Banco de la República, Superintendencia Financiera, Ministerio de Hacienda.
1: Sí, eso es básico. Yo creo que en eso hemos sido sumamente exitosos los últimos años, y para no pecar de vanidoso durante los últimos 3 años.
2: Solo cuando yo estuve. 8:14, nos vamos porque abrió el dólar.
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4: Héctor, 8:15 de la mañana, les cuento que el dólar en el mercado cambiario abrió una jornada este miércoles en 3.770 pesos. Eso quiere decir que inicialmente tiene una caída de 7 pesos, teniendo en cuenta que el cierre en el spot de la jornada del martes fue 3.777 pesos. Ya a esta altura tenemos más operaciones, en este momento ya cotiza al alza incluso sobre los 3.785 pesos, y pues básicamente ha marcado un mínimo de sesión.

0: de 3.770, su valor de apertura, y un máximo de 3.787 pesos. Recordar que la tasa representativa del mercado que rige en la jornada de este miércoles es 775 pesos con 7 centavos.
1: 8:15 minutos. Gracias, Nicolás. A propósito, les contamos la proyección de Primera Página para el comportamiento que tendría hoy el dólar durante toda su jornada, con una volatilidad estimada de 50 pesos, y proyecta el asesor en el área cambiaria, Mauricio Zúñiga, que el comportamiento mínimo hoy es de 3.740 pesos y máximo esperado de 3.790.
2: Bueno, 8 de la mañana y 16 minutos, no puedo dejar ir, vamos a ir con Edgar Layton, pero antes de ir con Edgar Layton, tengo que recordarles a los oyentes que Santa Fe eliminó al América, le metió una goleada de 4-0, Rodallega se hizo 3 goles, entonces pues bueno, veo que el sí, mejor regalo ni imposible.
3: Oiga, verdad, feliz cumpleaños.
2: Gracias, profesor.
3: Sí, me acuerdo.
2: 8 y 16, Edgar Layton y su resumen ejecutivo.
4: Resumen ejecutivo, Héctor Hernández, feliz cumpleaños. 0,97% recortó el índice MSCI Colcap en la más reciente jornada local, 2,088,66 unidades. Montos interesantes. Ecopetrol, con esta acción se movieron 57.600 millones de pesos, con preferencial Cibes 37.000 millones de pesos, con Colcap 22.000 millones de pesos, ISA 16.000 millones de pesos y Cibes 13.378 millones de pesos al alza. Ayer que salieron los resultados de Ecopetrol, 2,28% al alza, 2.465 pesos. GX Texcol, 53.600 pesos, luego de avanzar 0,56%, y preferencial Cibes, 60.360 pesos, con un repunte de 0,53% en negativo. Preferencial Corficol, 5,91%, 15.920 pesos. Preferencial Davivienda Group, 22.600 pesos, luego de disminuir 5,28%, e ISA 5,13% en negativo a 27.000 pesos exactamente cerraditos. Entre tanto, le cuento que han seguido saliendo resultados empresariales y otras cosas. Grupo Éxito reportó una utilidad neta de 159.622 millones de pesos en el primer trimestre de 2026, creció 64,6%, esto excluyendo el efecto bancario. Entre tanto, el ICETEX en el primer trimestre de 2026 tuvo un resultado integral de 65.000 millones de pesos, inferior, ojo en esta cifra, 74% frente al último trimestre de 2025, cuando fue de 251.000 millones de pesos. Colombina y subsidiarias, se registró una ganancia neta de 21.000 millones de pesos en el primer trimestre de 2026. En el mismo periodo del año anterior había sido de 28.000 millones de pesos, es decir, bajó. La utilidad neta de Colombina del Cauca bajó 27,4%, 9.100 millones de pesos, desde los 12.540 millones de pesos. Y siendo las 8 y 19 de la mañana, invito a nuestros oyentes a leer primerapagina.com.co para el resto de noticias.
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5: Buenos días. En la plataforma inmobiliaria Avi, que se dedica a las transacciones de compra y venta de casas, anunció que destinará los 151 mil millones de pesos que obtuvo recientemente del BBVA Spar, que es una unidad de negocios del BBVA, para ampliar su plataforma y las operaciones. En total ha realizado desde el 2019 66 mil transacciones y dice haber beneficiado con esto 44 mil familias en el país.
1: Gracias, Rolando Lozano, por la información. De esta manera nos despedimos agradeciendo a los analistas que nos acompañaron en esta oportunidad, Julián García, Gonzalo Hernández, a nuestro invitado César Ferrari. Gracias, profesor, por estar con nosotros. Hoy bajo la dirección de Héctor Hernández y la presentación de quien les habla, Kiara Severiche. Feliz miércoles para todos en compañía de Javeriana Stereo.

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1: No estamos solos, el Espíritu nos acompaña. En el Evangelio de hoy, el texto de Juan nos invita a reconocer que, incluso en medio de la desolación, Jesús permanece fiel a su promesa. No nos deja solos, sino que continúa acompañándonos. Jesús asegura a sus discípulos que el Espíritu Santo es quien hace posible que Dios habite en cada uno de nosotros, iluminando nuestro caminar y ayudándonos a discernir el sentido profundo de la vida. El Espíritu es don y presencia viva, que nos sostiene especialmente cuando experimentamos la aparente ausencia provocada por la muerte de Jesús. Para el creyente, el Espíritu se convierte en consuelo y fuerza en medio del dolor, ayudándonos a confiar cuando los acontecimientos superan nuestra comprensión. En esta sexta semana de Pascua, somos invitados a seguir descubriendo que Jesús, al vencer la muerte, continúa siendo buena noticia hoy. Frente a la experiencia de la pérdida, nos regala su soplo, ese aliento que anima, consuela y nos impulsa a seguir construyendo el reino. Todo lo que Jesús es y realiza es expresión del Padre. Del mismo modo, el Espíritu es quien nos comunica esa vida divina y nos introduce progresivamente en su misterio. Como anuncia el Evangelio, es el Espíritu quien nos guiará hacia la verdad plena, compartiendo con nosotros aquello que todavía no somos capaces de comprender del todo. Desde esta palabra nos dejamos interpelar. ¿De qué manera permito que el Espíritu obre en mi vida? ¿Estoy atento a sus mociones, a sus llamadas interiores, a su invitación constante a amar y servir más? Nos encomendamos a María en este día en que celebramos la memoria de Nuestra Señora de Fátima, pidiéndole, como nos invita San Ignacio, que nos coloque con su Hijo para vivir disponibles a la acción del Espíritu y fieles al proyecto del Padre. En la reflexión de hoy los acompañó Laura Rodríguez Cardona y en la voz María Lucía Cabrera, profesional del Centro Pastoral San Francisco Javier.
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2: El cucarachero de Munchique que estamos escuchando es una especie observada por primera vez apenas en 1980. Solo habita en la zona del Parque Natural Munchique, entre la Cordillera Occidental y la Costa Pacífica, en el área de aves endémicas del departamento del Cauca, y está en peligro de extinción. Su plumaje es rojizo y tiene barras blancas en la cara. El nombre de este pájaro en latín es Hemicorina negretti, en honor al ornitólogo colombiano Álvaro José Negret, fallecido en 1998. El trino del cucarachero de Munchique forma parte del Banco de Sonidos de Aves Colombianas, recopilado por el Instituto von Humboldt y la Universidad de Cornell.

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1: En palabras de mujer. Historias inspiradoras de mujeres, como usted o como yo. María Sofía Martínez López, conocida como La Maye, Mujer Cafán César 2025, es una líder indígena cancuama, guardianes del equilibrio del mundo, que habitan desde la vertiente del sur de la Sierra Nevada de Santa Marta hasta el norte del departamento del Cesar, con una población estimada de 15.000 personas. Hablan Sanja, un dialecto de la lengua atanque de la familia Chibcha.
2: Estoy aquí en la Sierra Nevada, Organización Indígena Cancuama. Represento la Asociación de Mujeres Campesinas Indígenas y Negras de Colombia y represento las mujeres artesanas de la sierra. AMUSID se conformó en 1984, luchando para poder ayudar a toda la generación que viene detrás de nosotros. Somos mujeres luchadoras y vamos a seguir adelante y no podemos dejarnos caer. Y estamos siguiendo y ya tenemos 13 municipios priorizados a donde hemos llegado y hemos encontrado mucho dolor, pero hemos seguido adelante dejando todo ese conflicto atrás y siguiendo una paz justa y verdadera. Estamos tejiendo la mochila de Zique, que ese es el pensamiento y ese es el borrar de un conflicto que tuvimos, y presentando a las mujeres a nivel nacional e internacional. Me gané el premio ancestral y fui a recibirlo en Cuenca, Madrid, porque participé con 8 países y quedé en segundo puesto. Me gané el premio ancestral en artesanía de Colombia. Orgullosa estoy.
1: La Maye, reconocida por su contribución a la paz y la preservación de saberes ancestrales, beneficia con su asociación cada año a más de 1.200 mujeres caracterizadas como víctimas de la violencia, transformando así sus vidas y fortaleciendo las comunidades afectadas por el conflicto armado. Soy Ángela García, en Palabras de Mujer. Puede comunicarse conmigo en el correo mujer@javerianaestereo.com.
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1: ¿De dónde viene la palabra bitácora? Después del siglo XII se llamó bitácora a una especie de armario cilíndrico, fijo a la cubierta de un buque, cerca del timón y de la aguja náutica, que facilitaba la navegación en océanos desconocidos. En los laboratorios científicos, la bitácora es un cuaderno donde se lleva el registro de observaciones y actividades durante los experimentos.
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1: No estamos solos, el Espíritu nos acompaña. En el Evangelio de hoy, el texto de Juan nos invita a reconocer que, incluso en medio de la desolación, Jesús permanece fiel a su promesa. No nos deja solos, sino que continúa acompañándonos. Jesús asegura a sus discípulos que el Espíritu Santo es quien hace posible que Dios habite en cada uno de nosotros, iluminando nuestro caminar y ayudándonos a discernir el sentido profundo de la vida. El Espíritu es don y presencia viva, que nos sostiene especialmente cuando experimentamos la aparente ausencia provocada por la muerte de Jesús. Para el creyente, el Espíritu se convierte en consuelo y fuerza en medio del dolor, ayudándonos a confiar cuando los acontecimientos superan nuestra comprensión. En esta sexta semana de Pascua, somos invitados a seguir descubriendo que Jesús, al vencer la muerte, continúa siendo buena noticia hoy. Frente a la experiencia de la pérdida, nos regala su soplo, ese aliento que anima, consuela y nos impulsa a seguir construyendo el reino. Todo lo que Jesús es y realiza es expresión del Padre. Del mismo modo, el Espíritu es quien nos comunica esa vida divina y nos introduce progresivamente en su misterio. Como anuncia el Evangelio, es el Espíritu quien nos guiará hacia la verdad plena, compartiendo con nosotros aquello que todavía no somos capaces de comprender del todo. Desde esta palabra nos dejamos interpelar. ¿De qué manera permito que el Espíritu obre en mi vida? ¿Estoy atento a sus mociones, a sus llamadas interiores, a su invitación constante a amar y servir más? Nos encomendamos a María en este día en que celebramos la memoria de Nuestra Señora de Fátima, pidiéndole, como nos invita San Ignacio, que nos coloque con su Hijo para vivir disponibles a la acción del Espíritu y fieles al proyecto del Padre. En la reflexión de hoy los acompañó Laura Rodríguez Cardona y en la voz María Lucía Cabrera, profesional del Centro Pastoral San Francisco Javier.
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Comenzamos Hora Pico en Javerian Estéreo, la cultura en su momento más intenso. Hoy estaremos con ustedes, Santiago Páez y Angie Manrique, en la producción, Diego Luis Martínez, en la realización. Hoy hemos preparado para ustedes estos temas. La agrupación Pastusa Espíritus Animales presenta su nuevo disco, Rituales para no desaparecer. En la Biblioteca Luis Ángel Arango está una exposición muy interesante, Y pertenecíamos solo a nosotras mismas. También tenemos teatro con la agrupación Eclipsa Teatro, que presenta su obra El Primer Eclipse este fin de semana en el Teatro del Parque. Y el cantautor colombiano Oye Sebas nos presenta Viento y Fe, canción junto a Marta Gómez, que es el primer adelanto de su disco Raíz Juglar. Esto es Hora Pico, la cultura en su momento más intenso. Bienvenidos.

0: La escena independiente colombiana pues sigue relevando propuestas que apuestan por la introspección, la honestidad emocional también. Y desde Pasto, pues la banda Espíritus Animales nos presenta Rituales para no desaparecer, un álbum que recorre 10 momentos íntimos donde la vulnerabilidad, el duelo y la resistencia se convierten en materia sonora. Y hoy en Hora Pico vamos a conversar con Sebas, integrante de esta banda, acerca de este nuevo trabajo. Sebas, bienvenido a Hora Pico. Rituales para no desaparecer plantea una conexión muy directa con la vulnerabilidad. ¿En qué momento como banda pues sintieron la necesidad de abordar estas emociones de manera tan frontal?
1: Hola Diego, ¿cómo estás? Primero que todo pues agradecerte por la invitación y para poder charlar un poquito de esto. Claro, el álbum se creó a partir de eso, ¿no? De poder uno expresar las emociones. A veces uno, para muchas personas es muy difícil expresar lo que siente y decir lo que realmente estás pensando. Y digámoslo, la música es una gran herramienta y es para expresar y para dejar salir estos sentimientos y lo que tú quieres decir. Entonces, cada una de estas canciones del álbum habla de eso, habla de soltar, de agradecer, de abrazar lo que a veces uno tiene ahí en la mente y en los sentimientos.
0: El álbum está construido como una especie de viaje emocional. Hubo una narrativa clara desde el inicio, o las canciones fueron encontrando ese lugar en el tiempo.
1: Sí, fueron encontrando. Pues este álbum, este trabajo se ha venido creando desde el 2022 con Carmesí. Entonces ha sido como una exploración sonora de todo este tiempo, de buscar como el concepto de la banda, de la estructura de la banda que está ahorita. Entonces hemos trabajado a partir de sencillos y el pasado 10 de abril salió pues el álbum completo con tres canciones nuevas.
0: Sebas, temas como Carmesí, Brújula o Despedida Eterna pues sugieren estados muy distintos del ser. ¿Cómo lograron traducir esas emociones en sonido?
1: Sí, pues digamos, como te digo, ¿no? La música es una gran herramienta como para expresar las emociones y pues uno siempre tiene altibajos en la vida, ¿no? Uno está feliz, uno está triste, a veces uno está agobiado y a partir de la música tú por sonoridades puedes realizar eso, porque la música también es para expresar esos sentimientos, para poder conectar con el público. Pues por ejemplo, sonoridades fuertes, sonoridades rápidas, eso genera intenciones emocionales en el público. Entonces se trabaja a partir de eso también. Entonces, si me siento triste, pues el tema puede ir un poco más lento. Si es un poco melancólico, también puede ir más lento. Pero si uno a veces que tiene la mente todo rápida, pues entonces uno puede hacer canciones también veloces y con sonidos más fuertes y más agresivos.
0: Continuando con este tema del sonido, viniendo de una ciudad como Pasto, ¿de qué manera el contexto y la geografía influyen en la identidad sonora de Espíritus Animales?
1: Pues bueno, sí, Pasto es una ciudad que está retirada pues del centro del país y de alguna u otra forma, pues al estar muy cerca de Ecuador, pues también parece como si fuéramos más de Ecuador que de Colombia. Y también pues lo difícil que es transportarse desde Pasto hacia el centro. A lo largo del tiempo pues ha sido como complicado, ¿no? La cuestión de la llegada de la información, de la modernidad pues a Pasto, aunque ahora ya no, ahora sí tenemos bastantes cosas nuevas en Pasto y también creo que hemos tenido la oportunidad varias personas de salir de la ciudad, y el salir de la ciudad pues también hace que cuando uno vuelva a Pasto llega con nueva información, y eso nos ha ayudado pues también a crecer en sonido, y pues ahora también con el internet y pues las redes sociales y todo eso ya es muchísimo más sencillo que antes.
0: Bueno, y además en Pasto tienen también muy buena música y que se está dando a conocer bastante a nivel nacional. Sebas, en un panorama musical pues que a veces privilegia lo inmediato, ¿qué significa para ustedes apostar por un disco porque invita a la introspección y a detenerse a sentir.
1: Pues verás, nosotros en Espíritus Animales siempre como que tratamos de pensar en hacer música que nos guste a nosotros, ya de pronto no encajar en algo y digamos, no queremos encajar, o sea, no queremos como hacer música que para que pegue, si me entiendes, sino hacer música que de verdad la gente pueda escuchar y pueda retener en su mente y pueda abrazar estos temas, estas canciones y que se identifiquen con la música. Ya siento que la música gran parte ha perdido como ese sentido y se ha vuelto pues música que se vuelve de alguna u otra forma, si suena feo, pues desechable, ¿verdad? Entonces salen muchos temas, salen, se acaban, salen, pegan y se van, pegan y se van. Y también pues para bandas como nosotros es difícil llevar ese ritmo de trabajo porque nuestra forma de trabajar es más, digámoslo así, más musical, más introspectiva, más de alguna u otra forma se puede decir real a partir del sentimiento, ¿ya? Entonces, pues nosotros le apostamos a esto, pero sé que, digamos, hay gente que todavía disfruta escuchar música y escucharlo con un oído más crítico, con un oído más analítico, ¿no? Entonces, por eso seguimos apostando por esta música.
0: Bien, Sebas, ¿en dónde podemos encontrar la música de Espíritus Animales?
1: Sí, estamos en todas las plataformas digitales como @espíritusanimales, en Spotify, en Deezer, bueno, en toda la plataforma de preferencia, en YouTube. También nos encuentran como Espíritus Animales, en Instagram, @espíritusanimales, TikTok. Estamos en todas las redes sociales y estamos por ahí mostrando todo lo que se está trabajando.
0: Sebas, muchas gracias por acompañarnos en Hora Pico y pues vamos a estar muy atentos a este viaje sonoro que nos propone Espíritus Animales desde Rituales para no desaparecer.

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1: Desde mañana, jueves 14, hasta el domingo 17 de mayo, se va a realizar en el Centro Nacional de las Artes la tercera edición del Encuentro Afro bajo el concepto Otros Mundos Ya Existen, que es una apuesta artística y cultural que reúne música, danza, teatro y saberes ancestrales de distintas regiones del país. El evento pone en el centro las voces de mujeres negras, juventudes y diversidades afro con artistas como Nidia Góngora, Gueto Cumbé y también propuestas llegadas desde Cuba, Tumaco, Barranquilla y el Pacífico colombiano. Y para hablar de esta programación y de la importancia de las narrativas afro en la cultura contemporánea, nos acompaña Leonix Davida, asesore y curadore del tercer encuentro afro. Leonix, bienvenida. ¿Qué significa para ustedes que esta tercera edición del Encuentro Afro se realice bajo este concepto? Otros mundos ya existen.
2: Bueno, pues otros mundos ya existen, decir que otros mundos ya existen para este encuentro es invocar y accionar al tiempo, es hacer una invoca-acción donde esos otros mundos no solo ya han sido pensados, sino también son narrados, contemplados, experimentados, tocados, sentidos y vividos. Pues en este encuentro confluyen varios artistas, pensadores, sabedores, matronas y diferentes disciplinas y cosmovisiones, donde será un espacio donde esos otros mundos que ya existen entrarán en un diálogo entre sí para hacer esta invocación, esta invoca acción que nos permitirá cómo entender el arte no solo como una manifestación artístico-creativa, sino como una fuga y confrontación de realidades hegemónicas impuestas. Sí, como hablar de que otros mundos ya existen es como hablar en pluralidad, como muchas veces se tiene una mirada de la afrocolombianidad, de cómo ser una persona negra, de cómo habitar la negritud, de cómo experimentar en las artes, cómo expresar a través de las artes la negritud de una manera singular, de una manera también esencialista. Y creo que este motivo, o sea, como está en estos momentos, es necesario ampliar esa mirada, ¿no?, a otros mundos.
1: Este año el encuentro pone un énfasis especial en mujeres negras, en juventudes, en diversidades afro. ¿Cómo se refleja eso en la programación artística y en las conversaciones que propone el encuentro?
2: Bueno, pues justamente este año vamos a conmemorar a tres mujeres muy importantes que han dejado un legado y que en el marco de... Bueno, de este año se han ido dos, se han ido pues de este mundo terrenal, pero sigue conviviendo con nosotros, que una es Liliana Angulo y la otra es la maestra Virgelina Chara, que la han apostado justamente a esa mirada de otros mundos ya existen, de otras posibilidades de ser y de confrontar como este mundo a partir de la negritud. Liliana Angulo desde su apuesta plástica, artística plástica y también museológica, y Virgelina Chara a partir de la reparación de víctimas de conflicto armado y a través del tejido también. Por otro lado, estamos en el centenario de Delia Zapata, de la maestra Delia Zapata, que también es una precursora también de los estudios afrodiaspóricos, afrocolombianos.

0: estrenar, sino va a ampliar la mirada de cómo se escucha la música tradicional del Pacífico junto a la Filarmónica, ¿no? Por lo demás, también pues como dentro de la selección de artistas y primero dentro de la convocatoria de artistas, pues hicimos lo posible para que esta convocatoria a priori le llegara a artistas, primero que todo, pues mujeres, jóvenes y también disidencias de sexo y género, ya que pues si hablamos de otros mundos ya existen, es importante también como ampliar esas voces que muchas veces no se tienen en cuenta dentro de la misma negritud. Y en este caso pues vemos a artistas como Creen, que va a tener un concierto desde su investigación, que es como el blues pero con ritmos afrocolombianos. Ella es de Tumaco, Nariño. Tenemos también dos artistas que vienen de Cali con una reflexión escénica que habla sobre el amor negro, que se titula Negro Amor. Y entre más, tenemos también conversatorios, tenemos un laboratorio antirracista que justamente responde también a cómo romper esos esencialismos que existe de las miradas negras y afro en Colombia. Y ya que
1: nos mencionó Leonix esta lista de artistas que va pues ya desde Gueto Cumbé, Nidia Góngora, la orquesta sinfónica, ¿qué diálogo buscan generar, digamos, entre las tradiciones ancestrales y las nuevas búsquedas sonoras y escénicas?
0: Un diálogo que haga que perdure también la tradición, como que también haya un diálogo en este texto curatorial. Bueno, como en esta mirada curatorial pensamos mucho como romper la idea de que el tiempo es un tiempo lineal, ¿no? Como que existe un pasado, un presente y un futuro, sino que, mejor dicho, el pasado y el futuro lo estamos viviendo hoy en día, al mismo tiempo, ¿sí? Como romper esos esquemas a través del arte y a través de las manifestaciones culturales de las personas negras es necesario. Entonces, estos diálogos intergeneracionales, además, porque también hay muchas maestras sabedoras, hay también un consultorio ancestral, el cual la gente puede acercarse a preguntar y acercarse más a esas prácticas ancestrales, posibilita de que justamente nosotros construyamos futuro y también estemos viviendo ese futuro hoy en día, ¿no? Entonces, como lo que buscamos con este diálogo entre prácticas tradicionales, ancestrales, con prácticas contemporáneas, es ampliar el diálogo, ampliar la mirada y entender que no solo cabemos en un futuro, sino que ya existimos en ese futuro.
1: Como ya lo había mencionado Leonix, en este encuentro se van a reconocer los legados de Delia Zapata, también de Liliana Angulo. ¿Por qué es importante traer esas memorias y esas referencias al presente del arte afrocolombiano?
0: Justamente es para no olvidar. Creo que pues dentro de la historia colombiana y en general dentro de la historia a nivel mundial, hay unos nombres que resuenan más que otros. La historia igualmente ha estado cimentada a partir de quienes ganan ciertas guerras, quienes dominan ciertas situaciones sociopolíticas, y creo que pues nombrar hace parte del ejercicio de no olvidar, ¿no? Entonces nosotros hicimos un ejercicio muy bello, una convocatoria por redes sociales, el cual nombramos y decimos con esta frase: quien se nombra no se olvida, y la importancia de nombrar no solamente esas personas que ya no están en este terreno, pues en este espacio terrenal, como en este plano terrenal, sino también las personas que están hoy en día y que están dejando un legado y que están construyendo un legado. Entonces, conmemorar a la maestra Liliana y a Delia Zapata en su centenario, y adicionalmente a Virgelina Chara,

0: luchadora por los derechos humanos y también por las reparaciones históricas acá en Colombia, es ese ejercicio de no olvidar, de tenerlas ahí presentes, sí, como después de esta vida terrenal, pues tenerlas en vida espiritual.
1: Bien, Leonix, para cerrar, los oyentes de nuestro programa de Hora Pico, ¿dónde pueden encontrar la programación del tercer encuentro afro?
0: Pueden encontrarlos en las páginas del Centro Nacional de las Artes, en las páginas oficiales, tanto como en la página web, vía Instagram, vía WhatsApp. También está circulando por diferentes vías como canales de difusión. También por correos, correos que las personas muchas veces se inscriben en programaciones del CNA y les sigue llegando esas programaciones. Pero específicamente creo que la mayor canal de difusión es Instagram, vía Instagram con arroba eneldelia.
1: Bien, Leonix Davida, asesora y curadora del tercer encuentro afro, estuvo con nosotros aquí en Hora Pico. Muchas gracias por acompañarnos y por extender esta invitación al tercer encuentro afro, toda una celebración de la memoria, la creación y las múltiples voces afro que siguen transformando la cultura colombiana.
0: Vale, muchas gracias, Diego. Muchas gracias a todos los oyentes. Y los espero, les espero, las espero del 14 al 17 de mayo en el Delia Zapata, Oliveira, Centro Nacional de las Artes, para que disfruten, vivan, experimenten, toquen, sienten, escuchen y vean esos otros mundos que ya existen. Ya.

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1: La escena teatral en Bogotá, pues sigue explorando nuevos lenguajes, muchos cruces estéticos, y una de esas apuestas es el primer Eclipse, de Eclipsa Teatro, que es una obra que mezcla teatro, animación y estética anime para construir una mitología muy propia sobre el origen del universo. La puesta en escena se va a presentar los días 16 y 17 de mayo en el Teatro El Parque, y a esta hora, aquí en Hora Pico, nos acompañan Zaira Gómez y Diego Muñoz de Eclipsa Teatro. Zaira, Diego, muy buenas tardes, bienvenidos a Javeriana Estéreo, gracias por estar con nosotros aquí en cabina. Y pues, ¿cómo nace la idea?
2: Buenas tardes, primero que todo, ¿cómo estás?
3: Qué rico estar acá, está haciendo buen calorcito porque el día está frío, entonces qué rico estar aquí. Me preguntaste que cómo nace.
1: Sí, ¿cierto? ¿Cómo nace la idea del primer Eclipse? ¿Qué referentes manejaron para esa mezcla entre teatro, animación y la estética anime?
3: Primero surge, es como el resultado de una beca que es el Portafolio Nacional de Estímulos, que es la beca de creación de objetos y títeres. Sí. Fuimos ganadores de esa beca y de ahí salió el primer Eclipse. Sin embargo, la idea nace de una necesidad de tener una mitología propia. Creo que si algo nos pasa a nosotros, digamos como colombianos, es que tenemos una mezcla de muchas cosas y nuestras raíces indígenas como que no están como muy claras para todos, incluso para nosotros. Entonces, una de las cosas que quisimos fue crear una mitología propia. Eso da mucho miedo. Se van a inventar cómo se creó el mundo cuando ya eso es un poco extraño, pero digamos que el teatro lo permite. Entonces, lo que hicimos fue que mezclamos dos mitos. El mito nórdico, que habla de que el sol y la luna son dos hermanos que están perseguidos por unos lobos y que cuando estos lobos los devoren, pues se va a generar el Ragnarok. Esta es como la más, sí, fantástica, pero creo que la que más nos influye es la de los indígenas arahuacos de la Sierra Nevada de Santa Marta, que ellos hablan de que son hermanos y que fueron desterrados de la tierra y ascendieron y se volvieron el sol y la luna. Entonces, entre esta mezcla es que nace nuestro primer eclipse.
2: Creo que algo muy importante que nosotros quisimos hacer fue que quisimos darle una estética anime, porque nos hemos dado cuenta que es muy difícil atraer público al teatro. Entonces, viendo como esta nueva ola de que a la gente le llama tanto la atención esa estética, las peleas, las batallas, entonces dijimos, ¿cómo podemos traer eso al teatro y llamar un nuevo público? Entonces también unimos esa estética.
1: Ahora que Diego mencionaba como las dos fuentes de donde viene la mitología nórdica, la mitología arhuaca, pues vemos que son como dos tragedias cósmicas, ¿no? ¿Qué historia vamos a encontrar entonces en términos emocionales y en términos narrativos?
3: Ya, yo creo que, bueno, yo soy de una familia de cuatro hermanos, y si usted ha tenido hermanos, usted debe saber que las relaciones entre hermanos son bien complejas. O sea, uno quisiera que fueran bien sencillas, pero son bien complejas. Entonces creo que sí inventamos una mitología, sí estamos haciendo esto, pero lo que queremos hablar es de la hermandad. Sí, de cómo Sol y Luna, que son los hijos del tiempo, de Serancua, es una diosa indígena, por eso utilizamos este nombre como algo andrógino. Ellos, cuando nace la Tierra, se tienen que dividir el tiempo para cuidarlo. El problema es que Luna es muy irresponsable y se duerme y hace que casi muera la Tierra, lo que hace que haya un conflicto que no los quiero spoilear, pero hace que los hermanos pues se dividan a tal punto de que llegan a los golpes. Creo que por eso decidimos la escena, la estética de anime, porque si algo tienen es que son batallas increíbles, y el teatro tiene una técnica que es el combate escénico, que normalmente no se lleva mucho a la práctica, pero creo que quisimos decir, bueno, tenemos esta técnica, tenemos este concepto, pues vamos a mostrar a dos hermanos peleando hasta la muerte y hasta que se reconcilien de verdad.
2: Creo que vamos a ver todo, vamos a ver desde cuando son muy amigos, desde cuando ya se rompe la confianza, desde cuando ya se hieren demasiado fuerte, y el momento en donde ellos se piden perdón, que creo que es la parte más bonita de la obra. Es ese momento como de renacer y de darse cuenta que solamente nos tenemos nosotros como hermanos.
1: Zaira, en la obra, el del desarrollo de la obra, encontramos que hay proyecciones inmersivas, hay títeres gigantes. ¿Cómo dialogan estos elementos con ese trabajo actoral que ya nos han mencionado que involucra un poco todo lo que es el combate.
2: Ok, creo que es que todo hicimos como un popurrí, yo lo voy a llamar esto un popurrí.
1: Sí.
2: Hicimos una combinación de todo un poquito y creo que todo se combina perfectamente para emocionalmente tocarte, ¿sí? Entonces, digamos, las proyecciones no son como algo alejado, sino que decimos que Serancua, que es la madre tiempo, llora lágrimas que son rosas. Entonces, en el mapping vemos cómo esas lágrimas que son rosas se proyectan. ¿Sí? Intentamos sí. como mezclar todo para que emocionalmente nos llegue a tocar. Entonces, por ejemplo, las peleas. La gente muchas veces nos pregunta, ah, ¿y qué es el combate escénico? Porque mucha gente como que no entiende bien qué es. Entonces, es un poco como imaginar una película de acción. En el momento que son los golpes, esa coreografía es la que hacemos nosotros. Entonces, no sé si quieras decir algo más.
3: Creo que también es una necesidad de construir el mundo fantástico. O sea, como nuestros referentes son tan claros, o sea, el anime, y el anime tiene no solo peleas increíbles, sino momentos oníricos que son muy difíciles de construir y personajes muy raros. Entonces creo que en esa necesidad de decir, bueno, ok, vamos a hacer una diosa del tiempo que se vea más grande que nosotros, más poderosa que nosotros, pues solo con una actriz grande no basta. Necesitamos un mecanismo.
2: Una marioneta de 3 metros que sea capaz sí. de mostrarnos como eso tan fuerte.
3: Sí, claro. Y creo que las imágenes de apoyo que dices, pues nos dan esos momentos oníricos que en el teatro tiene una comparación directa con el cine, que es inevitable de hacer, obviamente. Y creo que estamos buscando decir, bueno, nosotros no somos el cine porque está pasando en vivo, pero también tenemos unas herramientas que pueden hacer de esto una historia en la que usted se puede como sumergir de verdad uh-huh. y salir tocado.
2: En lugar de ver al cine como un enemigo, es como, bueno, ¿qué tiene el cine que es tan atractivo que nosotros en teatro de pronto no hemos implementado? Entonces ahí es cuando nace la idea del mapping. Entonces, bueno, vamos a tener imágenes que se proyectan y también se proyectan encima de nuestra piel. Entonces creo que todo en conjunto es muy llamativo.
1: Bien, más allá de lo visual, ¿qué reflexiones quiere generar con la obra en cuanto a temas, pues como el conflicto, el sacrificio, también el origen?
2: Uf, creo que abarca demasiado el tema familiar. Creo que todos venimos de diferentes familias y hemos tenido diferentes conflictos familiares, y acá es ver cómo una familia se fractura. Es ver cómo una madre de pronto da mucho por sus hijos hasta perderse a sí misma. Cómo de pronto los hermanos no nos llegamos a comprender y una vez dice, esta persona cómo puede ser mi hermano si es completamente diferente a mí. Y cómo entonces llego como a ese vínculo tan importante. Y cómo hay personas que tenemos un personaje que en realidad es la protagonista, que se llama Nana Edna. Y es como ese anhelo de que ella siempre quiso ser parte de la familia. Sí, está todo en gira en torno a la familia y de pronto cómo cuidarla, diría yo.
3: No, es que yo creo que es eso. Sí, es que yo en mi familia, como vuelvo a decir, tengo muchos hermanos y es muy fácil, es más fácil escribir que uno los perdona que perdonarlos de verdad.
2: Entonces, y que nadie le hace a uno más daño que los hermanos que lo conocen exactamente. O sea, ellos te tocan fibras como supremamente dolorosas.
3: Te destruyen.
2: Sí.
3: Entonces nosotros incluso lo pasamos físicamente. O sea, pasamos algo de que te destruyen físicamente a tal punto de que uno dice, uy, wow, ¿cómo es posible que tú seas mi hermano y me estés haciendo intentando esto? Acabar. Entonces sí, como que es una excusa.
2: Y que uno termina echando al hermano de la casa. O sea, tantas cosas que pueden pasar como en la vida real.
3: Ah, una cosa importante, creo que Zaira ya habló de que la madre sacrifica cosas por los hijos, pero siento que un punto importante son como las presiones excesivas que hay sobre lo que se espera de los hijos y cómo terminamos cumpliendo roles en la casa. Sí, como hay unos que son el que de pronto no tiene tanto futuro, la que tiene excesivo futuro y
2: entonces
3: aunque uno no lo crea.
2: Tiene que responder por el hermano que no tiene futuro. O sea, como
3: y los dos son peor.
2: Cargas.
3: O sea, los dos son la misma carga. O sea, el otro lo menosprecian y la otra la sobreestiman y es lo mismo cuando deberían estar pues a la par. Entonces eso es otra cosa que tocamos ahí. Los favoritismos familiares.
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1: Bien, Zaira Gómez y Diego Muñoz de Eclipsa Teatro, muchas gracias por acompañarnos en Hora Pico. A nuestros oyentes, pues ya lo saben, la cita 16 y 17 de mayo para que vean el primer eclipse en el Teatro El Parque.
3: Muchísimas gracias, gracias por invitarnos. Qué espacio tan espectacular.
2: Y nos vemos en las tablas.
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0: Hoy en Hora Pico nos conectamos con una de esas canciones que cruzan fronteras y regresan al origen. El cantautor colombiano Oye Sebas presenta Viento y Fe, un tema que habla de migración, de identidad, de raíces, y es acompañado por la voz sensible de Marta Gómez. Esta canción, pues, es además el primer adelanto de su próximo trabajo discográfico, Raíz Juglar. Le damos la bienvenida a Sebas a nuestro programa. Y bueno, Viento y Fe nace del viaje, la migración. ¿Qué experiencias personales encontramos detrás de esta canción?
1: Justamente te estoy hablando desde Marruecos. Estoy en un constante viaje gracias a la música. Y bueno, este tema abre la ruta para un nuevo álbum que se llama Raíz Juglar y empieza con Viento y Fe. Y Viento y Fe es como una canción de agradecimiento a esas montañas, a los Andes, a eso que nos inspira, en mi caso, que es Colombia, lo que me inspira todo el rato para llevarlo a donde yo vaya.
0: Sebas, ¿cómo se dio el encuentro con Marta Gómez y qué sintió que aportaba su voz a la historia que quería contar?
1: Mira, Marta ha sido un referente para mí desde siempre como cantautor. Pues ella es como la gran voz para mí colombiana. Y yo vivo en Barcelona actualmente y me enteré de que ella vivía también ahí en Barcelona. Entonces fue como, wow, qué maravilla. Y lo loco es que en un encuentro en Burgos, en Frías, ella hizo un taller de composición en el cual yo estaba también trabajando en ese festival, y ahí pues fue mi profe, digamos. Y ahí empezó pues esa conexión, y también como la coincidencia de que ambos somos de Girardot. Fue como, wow, mira dónde estamos, en qué parte del mundo, y mira la música como nos une. Entonces a partir de ahí empezamos como una amistad muy bella, en la que teníamos encuentros musicales, hasta que yo le dije, Martita, sería un honor que participaras en este álbum. Entonces le puse las canciones y ella fue la que eligió Viento y Fe, que además le ha aportado esa voz maternal, le ha aportado esa voz más sensible. Para mí es como nuestra patria, como esa voz de gran madre de montaña. Eso es.
0: El álbum se va a llamar Raíz Juglar. Sugiere una conexión con la tradición. ¿Cómo dialoga este nuevo álbum con sus influencias y con la música de raíz latinoamericana, Sebas?
1: Claro, uno nace en una tierra, o sea, digamos que a uno lo plantan en una tierra, sería como la metáfora, en este caso es Colombia, y esa tierra nutre la semilla. Eso que es uno, es uno, yo he agarrado 100% de la música colombiana, he aprendido de nuestra lengua, de nuestra forma de expresarnos, de nuestra forma de ser. Y el Raíz Juglar es una metáfora de la migración, es salir de la tierra para convertirse en árbol y dar frutos. Entonces ese es mi diálogo con nuestras raíces. Yo sigo agarrado de Colombia y he salido de Colombia para convertirme en árbol, y hoy el fruto es ese disco, es esa raíz en movimiento, es esa raíz que quizá en algún momento vuelve a caer sobre esa misma tierra, y eso significa que esta música está nutrida de músicas de los Andes, del Caribe, del Pacífico, está nutrida todo lo que somos como colombianos, y también está retratando lo que es Colombia fuera de Colombia. Ese es el diálogo que existe en este disco.
0: Sebas, en tiempos pues donde migrar es una realidad para muchos, estamos hablando ya con un ejemplo vivo, nos lo tenemos al otro lado de la línea. ¿Qué quisiera que las personas que están lejos de su país encuentren en Viento y Fe?
1: Pues yo quiero que encuentren esperanza, esperanza, porque pues yo me he dado cuenta viajando que venimos de un lugar hermoso, y hasta que uno no se va, no se da cuenta de eso. Entonces, Viento y Fe es un llamado, es unas ganas de volver todo el tiempo y de construir nuevas visiones. Y sobre todo a mí, después de tantos años fuera, lo que quiero es que en Colombia escuchen esto. El mensaje es venimos de un lugar increíble que está lleno de matices, de colores y además de cosas que en todo el mundo son súper, súper añoradas también. Esa tropicalidad, esa calma también que existe en la tropicalidad, eso que llamamos Caribe, eso que llamamos Andes, es todos los ríos que tenemos que no los encuentras tan fácil alrededor del mundo. Entonces es esperanza y que también está bien migrar, está bien el movimiento. Somos migrantes, somos gente de diferentes culturas, de diferentes formas. Migrar también es permitir el cambio. Ese es el mensaje de Viento y Fe. Que siga ese espíritu de movimiento, que es aire.
0: Volviendo al álbum, a Raíz Juglar, ¿qué otros paisajes sonoros, qué otras historias vamos a encontrar allí?
1: Raíz Juglar nos va a llevar primero por los Andes. Conoceremos músicas que son del Alto Magdalena también. Y luego poco a poco iremos entrando en una nostalgia hasta llegar casi que a mi casa. Hay una canción dedicada a mi abuelo. Y después de pasar por ahí, ya nos empezamos a ir hacia el Caribe, que también es un espacio que me inspira, que me ha inspirado siempre. Tendremos colaboraciones con el Caribe Funk, con Marina y su Melao, que también es una artista puertorriqueña, con Pedro Pastor, que es un artista español. Y haremos un viaje sobre todo yendo hacia el Caribe. Vamos de la nostalgia a la festividad. Y ahí llegamos desde la salsa al tropipop. Y luego terminamos con un poco de champeta y ritmos más africanos como el souk. Entonces es un disco que nos va a llevar por un viaje muy divertido, muy interesante. Abarcamos todos los matices.
0: Bien, Sebas, ¿cuándo vamos a tener la oportunidad de escuchar Raíz Juglar? La música, nuestros oyentes, ¿dónde la pueden encontrar? Y sobre todo, pues, ¿cuándo lo vamos a tener aquí en Colombia en vivo?
1: Claro que sí, Diego, esa es la buena noticia. Ya tenemos disponible ahora Viento y Fe, disponible en todas las plataformas digitales, en YouTube, en Spotify, en Apple. Luego el 2 de julio lanzamos junto al Caribe Funk un gran tema que se llama Le Canto a Juan Luis, un homenaje al maestro Juan Luis Guerra. En septiembre, ahora no tengo la fecha exacta, pero creo que está entre la semana del 3, lanzamos con Pedro Pastor Yo Bailo, que es otro tema maravilloso. Y durante el mes de octubre, la fecha está por confirmar, lanzamos el disco Raíz Juglar, perdón. Cuando esté lanzado el disco, a partir de diciembre, lanzamos lo que sería la gira, que será por Colombia y por algunos países de Europa. Entonces, simplemente hay que estar atento en las redes sociales, en @oyesebas, en Facebook también, en todas las plataformas que tenga, estoy por ahí.
0: Sebas, muchas gracias por acompañarnos en Hora Pico y ya lo saben, está disponible en todas las plataformas este anticipo de Raíz Juglar, que por lo que nos ha comentado Sebas, pues va a ser un álbum extraordinario. Nosotros seguimos conectados con más música, más historias. Sebas, nuevamente el agradecimiento y los dejamos escuchando Viento y Fe. Estuvimos con ustedes Santiago Páez y Angie Manrique en la producción, Diego Luis Martínez Ramírez en la realización y los esperamos el próximo miércoles a partir de las 6 de la tarde. Sigan con Javerian Estéreo. Ya vienen En Palabras de Mujer y Conversación en Tiempo de Bolero.

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2: 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Diana Pavón es maestra en artes escénicas, con énfasis en actuación de la Universidad Francisco José de Caldas, Facultad de Artes ASAP. Utiliza espacios no convencionales, con un teatro menos a la italiana que es en espacios cerrados, desafiando el clima y apostándole a la ancestralidad del círculo colectivo bajo las estrellas.
3: Hace 7 años se pone la semillita de Nido Teatro, que es un proyecto que nace como laboratorio creativo, escuchando las necesidades del territorio, ¿no? No había como pues, espacios de formación para niños, adolescentes, y adultos en artes escénicas, talleres esporádicos, pero como así de seguir procesos, ¿no? Entonces yo le apuesto a abrir un semillero para niños de primera infancia, ya que yo venía con bebé a bordo. Entonces fue muy lindo porque ha sido ese encuentro entre la maternidad y el teatro, que ha sido un camino finalmente trazado por hombres, que el director, detrás de todo director, está la sombra de esta actriz que lo acompañó mucho. Siempre se habla de dramaturgos, pero entonces la maternidad también está estigmatizada en el teatro, ¿no? Como, uff, tienes hijos, ya te mandan para otro lado. Pero lo lindo es que el teatro sí no ve géneros, el teatro sí no te sentencia y el teatro sí te sigue acompañando. Entonces, lo que hace es abrirme la perspectiva de primera infancia, como nosotros no nos preguntamos esto ni en la escuela. Porque hacer teatro para bebés es ser un recreacionista y qué pena ser un recreacionista. Entonces, pues yo pongo todo el foco ahí. Nos ganamos una beca con el museo, con el Ministerio de Cultura, aquí con el Casa Museo Antonio Nariño, apostándole a dramaturgia para bebés. Y ahí hacemos una obra divina sobre 9 valores humanos, por lo que Antonio Nariño habla de los valores humanos, traduciéndolo al lenguaje de bebé, cómo sienten los bebés el amor, cómo sienten los bebés la paz, y poniéndonos ese desafío como artistas escénicos, ¿no? Porque bajarse en serio a hacer el ejercicio para el ego del actor que tiene que cubrir a unos, traducir unos mega autores. Entonces fue muy interesante el reto, acompañada de mi hija, mi maestra divina.
2: Además de lo que llama un MISI de Villa de Leyva, tiene procesos de formación con adultos y entre sus obras está La familia Incertidumbre y Los pelos del sol, con la que participaron en el Festival Iberoamericano, jugando a Chekhov, y el monólogo Escenarios fragmentados de tu propio yo, basado en los poemas de Khalid Gibran y traducidos a la dramaturgia convencional. Soy Ángela García, en Palabras de Mujer. Puede comunicarse conmigo en el correo mujer@javerianaestereo.com.
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2: Un saludo muy afectuoso para nuestra querida audiencia de parte de Virginia y su ama, Daniel Ángel, el ingeniero, y este pagano servidor, que venimos hoy a presentarles un programa dedicado a la noche. La noche así escueta, o la noche con algún adjetivo, como es, o sustantivo, como es la noche criolla. La noche criolla creada esta canción por Agustín Lara, y que la interpretó la veracruzana Toña la Negra de una manera sin igual de decir las canciones, como enseguida podrán ustedes constatarlo.